0: 2005, fraccionamiento residencial Aguacaliente, Tijuana, Baja California. 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
2: Vámonos con el reporte de Garitas en este momento. ¿Tú qué vas a cruzar a Estados Unidos? Han sido reporte en filas normales, 1:10. Redeline ya está en 50 minutos. Sentry está en 15 minutos y 20 en el cruce peatonal. En la garita de Otay en filas normales hay 1 hora. Redeline, 1:20, 15 minutos en Sentry y 5 minutos en el cruce caminando. En la garita comercial en filas normales 30 minutos y en la Sentry o Fast de ellos solo 20 minutos. Te espinga, póngale play en este momento porque avanzamos con más música. Llega y punto. Esta canción me encanta. Natalia Jiménez, ex vocalista de La Quinta Estación. Algo bello para el camello. Ay, no más, para que vea la raza bonita de Tijuana. Te recuerdo esta hora es de saludos. El WhatsApp disponible para ti. Ahorita tengo premios, tengo regalos todavía. ¡No se ha ido! ¿Qué boleto voy a regalar, Jimena? 664-342-4488. Buenas tardes.

0: son mis reglas y punto.
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0: Vamos con algo de DJ Juaco. Vamos con las pómbolas, algo de Aniceto Molina. Cumbiambera. Vienen los saluditos. Échale, papito, échale, Miguelito precioso.
1: Buenas tardes, pinga. Sí, podría mandar saludos.
0: ¿A quién?
1: A Padrino Leo, que anda en el taller de Azteca, por favor.
0: A tu padrino Leo, que anda en el taller de las Aztecas. Échale, mijo, échale.
2: Quiero mandarle un saludo muy especial a mi compañera Luki. Y a todos los que escuchas. A todos los que escuchas.
0: Papi, cuando vayas manejando, sube el vidrio, papi, para que se escuche hermoso. Digo, no es carrilla, ¿eh? No es carrilla, ¿eh?

0: DJ Juaco. ¡Échale, mijo!
1: Buena tarde, pinga, buena tarde.
0: Buenas tardes, mijo.
1: Aquí estamos tomándonos un bote Tecate de 24 onzas después de llegar del trabajo. Y escuchando la mejor.
2: ¿Qué tal?
0: Perro, es jueves, es primero de octubre. Ya me diste hasta miedo. ¡Ah!

onda, nos dejamos caer con esa palpinga. Una buena pólvora, dice, de las muy, muy carotas, dice. Nosotros vamos a pagar, dice, los carpinteros sí sabemos clavar en el ejido Lázaro Car. Se me hace que no, mijo, no saben hacer nada. ¡Pinga, pinga! Un saludo a los al apestoso Carlos Vega y al Dani. Oh, a los apestosos. Un saludo a los apestosos, Carlos Vega y al Dani, que están escuchando La Mejor 90.7. ¡Saludotes! Gracias por estar en sintonía La Mejor FM 90.7, calidad musical. Oigan, vamos a tener boletos para que te vayas al Casablanca Centro de Espectáculos. Va a ser muy fácil, ¿eh? En la próxima intervención, pendientes. ¡Muy fácil! Y no tengo uno, tengo dos pares, así es de que prepárate para que te vayas al Casablanca Centro de Espectáculos. ¿Quién va a estar en el Casablanca Centro de Espectáculos? Román de los Reyes, así es de que pendientísimos. ¡Pendientísimos! Tengo que hacer la pausa comercial y...

0: Ingreso, no le cambies, no le muevas. Pero antes hay promoción, Pinguita, no voy a hacerlo, no la dejes pasar, mijo. Diles que tenemos de promoción. 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Hacemos la pausa y regresamos. No le cambies, no le muevas. Quédate a lo mejor 90.7.
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2: Y nos vemos por allá, Tijuana. Arriba los compas.
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21 minutos, 5 con 21. Regresamos con más saludos del WhatsApp. 664-342-4488. Sigue escuchando la mejor 90.7. Somos la estación número 1, porque usted lo dice, somos la mejor. Buenas tardes.

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0: listo. A los dos primeros WhatsApp que me lleguen, pendientes. Ahorita les voy a decir qué va a ser, ¿eh?
1: Buenas tardes, Pinguita hermosa, preciosa. Te mando un beso, Pinguita. Saludos a todos, bien, bien, en especial. A la Jacielita allá del centro de ventas Florido. Que es mi ex, la más hermosa ahí del centro de ventas. Saludos a los abriperros, a los gameperros, a toda la colegancia, Coca-Colebrios y Elebrios, a los Agualeche, la Jersey. Ah, por cierto, Pinguita, saca la leche, coqueto. Corta.
0: Me estás albureando, perro, ¿eh? Me estás albureando.
2: Échale. Buenas tardes, Pingocha, Babocha.
0: Buenas tardes.
2: Ay, ¿me puede hacer el favor de mandarle un saludito y una felicitación a mi padre que cumple hoy 77 años?
0: Saludos.
2: Mejor conocido como el Chitón, el Piojo o el Bigotes.
0: Ah, el Bigotes.
2: Chao, chao. Lo amo al viejón. Salud. Gracias.
0: Saludos para tu señor padre. Dios te lo siga bendiciendo. Mi jefita tiene 81 años y ahí está todavía hecha y derecha. Ayer hablé con ella. I love you también yo. También a su jefecita un abrazo. Échale.
3: Bocha, babocha.
0: Dime.
3: Un saludazo para toda la tripulación de la 90.7 que están en piratones todos. Empezando por la Peque Pau, el bebechito, la King, la Hada, el Moño, la Pingocha y el compa Cumbia. Creo que el más cuerdo es el Pony. Y el Bolita 8. Saludos.
0: Ah, el Bolita 8, no, hombre. Ese es Leito de Chocolate, el Bolita 8. Aquí lo tengo enfrente. Te mandaron saludos, perro, ¿eh? Te mandaron. Además, dile gracias al vato, dile.
4: Gracias.
0: Dile gracias, gordo, y mándale un beso.
4: Gracias, gordo. Nos vemos en la casa. Yo te llamo, ¿eh?
0: Ya ves, perro, ya ves.
4: Y, antes de llegar.
0: Y este es el más cuerdo, ¿eh? Y este es el más cuerdo. ¿Mande?
4: Adiós, papi.
0: Ya escuchaste.
4: Oigan, qué momento.
0: Ahora sí, ya, ahí te va. Perdón, ya, abuelita, ya cállate, abuelita, me ataste, ya, cállate. Listo, ok, ahí te va, perdón. Tengo que parar la pólvora así de tajo, perdónenme, que nunca lo hago, pero los dos primeros audios que me manden quién se presenta en el Casablanca, le doy su par de boletos. Nada más no se equivoquen. En audio, no escrito, ¿eh? En audio, no escrito. A ver, ya llegó el primero. A ver si es cierto, ¿eh?
5: ¿Quién se presenta en el Casablanca?
0: No. Dime el nombre de quién se presenta, perro. Ay, Dios de mi vida. Échale.
6: Su par de boletos.
7: Se presenta. Buenas tardes, mi Pingocha. Se presentan.
6: En audio, no escrito, ¿eh? En audio, no escrito.
7: Laberinto.
3: Piña, Juan Román.
6: En audio, ¿no?
3: Juan Román, pica.
0: No es Juan Román. El Román sí te la compro. Oh, bueno. Voy a la pausa. Me voy a quedar aquí ahorita. Ahorita regreso con quien se presente. Aguántame las caras. Tengo que hacer la pausa comercial porque el tiempo me come. Buenas tardes.
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0: marcando los beats. DJ Joaco.
1: ¡Uno más! Algo bello, algo yaqui, algo sonorense, algo para toda la gente de Sonora, de Nayarit, de Guadalajara, Jalisco, de Tijuana, de Ensenada, de Tecate y de los United States, de Estados Unidos. Oigan, es Román de los Reyes, se pasa la raza, ¿eh?

0: Güera, te mando un saludo para toda la gente de Durango, güera.
1: Dice la güera que porque nunca le mando saludos a los de Durango.
0: Güera, a la gente de Durango, Durango, Durango, donde pica la lacrán. ¿Y por dónde pica la lacrán? Por la cola. ¡Ay! ¡Saludos, güera! A la gente de Durango, vámonos. Y de Zacatuerca, perdón, Zacatecas, Zacatecas.

0: ninguno.
1: ¡Échale!
2: Venga, justo esas canciones me recuerdan a mi rancho 27 de noviembre en Durango. Un saludo a toda la raza de Durango que radica aquí en Tijuana. Un saludazo.
1: Saludos para toda la gente de Durango y a la güera. Y che güera.
3: Tengo ya babocha. Te miro en la casa del terror. Ya sabes cuál.
1: Eso. Uno más. Échale, pinga.
4: Pinga, pinga, buenas tardes. Eres mi ídolo, parte del Prodi. Salud desde acá del niño en Abarrotes Clarita.

0: Capita, saludos desde Corea. Ah, no, es el Salvatierra.
1: Saludos al Salvatierra, échale.
2: Buen día, pinga, soy Doña Chancla. ¡Arriba, Sinaloa! ¡Ey! Un saludo para ti, pinga.
3: Chale, pica, saludos ahí a toda la raza de los Mochis Sinaloa. Ahí unas rolitas de por allá. He elegido primero de mayo de los Mochis.
1: Saludos para los Mochis, para Durango, para

0: Hola, ¿qué onda, Pinguita? Buenas, buenas, un saludazo ahí pa' Choice, de allá de donde es este Román Padilla de los Reyes. Me toca escuchar ese cuando anda empezando allá por los 2000s. Saludito para todos, buenas tardes, Pingocha.
1: Saluditos, Pinga, saluditos. De arriba el primero de mayo, sí, señor.
2: ¡Ah, perri! Saludos para el primero de mayo, que ya pasó. Estamos el primero de octubre, les encargo.

0: ¡Saludos, mi pinga! ¡Y arriba Sonora! ¡En Palme, Sonora! ¡Ay, no! ¡Va a querer el fierro!
1: ¿Va a querer el fierro o el fierro a 300 o cuánto por el fierro? ¡Ya no entendí, hombre! ¡O 100, 300 por el fierro! ¡Ya, cállate, pinga!
2: ¡Saludos, mi pinga! ¡Saludos! ¡Saludos a todos los de Nayarit, hijo de su...
1: ¿Quiénes son esos?
2: ¡Hijo de su...!
1: ¿Quiénes son esos? No los conozco, ni en su rancho los conocen. Te vas a quedar en la grata compañía de Luis Ernesto, la Cucucumbia Guerrero, señores. Cuídense mucho, muchísimas gracias, bendiciones para cada uno de ustedes. Gracias, gracias por estar en sintonía de La Mejor 90.7. Cómo los amo, condenados. Cómo los voy a amar, cómo los voy a desear. Toda mi vida los voy a tener en mi corazón siempre, nunca cambien. Sean como sean, siempre, siempre sonríenle a la vida. La vida es tan corta. Les recuerdo que lo último que cierra es el ataúd para ya no volver jamás. ¡Ah, perro! Traigo esa, no sé por qué se me entró a la cabeza y ya la traigo, ya la traigo. ¡Cuídense mucho! ¡Los amo, los quiero! ¡Gracias! ¡Adiós!
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2: 6 de la tarde ya con un minuto. San Isidro reporta en filas normales 1 hora con 20 minutos. Redline 1 hora. Sentry está en 20 minutos y 25 en el cruce caminando. En la garita de Otay en filas normales hay 1 hora con 10. Redline 1 hora con 20 minutos, 15 minutos en Sentry y 10 minutos en el cruce caminando. Te quedas con Luis Ernesto, La Cumbia Guerrero. 6 de la tarde ya con un minuto. Que pases una excelente tarde. Gracias. Adiós.
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0: Algo bien, algo bien, algo bien, algo bien, algo bello, algo bello. Seis de la tarde con 15 minutos. Bienvenidos todos al 90.7, la mejor. El último de sus compas, Luis Ernesto La Cumbia Guerrero, miembro activo del Sindicato de Trabajadores de la Industria de la Radio y la Televisión, Estir Tijuana, la sección número uno de toda la República Mexicana. Vamos a darle, plebes. Vamos a darle con todo. Vamos a darle con todo. Bienvenidos. Bienvenidos al 90.7, la mejor. Hay que jalarle, plebes. Y bueno, vamos a ir al primer corte comercial. En camino viene Palomo, Pancho Barraza, El Mimoso, Brian Soto y Shakira. No le cambies, no le muevas, tú lo dices. Somos 90.7, la mejor, y el loco de la cumbia contigo hasta las 10 de la noche. ¡Ánele!
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1: Claro que te dije que un día esto pasaría y no me creíste, ¿verdad?

¡Ay, ay, ay! 6:28 de lo más nuevo del Mimoso en su pregira del adiós. Y aquí llega Brian Soto. Díganme, Brian. Pues ahí está, Brian Soto. Que no se te haga tarde. En punto de las 7 llegan las viejas de la cumbia de 90.7. La mejor FM.

0: Mira qué acomodadita. Son las 6 de la tarde con 35 minutos. Vamos a la información del tráfico en las garitas internacionales. San Isidro reporta una espera de 1 hora y 20 minutos en sus carriles normales. 50 minutos en Ferry Lane, 40 minutos en la Sentry, 25 minutos en el cruce peatonal en Otay. 1 hora en punto para ingresar caminando. 1 hora 30 en Ferry Lane, 25 minutos en la Sentry y 15 minutos en el cruce peatonal. Vamos a un corte comercial y regresamos. No le cambien, no le muevas. Tú lo dices, somos la mejor.
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6:40. Salud para Super Gordich, que hoy está cumpliendo años. Felicidades, señor Gordich. Larga vida y que te la pase a todo dar. ¡Vámonos! Se llama En Corto, el grupo que vale lo que pesa. Salud para Octavio Suárez y a la familia Suárez. Buenas tardes. No le cambies, no le muevas. 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
2: Buenas tardes.
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0: Sí, Alejandro Sanz. En 90.7 lo mejor, aquí viene la rola de la hora. Saludos para mi compa, el Yoku. Saludos también para mi compa Dieguito, a mi compa Luis Gael Ríos. Y por supuesto, saludotes para Almita, que está escuchando 90.7, la mejor FM. Hoy no más. Hoy no más, compa Marroquín.
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0: Salud, salud, salud, salud, salud, salud con esa rola. ¡Ándele!
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0: Una máquina del tiempo le voy a regalar a mi compa. El tremendísimo Gordish, que hoy está cumpliendo años. Ya lo felicitamos al entrar al programa. Pero por ahí me dijeron que nos va escuchando. Vamos al corte, ya regresamos.
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0: Aquí está la información del tráfico en las garitas internacionales. San Isidro en este momento reporta una espera de 1 hora y 20 minutos en sus carriles normales, 1 hora 10 en Ruddy Lane, 40 minutos en la Sentry, 25 minutos en el cruce peatonal en Otay, 40 minutos en sus carriles normales, 35 minutos en Ruddy Lane, 20 minutos en la Sentry y 15 minutos en el cruce peatonal. 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

Póngase, por favor, esa del famosísimo Pancho Barraza, la viejita de la cumbia. ¡Vale! ¡Vuelve, vuelve, por favor! Y no hay más, déjame la mesa.

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0: Son las viejas de la cumbia de 90.7, la mejor. Deja tu mensaje al 664-342-4488. Vamos al corte comercial, regresamos, no le cambies, no le muevas.
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cumbia, buenas noches. Ahí sí puedes complacer, no sé qué dice. Y sigue siendo tú mi sueño eterno y yo. 90.9

7:28. Saludotes a Mr. Spartanus. Ahí está su rola, compa. Ahí está su rola. No, quiero una de pequeños, quiero una de cuisillos. No, no, mi compa Rocola Spartanus. Saludos, aquí está la rola de esta hora. 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Feliz tarde, provechito. Para toda la raza que está comiendo tortillas de harina con picadillo. ¡Ay! ¿Qué querías? ¡Vámonos!

0: Son las 7:35. 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Vamos a la información del tráfico. En las garitas internacionales, San Isidro reporta una hora de espera en sus carriles normales, 50 minutos en Freddy Lane, 40 minutos en la Sentry, 25 minutos en el cruce peatonal en Otay, una hora con 10 minutos en sus carriles normales, una hora 30 en Freddy Lane, 25 minutos en la Sentry, 15 minutos en el cruce peatonal. Vamos al corte comercial, regresamos, no le cambies, no le muevas. 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
1: Ahí va el saludo para el Yogi, también para Marta Margarita, la familia Vargas, por allá en la Ruiz Cortines, de parte de Carmencito. Salud, mi compa. Salud también para el Osito, de parte de mi compa Edgar. Aquí está la rola, aquí está el fantasma. ¡Súbele!

0: cumbia gua.
1: Oye, hace rato, no sé si a ustedes en algún momento de la vida les ha pasado que cuando quieres prender tu carro, de repente se barrió el tambor, se barrió el barril y como que la llave no entra, ¿no? No sé si les ha pasado. Bueno, a mí me pasó. Y hace rato estaba movido y pues no embonaba, no estaba libre el canal para meter la llave. Y ahí estoy batallando, ¿no? Y tengo un mecánico que es mi compadre. Y pues le hablé a mi compadre, ¿no? Compadre, ¿cómo anda, compadre? ¿Está ocupado, compadre? Me dice, no, compadre, dígame. Fíjese que le pasó esto al carro. No, compa, pues mire, vaya a la cajuela, saque un desarmador y trate de que la primera parte del barril donde entra la llave, muévalo poquito hacia abajo y se va a emparejar y ya va a entrar la llave. Pues ahí estoy, loco, sudando la gota gorda, 21 minutos y ¡prau! ¡Que prende! Le marco de regreso a mi compadre. ¡Compadre! No, pues ya quiso, compadre. Nomás que, ¿qué cree? Oiga, compadre, ¿qué está haciendo? Hace rato que me habló, compadre. Venía de lonchar. De lonchar, güey. O sea, venía de lonche, de la hora del lonche. Le digo, compadre, ¿qué dices? De lonchar. Sí, me dice, lo que pasa es que venía de comer, pues. ¿Quién dice lonchar, compa? ¿Quién dice? Pues la raza de USA, ¿no? Oye, estaba en mi tiempo de break. Estaba en mi break. Venía de lonchar. Lonchar, yo digo, venía a botanear, compadre, hombre. Bueno, ya pues, ya. Lo quería decir y ya lo dije. Nayeli Villegas, cumbia, un abrazo. Aquí escuchándote. Saludos para Alfredo Hernández. Dice, póngase algo del estomerario, mi compa. Un abrazo. Cumbia, vas a tener boletos para Lupillo Rivera. Si Dios quiere, vamos a tener boletos para Lupillo Rivera, si Dios quiere. Otro mensaje, dice, mi cumbia, mándale saludos a Rafa. Rafa Morán y a la familia Morán. Un saludote a la familia Arceo, para Michael y para Estelita. Mayito, dice, cumbia, te estamos escuchando acá en la zona norte, loco. Manda mensajes. Manda rola, compa cumbia. Oye, saludos a mis compas graduados de una universidad que tienen como que son de Durango. ¿Por qué? Porque no puedo decir el nombre, pues. Saludos a los graduados que andan celebrando y me acaba de llegar una invitación para ir a la noche. ¿Eh? Oh, pues salimos a las 10, ¿cómo ves? Bueno, vamos con una rolita muy bonita. Es el Cheque Peña. A ver de qué se acuerdan, plebes. Saludos para todas las niñas. A todas las niñas bonitas. Saludos para Evi González. Y saludos a todos los que están celebrando un aniversario.

0: Son las 7:57. Vamos a un corte comercial y regresamos.
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2: Son las 8 de la noche en punto. Antes de irnos al Panda Chao Internacional, aquí están las garitas. San Isidro reporta 1:30 en sus carriles normales, 45 minutos en Ready Lane, 20 minutos en la Sentry, 15 minutos en el cruce peatonal en Otay, 40 minutos en sus carriles normales, 35 minutos en Ready Lane, 20 minutos en la Sentry, 15 minutos en el cruce peatonal. Ahora sí vamos a escuchar el Panda Show Internacional.

0: ¡Yole! ¿Cómo estamos, hijos de Calimán, hijas de la Chilindrina? Muy, pero muy buenas noches. Estamos arrancando las bromitas del Panda Show en este jueves, 1 de octubre del 2026, y lo hago a través de la aplicación de Claro Música, en dos versiones, con picante y sin picante, y también a través de la cadena de radio más importante del regional mexicano. Por supuesto, la mejor FM. ¿Qué harás tu bromita en este jueves? Mensajito vía WhatsApp al 55920 Panda, 55990720632. Si me acompañas en los Estados Unidos, el área es el 945-223-9850. Y en esta noche arranco con diversión y tengo a José. Buenas noches, ¿cómo estás?
1: ¿Qué onda, pandita? Bien, aquí escuchándote un rato.
2: ¿Qué se siente tener un hombre tan bonito, carnal?
1: ¿Ya ves?
0: Oye, ¿eres José Acecas o tienes algún otro nombre?
1: José Andrés.
0: Ándale, mira, los dos somos José A. Solo que yo Antonio y tú Andrés.
1: Ey.
0: Pero el tuyo es súper, pero súper buleable. Y te puedes ensartar solito, ¿no?
1: Ey.
0: Y tus cuates no te dicen, José Andrés, tú empinado y yo. Te pregunto, ¿pa' quién la bromita, Pepe?
1: Es para mi tío Manuel.
0: A tu tío Manuel, ok. ¿Y dónde vive Manuel?
1: En Pachuca.
0: En Pachuca. ¿Y tú dónde estás, carnal?
1: Igual aquí en Pachuca.
0: ¡Ah, qué buena onda! Pachuquita, la bella, unos pastes. Oye, ¿y qué bromita para el tío Manuel?
1: Lo que pasa que le voy a hacer una broma. Como trabajo en el transporte público, él siempre me anda regañando de que luego ando así en la camioneta echándome mis cubitas y todo ese show.
0: Okay.
1: Y que ahorita le quiero hacer una bromita, decirle que un amigo me pidió un favor, que le llevara yo a Tuxpan unas cosillas y me detuvieron y traía pues un cargamento que no debía haber traído y me detuvieron los policías y hay un show.
0: No manches. O sea que te están acusando. ¿Y de qué te vamos a acusar? ¿Qué traes qué?
1: Que traía yo unas cajas de Persea.
0: ¡No manches! O sea, vamos a jugar con la bromita del doble sentido, donde te vamos a acusar de que traes Persea, que al final son cajitas de aguacate. Ok. Oye, entonces tú tienes un transporte público que de pasajeros, de carga.
1: De pasajeros.
0: Ok, entonces un amigo tuyo te pidió un viaje especial para que lo llevaras ¿a dónde?
1: A Tuxpan. De hecho, es un amigo que a él no le cae muy bien, se llama Iván.
0: Ah, perfecto. Entonces es un hombre medio nombrable.
1: Sí,
0: okay. Iván siempre... te pidió un viajecito en el cual llevabas... ¿Qué le ponemos? Vamos a ponerle cosas pues lógicas. ¿Qué te gusta? Tele, refri.
1: Una pantalla, unas maletas.
0: Pantalla, maleta, ajá. ¿Qué más?
1: Ropa.
0: Ok.
1: Cosillas que supuestamente se iba a cambiar de casa.
0: Para cambio de casa. Ok, entonces cuando llegaron, ahorita me dirás en dónde, hubo un retén, hicieron la revisión, pero en ese momento tu amigo Iván, cuando vio la situación, se chispó, se fue, te dejó solo, y obviamente al momento de la revisión, 3 cajitas de Persea, papito. ¿Tienes familia?
1: Sí.
0: Ok, ¿casado, hijos?
1: No, dejado.
0: Ok, ¿y con quién vives?
1: Con mis papás.
0: ¿Con tus papás? ¿Y tienes hijos o no?
1: Una niña, Grecia se llama.
0: Una niña, ok, ¿qué se llama?
1: Grecia.
0: Grecia, perfecto, ¿y tus papis se llaman?
1: Alejandro y Aide.
0: Ok, bueno, supongamos que esto fuera verdad, ¿por qué le llamarías al tío Manuel y no a Alejandro o a tu mamá Aide? ¿Por qué?
1: Ah, porque, bueno, él sabe que... bueno, tiene poco que me dejé. Y luego me quedo en casa de mis papás o en casa de mi abuela, ¿no?
0: Ajá.
1: Y él sabe que mis papás siempre me regañan y así. Y a él le tengo más confianza de que siempre me anda ahí sacando de las broncas. Y quiero decir, no le vayas a comentar a mis papás, tengo vasitos.
0: Sí, no, y aparte que porque tu papá es bien enojón, no quieres preocupar a tu mamá. Entonces, aquí la idea es que le pides apoyo para que te saque de un problema. Y tienes que narrar lo que estamos platicando. Fíjate que Iván me pidió un... viaje especial para Tuxpan, que se iba a cambiar de casa, yo llevé la camioneta, él metió las cosas, ahí tienes que decir cosa bien importante, que él metió maletas, pantalla, lo que tú quieras. ¿Ok? Sí. Y que al momento de la revisión, cuando llegaste obviamente al punto de revisión, él dijo, ahorita vengo, voy al baño, y está desaparecido. O sea, ya lleva... llevas 30 minutos ahí. 30 pero minutos. La situación es que te están encontrando y te están acusando de algo que yo no sé, tío. O sea, me están diciendo que traigo cosas prohibidas, que traigo... Me encontraron 3 cajas de Persea.
1: La vez pasada escuché una broma tuya que la hiciste la policía con las sirenas.
0: Ah, pues abuelita de Batman, ahorita vamos a echar toda la caballeriza. Lo que tienes que pedirle al tío es que le diga que tu mamá está enferma, que tienes una hija, que tú eres una buena persona, que esas cosas no son tuyas porque tú estás dando solamente un servicio. Pero nosotros como autoridad, la verdad es que nos viene valiendo gorro. Usted tiene la presea y usted se me friega. ¿Ok?
1: Ok.
0: ¿Qué, estás enfermo o qué pasa, Pepe?
1: Tengo algo de tos.
0: Chale, pues no le hagas de tos. ¿Estás listo para divertirte?
1: Sí,
0: vámonos, señores, marcamos las bromas. Están en este Gasto Show.
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4: Hola, hola, pandita. Quiero felicitarte por el gran programa que tienes. Un saludo para todos los compañeros de aplicación, que al igual que a mí, todas las noches nos haces leve el trabajo. Muchas felicidades. Me gusta mucho tu programa.
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10: Bueno.
11: Sí.
10: Bueno.
11: Yo soy Andrés.
10: ¿Qué pasó, hijo?
11: Tío, estoy metido en una broncota, tío.
10: ¿Ahora qué?
11: Es que lo que pasa... Bueno, ¿ves que te había comentado que no había trabajado porque estaba algo malo?
10: Ajá.
11: Agarré hoy una camioneta, tío, y y la verdad es que un amigo, Iván... Me dijo que se iba a cambiar de casa, que si le podía llevar unas cosas a Poza Rica.
10: Ajá.
11: Él subió unas cosas a la combi, tío. Él me invitó a cenar, dice tú, vete a cenar, y me subió unas cosas a la combi, unas pantallas, unas maletas y no sé qué tanto.
10: Ajá.
11: Y se subió conmigo y otra veníamos aquí, aquí pasamos una caseta y aquí casi llegando a Poza Rica. Había un retén y aquí me pararon y mi amigo dijo que iba a ir al baño y ahorita no aparece, tiene 30 minutos que se fue y me dejó aquí solo y aquí estoy con el oficial.
10: No, pues tú dices que no son cosas tuyas, hijo.
11: Pero es que está de necio el oficial, tío.
10: No, pues dile, yo nada más vengo a acompañarlo, digo, si el otro cabrón se fue porque algo debe, digo, yo nada más vine a acompañarlo.
11: Pero aquí me agarraron con todo, tío.
10: Pero tú venías con él, ¿no?
11: Sí, pero se fue.
10: Ay, hijo, ¿por qué haces esas tarugadas, hijo? No manches, ¿para qué te prestas a hacer esas cosas, hijo? Llego hasta allá, hasta Poza Rica, y llego con la camioneta.
11: Y es que no le quiero llamar a mi papá ni a mi mamá, tío.
10: Ajá. ¿Y qué te dicen los oficiales?
11: Aquí está el oficial, se lo paso.
10: A ver, pásamelo.
11: Jefe.
12: 3-18, por ahí, por la México, Tuxpan, un 37... Ajá, rodeen el área, que se fue por allá el otro chavo.
13: Bueno, inspeccionando.
12: Buenas noches.
10: Sí, buenas noches.
12: Oficial Melquiades.
10: Sí, buenas noches,
12: 4530-4, la autopista México-Tuxpan, a la altura de Poza Rica. ¿Con quién tengo el gusto?
10: Con el señor José Manuel Coserril, eso es un tío de Andrés.
12: Perfectamente, mire, para brindarle un reporte, ahorita le estamos dando pues atención al joven, al señor sí. José Andrés. Sí. Mire, venimos persiguiendo un transporte de pasajeros desde pues, casi del entronque de Pachuca con Tulancingo. Sí. Posteriormente, por ahí a la altura de pasando Huauchinángolo, para allá se nos perdió, pero hasta aquí dimos aviso y lo están parando. Ese es un joven alto, medio gordito, pelo teñido de amarillo.
10: Sí,
12: lo reconoce.
10: A mi sobrino Andrés, sí. Al que
12: porque
10: me acaba de pasar el teléfono.
12: Dos. Ajá. Mire, a bordo de un transporte de pasajeros, la ruta es de la Campestre Centro.
10: Sí, Campestre.

0: No, se nos dio la fuga. Ahorita lo estamos buscando con un dron y un helicóptero por acá, por la Ceiba y por arriba de acá de Tantoyuca y la 3 y la 1, por ahí estamos peinando el área, porque sí se nos fue. Le voy a hacer una pregunta, ¿cómo quiere que lo tratemos? ¿Como delincuente o como ciudadano?
1: No, pues como ciudadano, no delincuente, no, porque mi sobrino no es delincuente, es bien trabajador.
0: Ok, porque el testimonio de la familia
1: me va a creer, no me va a creer, pero por eso doy la cara, por eso me habló a mí, porque soy su tío, soy el de confianza.
0: Sí, porque dice que tiene problemas con los padres, que no quiere...
1: Sí, tiene problemas
0: casi
1: con sus papás y... Por eso le digo que me es muy tranquilo mi sobrino y está bien espantado. Como no hace nada, nomás se dedica a puro chambear, él trabaja en las puras. Ese es, lleva su tiempo jugando, trabajando en las puras combis.
0: Mire, yo lo trataré como ciudadano, es una persona trabajadora, se le ve en el cuello de la camisa, se le ven las manos rasposas, se le ve en el pantalón todo sudado de la parte de atrás. Pero mire, trae artículos sin factura. Ajá. Aquí el problema es que... Pues en la supervisión se le encontraron tres cajas de Persea, patrón. Tres cajas de Persea. Esto está tipificado como delito en el artículo 123, inciso 4. Pues obviamente esto ya se persigue de oficio y lo tenemos que, pues obviamente, mandar al MP de acá de Poza Rica. Entonces, yo quería más información de ustedes. ¿Quién es? ¿Cómo es? ¿A dónde va? Deme datos, seña, pelo.
1: Sí, pero él que no sabe nada. O sea, si usted lo ve, usted no se da cuenta de una persona cuando está maleada. Usted como un oficial que debe de ser, o oficial como es, usted no se da cuenta cuando una persona es maleada.
0: No,
1: usted la nota luego en su lema de su cara. Y usted se da cuenta cómo está mi sobrino, por eso me habló, está bien espantado.
0: Mire, yo soy padre de familia, tengo dos hijos, uno de 20 y el otro de 28. Imagínense, están del mismo pelo, del mismo forje.
1: Sí, claro que sí.
0: Yo me casé muy joven, entonces, pues imagínese, también estoy preocupado y veo en él pues un hijo, tal vez, pues acobardado, tal vez intimidado, tal vez hasta empujado por el amigo,
1: Empujado. Oficial, ¿no crees que le pueda estrechar la mano de...? Pues es que las cosas no son de él y saber quedarse con las cosas y dejarlo ir.
0: ¿Quién es ese tal Iván? Deme ficha de Iván.
1: No, la verdad no lo conozco, yo nomás... con mi sobrino. Él, por él, doy la cara, pero por el otro cabrón, no.
0: Mire, patrón, estamos hablando en plata. Estamos hablando con la verdad por delante y el corazón de padres de familia. Usted es padre de familia.
1: Sí, claro que sí. Por eso le digo, ¿a qué podemos hacer? Que hacen ustedes con las cosas y que se venga él y las cosas no son de él. Mire, él le quiso hacer el favor a ustedes y ustedes se dieron cuenta que se peló.
0: Pues sí, lo estamos persiguiendo ahorita. Mire, es un asunto federal.
1: Mire, quédese con las cosas y déjenlo ir, no pasa nada.
0: No, ¿qué pasó?
1: No es persona maleada.
0: No, por favor, no menciones nada. Eso recuerda que la llamada está siendo grabada, por favor,
1: No, pero no pasa nada, o sea, no estoy diciéndole nada malo, no. Que se lo quede a ustedes la autoridad, o sea, ustedes que sean, es que no son de él.
0: No, mire,
1: él hizo un
0: lo
1: favor,
0: que se va a quedar aquí es la Persea. Las tres cajas de Persea es un delito federal, se persigue de oficio las cosas, una pantalla, cosas, ropa, traen también ahí un horno de microondas, pero se va pues, a
1: las bodegas. Son cosas domésticas, no trae cosas que no...
0: Tres cajas de Persea, patrón, tres cajas de Persea, es un delito federal,
1: Usted se da cuenta, como le explico, oficial, y se lo vuelvo a repetir, ustedes como oficiales se dan cuenta cuando una persona está maleada.
0: Mire, a mí si me pregunta, y apelando a su honestidad, patrón, chíspelo, pero inmediatamente. Ajá,
1: ¿sí me entiendes? Dígame, ¿qué podemos hacer? Es que yo ando hasta acá, hasta Pachuca.
0: No, nosotros estamos aquí en la entrada de Poza Rica.
1: No, pues yo estoy hasta Pachuca.
0: El tiempo está bien.
1: Él es de aquí por donde yo vivo, por la Providencia. O sea, no, yo vengo saliendo de jugar, vine a jugar fútbol y vengo saliendo y apenas recibí la llamada.
0: Mire, ahorita lo está entrevistando mi comandante. Ajá. Por lo que yo escuché, pues el chavo está bien asustado. Ajá.
1: No, y que incluso, no, la verdad no le miento, incluso estuvo malo como 15 días, según le recetaron esa madre, pero no sé si sí si fue esa madre.
0: No, pues hay una tos, mire, ahorita ya lo
1: encerró, pero como no tenía chamba, no sé si se hizo fácil hacerle el paro a este hijo de la chinga, y el otro lo dejó solo.
0: Mire, le voy a proponer algo, patrón, ya que estamos hablando, me voy a quitar el uniforme, me quito la plástica, me quito todo lo...
1: Claro, claro que sí, agradezco.
0: Mire, y me está hablando de corazón, y yo porque tengo hijos y lo entiendo. Tiene que hablar con mi

0: comandante. Mi comandante es muy duro, muy estricto. Él lleva 30 años de servicio, se la sabe de atrás para adelante, reverso izquierda. Muy sí. estricto. Ajá. Mire, ajá. Háblele en clave. Uh-huh. Háblele en clave y dígale pues que tiene para el chocolate, ¿no? Porque con el frío tengo para un chocolatito. La mamá sí, pues de este. Mire, escúcheme.
1: Le digo a mi sobrino, si hay algo que usted le dé para el chocolate sin ningún problema.
0: Ah, chocolate usted, va mire, a ser la
1: mire,
0: clave.
1: Oficial, usted me está respetando y yo le estoy respetando como usted es un oficial. Ahorita lo voy a respetar como un compañero, dice que se va a quitar su uniforme y se va a quitar su placa, todo.
0: Sí,
1: mire, yo tengo a mi sobrino y le digo que le ponga mano con ustedes. No está haciendo nada malo.
0: Pero usted tiene que chisparlo. Invéntele que la mamá de este muchacho está enferma, háblele con claves, dígale, tengo 10 sí. chocolatotes, tengo una barra de chocolate, tengo una tazota de chocolate, porque ya le dije, de usted depende, eso de las 3 cajas de persea no es para un chocolatito, es para una fábrica, ¿sí me entiende, no?
1: Sí, yo lo entiendo.
0: Entonces, en usted, en su boca, en su corazón, en la forma de pedir, está el dar. Ajá. Sí. Mire, son de Pachuca ustedes, ¿verdad?
1: Sí, somos de Pachuca.
0: Dígale, la clave va a ser pastes. Ajá.
1: Sí, ajá.
0: Pastes, tengo tantos pastes. Ajá.
1: Sí.
0: Órale. Entonces, ahorita que te acerque mi comandante, pero háblele desde el corazón.
1: Ajá. Sí, no se preocupe.
0: Y a todos dígale que sí, a todos dígale que sí, porque si no, este muchacho se va por lo menos 3 años. 3 años. Sí. Y hay que prevenir. Porque este hombre no puede irse a una universidad del delito.
1: Está malo.
0: Está aquí el tío de José, de joven.
2: A mí que me importa, Melquiades, a mí que me importa. Tenemos que empezar el movimiento.
0: El jefe, pues, está dispuesto a platicar con usted y es un jovenazo.
2: Oficial Ortega, buenas noches.
1: Buenas noches.
2: Dígame, identifíquese.
1: Señor José Manuel.
2: A sus órdenes.
1: Sí, lo que pasa es que creo que tienen detenido a mi sobrino.
2: Sí, es correcto. Una persona de nombre de José Andrés, ¿no?
1: Sí.
2: Tenemos un 28, desgraciadamente, transportando artículos, aparte de personales, maletas, artículos de electrónicos sin factura, pero pues el angelito, 3 cajas de persea. O sea, nosotros lo que tenemos que hacer, mi jefe, es directamente, como este es un delito federal, tenemos que llevarlo a Veracruz, al puerto, que es la capital. Tenemos que hacer ahorita el traslado. La unidad, estamos esperando la grúa. También tendrá que llevarse a esta jurisdicción. Pero pues está en un asunto difícil, es lo que yo le digo al chavo. A ver, ¿por qué lo hiciste, mano? Él argumenta que venía con otra persona, que de nombre Iván, que le pidió el servicio. ¿Pero dónde está? O sea, a ver, Melquiades, ¿tú ves al mentado Iván? ¿Lo ves aquí? ¿Dónde está Iván?
3: Persiguiendo, jefe. Ya dieron con él, rapa la tierra.
2: Pero no hay nadie. O sea, el problema es que no hay nadie, ¿sí? Entonces, yo no es que dude aquí de la persona. Sí se ve pues, realmente pueblerino. Se ve realmente así medio, se sabe, ¿no? Medio nahual. Pero pues, la situación sí. Es que no trae ni factura. Él está acreditando la propiedad, que él es el chofer que maneja esta unidad, que ya lleva mucho tiempo, que hizo o fue contratado para llevar estos productos y estos artículos a Tuxpan. Pero, pues, por favor. O sea, la persea es un delito federal. Aquí está atorado. Sí. Dice que tiene una niña, que es separado, sí. Que sus padres están enfermos. Mire, yo no lo sé, jefe. Mis respetos para usted, para su familia. Aquí la situación es que nosotros estamos haciendo nuestro trabajo, ¿sí? No, y tenemos que hacer la presentación. Nosotros que estamos cuidando en las carreteras, ese es nuestro trabajo. Sí. Tengo 30 años haciendo esto y todos los delincuentes dicen lo mismo, ¿sí? Ahora, lo que está diciendo lo va a tener que acreditar. Y eso es todo.
1: No, sí, yo soy a órdenes de lo que usted me pida.
2: No, pues nada. Lo único que tiene que hacer es avisarle a la familia. Le vuelvo, insisto, lo vamos a tener que llevar a Veracruz. Y pues aquí, pues, es que hable con su sobrino y pues, que colabore. Porque sí. Parece niña. Dice, no, comandante, yo no fui, que he inventado Iván. Y que mire, y que sí sabía, pero no sabía. Tartamudea. Imagínese nada más. Yo lo que le voy a pedir es que hable con él, por favor, y le diga que se suba a la unidad. A ver, habla.
4: Tío, puta, que llegue y yo te aviso, te doy. ¿Cómo suena el pan de chabón?
5: A toda máquina.
2: Están las bromas del Panda Show. Oye, Pepe.
6: Hey.
2: Me la cerraste horrible, papá. Yo dándote acá el pie, hablé con su sobrino y tú ya me la cerraste así. Qué feo, la neta del planeta. Pero bueno, ¿qué onda, tío? Buenas noches, saludos hasta Pachuca. ¿Cómo está, tío?
7: Muchísimas gracias, bien, aquí llegamos al fútbol.
2: ¿Ah, neta? ¿Juega fútbol?
7: Sí, nos gusta mucho el fútbol, fui con mi chavo y con unos vecinos.
2: Qué chido, ¿y qué juega? ¿De delantero, de defensa, de amilagro?
7: Soy medio pesado.
2: Ah, bueno. Eso sí, yo no lo pregunté. Pepe, dile por qué la broma al tío Manuel.
4: Siempre me anda regañando y mejor prefiere prestarme su carro a que ande en la camioneta. Siempre te lo he dicho, hijo. Siempre
2: bueno,
4: dicho,
2: pero aparte con la pinta que tienes, compadre, sí está medio complicado.
7: No, es muy tranquilo, muy trabajador. Pero sí me sacaron un pedote.
2: Oiga, tío, ¿y lo quiere mucho a su sobrino?
7: Amar, lo quiero un chico.
2: Ay.
7: Y sabe que soy su tío consentido.
2: Bueno, pues un saludo hasta Pachuca, Manuel y Pepe. Díganme cómo se oye el Panda Show.

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9: Hola, yo soy el locutor que más palabras puede decir por minuto sin respirar. Y aquí una muestra de lo que puedo hacer. ¿Listos? Comencemos por tomar un poco de aire. Ahora sí estoy preparado para mostrarte que los ejercicios de respiración y la práctica diaria y constante te pueden llevar a convertirte en el maestro de la locución como mi mentor el Panda Zambrano, quien por cierto está de más decirlo, domina la técnica del hablar sin pausas por periodos prolongados a la perfección y no solo eso, sino que además mientras lo hace también puede chatear o pedir un café y ordenar que le lustren el calzado con un ademán mientras baila el paso del gusanito, el meneito o la macarena. Pero claro, es que estamos hablando del único locutor que es grande entre los grandes, el creador de la radio internacional y príncipe del micrófono, quien según se comenta entre las sirvientas se embaraza con la mirada. ¡Oh sí, Panda, eres super mega fantasticómico, lo salienante, temerario! Y espero algún día poder besar los pies, ya que es envidiable tu jerarquía como el embajador radial más consagrado de nuestra era, justo a nivel de Mozart o Beethoven. Gran Dios Panda, por favor ilumina mi patético existir con un poco de sabiduría que de tu persona emana como una ráfaga de fuego imparable. Después de esta pequeña demostración del poder de la locución, continuamos con el Panda Show Internacional.
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12: Y bueno, mi gente, estamos de vuelta contigo en este 1 de octubre del 2026. Las bromas están por La Mejor FM en cadena y también por la aplicación de Claro Música todos los martes y todos los jueves. 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Y voy hasta Hermosillo, donde estoy por La Mejor FM. Ahí está Ricardo. Hola, Richard.
13: ¿Qué onda, Panda? Buenas noches.
12: Buenas noches. ¿Qué haciendo allá en Hermosillo, compadre?
13: Aquí, cambiando.
12: ¿A qué se dedica el buen Ricardo?
13: En ventas.
12: ¿Y qué vendes?
13: Celulares, tenis, relojes, perfumes.
12: O sea que de todo un poco. ¿Qué es un tipo tianguis? ¿O cómo está el asunto?
13: Ambulantes de cuenta, a domicilio. Ah,
12: mira, entonces agarras tus cositas y llevas puerta por puerta, ¿o cómo?
13: No, a clientes que me salen, ya tengo cartera de clientes.
12: Mira, qué buena onda. Bueno, platícame, ¿para quién la bromita?
13: Es para mi esposa.
11: ¿Que se llama cómo?
13: Sandy.
11: Órale, ¿qué bromita para Sandy?
13: Pues vamos a decir como que tú eras el esposo de mi patrona y que me agarraste ahí con ella.
11: Ah, el esposo de tu patrona, ¡sóquito loco! Ok, ¿cómo se llama tu patrona?
13: Alejandra.
11: Oye, ¿y cómo está el negocio? Porque yo puedo entender que tú eres como una persona que se dedica al comercio ambulante y son tus productos, pero por lo que entiendo, no. O sea, Alejandra, te los da, tú los revendes. ¿Cómo está el negocio?
13: Sí, es trabajo para ella, ella los vende.
11: Ándale, ¿y cuánto tiempo llevas trabajando con ella?
13: Pues un rato siempre, algún tiempo.
11: ¿Más o menos cuánto?
13: Un año.
11: Ok, ¿y Alejandra es una mujer de qué edad?
13: 33.
11: ¿Y tú, Ricardo?
13: 30.
11: Ok, ¿cuánto tiempo llevas de matrimonio con Sandy?
13: 2 años.
11: ¿Cuántos chilpayates?
13: Uno.
11: Un hijillo. Entonces yo soy el esposo de Alejandra y resulta que te encontré haciendo cositas. Ok, me parece perfecto. Pues vamos a darle crán al alacrán y espérate la confrontación. ¿Cómo es de carácter, Sandy?
13: Explosivísima.
11: Pues vamos a ver si es cierto y a ver cómo se pone. Señores, estamos escuchando las bromitas del Panda Show.
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15: Un saludito, Panda, para aquí, para el Estado de México, que te escuchamos en San Miguel Chapultepec. Me saludas a tu mamá. Dices que luego voy a la casa.
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11: ¿Sandy conoce a Alejandra?
13: No.
11: Sígueme la corriente.
18: Farmacia, buenas noches.
11: Sí, los pantalones. Bueno.
18: Sí, buenas noches.
11: ¿Se encuentra la señora Sandy?
18: Sí, ella habla.
11: Ah, señora, buenas noches. Habla aquí el señor Pedro. Soy el esposo de Alejandra. No, y vente para acá porque si tienes los pantalones lo vas a enfrentar. Mire, perdón la molestia. Lo que pasa es que estoy en una situación bien complicada.
18: Pedro, ¿qué Pedro?
11: Soy el esposo de Alejandra.
18: ¿Qué Alejandra?
11: Alejandra es el que le ha dado empleo a Ricardo, a su marido.
18: Ah, ok, sí.
11: Y mire, señora, yo espero que me entienda, soy un esposo afectado.
18: ¿Pero soy por qué?
11: ¿Cómo? Déjeme hablar, de verdad, mire, se me traba la quijada. Y aquí está su marido y yo le dije que le iba a hablar por teléfono. Yo llego, sí, de mis actividades, porque sabe cómo está el calor aquí en Sonora y cómo se desgasta uno. Y resulta que Ricardo está teniendo intimidad con mi esposa.
18: No me diga eso.
11: Ah, sí, se lo digo. Sí, se lo digo. Y yo le estoy diciendo a Ricardo y aquí está. Usted está destruyendo mi matrimonio todavía que le está mordiendo la mano al pez que le da de tragar, condenado mundo a usted. Me está mordiendo. Quédate, cállate. Cállate. Y tú sabes que mi primo trabaja en la municipalidad.
18: A ver, señor.
11: Pero, espéreme tantito. Yo lo que puedo hacer es refundirte, pero no. Sí, si yo le estoy hablando a tu esposa es para que sientas lo mismo. Estás destruyendo mi matrimonio. Estás destruyendo mi relación. Y ella se tiene que enterar.
18: Oiga, ¿pero usted los vio?
11: ¡Claro que los vi! ¡Incluso está todo encuerado! ¡Está todo desnudo, señora!
18: ¿Me puede mandar una foto?
11: No, y se lo voy a pasar porque quiere que hasta le traiga ropa. A ver, ven, habla con tu esposa. A ver qué le explicas. A ver si la razón que me diste te la cree.
13: Sandy, no es cierto,
18: No es cierto. No es cierto. No es cierto.
13: Es un malentendido, Sandy.
18: A ver, no es cierto, es un malentendido. Me vas a contestar en este mismo instante, me vas a contestar una videollamada. En este mismo instante, Ricardo. Te estoy marcando.
13: No, señora, no tengo el teléfono mío.
18: ¡Contéstame!
11: Señora, yo estoy escuchando que está trabajando. ¿Por qué no mejor se viene? Porque ¿sabe qué? Aquí la situación también la tengo con Alejandra. ¿Sí?
18: Señor, ¿me puede marcar, por favor, a mi celular por videollamada? Yo quiero ver esto.
11: No, pero ¿quién lo quiere ver desnudo?
18: Deme el número de teléfono, en este mismo momento.
11: A ver, espéreme, señora, antes de que hagamos una videollamada y a usted le salga una perrilla, aquí lo que me quiero poner de acuerdo con usted es que yo tengo un primo que trabaja en la municipalidad, ¿sí? Y creo que no es correcto que a usted y a mí nos estén viendo la cara de idiotas.
18: No, no es correcto. Me puede mandar su número para marcarle ahorita.
11: Y aquí,
18: no me quiere contestar.
11: Y a ver, ven, Ricardo, ven. No le salgas con la idiotez de que es una confusión. Dile, ¿qué estabas haciendo? ¡Ten los pantalones!
18: Señor, ¿me puede pasar su número de teléfono? Le estoy marcando.
13: Entiende, hazme caso.
18: ¿Me puede pasar su número de teléfono, por favor? Le voy a marcar.
11: ¡Ten los pantalones! ¡Díselo! Lo que me estabas diciendo.
18: ¡Me contestas a la vez! ¿Sí o no? ¿Me contestas el teléfono?
11: ¿Qué? Solamente con un malentendido. ¿Quieres que
13: con ella? Pues, ¿cuál es el pedo?
18: ¡Estás con ella, Ricardo! ¡Contéstame!
11: ¿Ya escuchó, señora? ¿Ya escuchó?
18: ¡Contéstame!
11: No, pues ahorita ya está aquí todo agüitado y todo. Mire, en este momento yo le voy a hacer la videollamada, señora.
18: Mándeme
11: su
18: número.
11: Yo nada más, no, allí yo lo tengo aquí, yo le voy a hacer. ¿Le puedo pedir, por favor, que me conteste? Que se ponga anteojos de lo terrible que va a ver.
18: A ver, márcame, pues aquí estoy con el celular ya.
11: Y en este momento que yo le marque, señora Sandy, le voy a preguntar cómo se oye el Panda Show, que es una broma de su marido.
17: ¡A toda máquina!
11: ¡Sandy, estás en las bromas del Panda Show! No es cierto, Sandy. Sandy. Oye, Ricardo, se te hizo pequeñín el asunto. Me estabas dejando morir solo, compadre. Aventándome un diálogo y una historia para que tú dijeras: ¡ay, es una confusión!
13: Pues ya viste cómo se puso así.
11: Oye, pero tu mujer se puso loca, ¿eh?
13: Sí, se pone loca.
11: Y aparte, ¿cómo dijo? En este mismísimo instante, quiero que me respondas una videollamada. Oye, ¿por qué le quisiste hacer la bromita a tu esposa, Ricardo?
13: No, ma, porque me gusta hacerle enojar.
11: ¿Te gusta hacerle enojar? No, pues qué valor. ¿Cuánto tiempo me dijiste que llevaban juntos?
13: 2 años.
11: 2 años. ¿Y crees que se aliviane con esto o no?
13: No creo, pero pues a ver qué pasa ahorita.
11: Oye, ¿y ella nos ha escuchado en Sonora a través de la mejor 98.5 o no?
13: Sí.
11: Ah, bueno, si nos ha escuchado en la mejor o también en Claro Música, se tiene que aliviar. Le marco, señores, ¿contesta o no contesta? ¡Oh, Dios!
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19: ¿Qué tal, mi bandita? Buenas nochecitas. Saludos para mi esposa Andrea, la familia Arias en Ecatepec de Morelos y para toda la banda trailerística de la 57, en especial a los de la llavecita copelera. Saluditos, banda, y chulada de programa.
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20: Número ocupado. Si desea que Telmex remarque por usted.
11: ¡No manches, Ricardo! ¿Ocupado? ¿Crees que haya dejado descolgado el teléfono? A ver, según escuché, estaba en una farmacia. ¿Su teléfono no entra ahí o por qué no un teléfono celular? ¿Por qué un teléfono fijo?
13: Está en línea.
11: Ah, no. Ni chintrol. Si tú vendes teléfono.
13: Ya ve, mira.
11: Chintrol, ¿y ahora qué vamos a hacer?
20: Bueno, el número que usted marcó.
13: No,
20: está
13: lo
20: dejó
13: colgado.
11: Sas, carnal. Sas, sas, sas, sas, sas. Yacuzas, yacuzas. Oye, terminó en chiladísima. Ricardo, pues déjame irme otra bromita. Y mientras tanto, pues te marcamos al ratito. Ya sea que ella te haya hablado o nosotros le marcamos, ¿te parece?
13: Está bueno, ya estás.
11: Oye, pero vas a dormir en la tina.
13: En la sala, yo creo.
11: Ricardo, dime cómo se oye el Panda Show.
13: A toda madre.
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11: Y en esta noche la diversión está en Ciudad Neza y saludo a Víctor. Hola, Víctor. Buenas noches. ¿Cómo estás, carnal?
21: Bien, bien. ¿Y tú qué onda, Panda?
11: Yo a toda máquina, como todos los días. Oye, ¿y qué ya descansando, trabajando, estudiando? ¿Qué haces?
21: Pues ya descansando un poco.
11: Ah, mire, ¿y descansando de qué? ¿De no hacer nada?
21: Ay, de trabajar.
11: ¿En qué trabajas, Víctor? ¿A qué te dedicas?
21: Estoy como analista contable en una empresa.
11: Ah, o sea que eres godín. Oye, ¿y para quién la bromita?
21: Para mi abuela, Panda.
11: ¿Cómo se llama tu abuela?
21: Justina.
11: Justina, ¿y dónde vive tu abuelita Justina?
21: Ella vive en cerca de Guerrero, pero ahorita está aquí en mi casa. Bueno, en la casa de mis jefes.
11: Ah, ok, anda de vacaciones.
21: Sí.
11: Oye, ¿qué bromita para tu abuelita Justina?
21: Bueno, es que le quiero decir que mi novia está embarazada y que no le quiero decir a mis papás pues por miedo o no sé.
11: A ver, ¿pero tienes novia, Víctor?
21: Sí.
11: ¿Cómo se llama?
21: Yoshira.
11: Ok, ¿y la familia conoce a Yoshira? ¿Sabe que anda, saben que andas sí. con ella?
21: Sí, ya llevamos 5 años y medio.
11: Ah, no, pues un buen rato.
21: Sí, ya.
11: Órale, y también tu abuelita sabe que ahí andas coqueteando sí. y acercándote a la Yoshira. ¿Cómo se llama tu sí. papá?
21: Ricardo.
11: ¿Y tu mamá?
21: Emelia.
11: Ok, perfecto. Entonces, ¿le vas a decir que Yoshira está embarazada o en realidad está embarazada?
21: No, le voy a decir.
11: Ok, ¿y luego?
21: Bueno, lo que quiero ver es cómo su reacción y quiero pedirle como su ayuda y decirle que como aquí en la casa pues no cabemos y todavía no estoy listo por eso, que si no me deja, si no me apoya en llevarla allá a su casa en el pueblo.
11: Ah, a Guerrero.
21: Ajá. No nos deja pues, vivir allá un tiempo y mantenernos allá.
11: Ok, me parece. Pero esto lo quieres hacer, digo en la broma, medio escondidas de tus papás.
21: Ajá, que lo quieres escondidas de mis jefes y que porque son gemelos.
11: ¡No, no manches! Y aparte no te conformas con uno, sino con dos.
21: Que fueron dos, ajá.
11: Soquito Loki, vamos a ver cómo reacciona la abuelita. Y a ver, ¿qué edad tiene tu abuelita?
21: 69.
11: No, te pregunté qué edad tiene, no cómo le gusta. Son cosas no. diferentes.
21: No, 69 años, Panda.
11: No, pues va a ser un amor. Señores, marcamos, la diversión está en este que es tu show, el Panda Show.
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18: Bueno.
21: Oye, pásame a mi abuelita, ¿no? Rápido, porfa.
18: ¿Qué pasó, hijo?
21: Bueno, abuela.
18: Bueno.
21: ¿Me escuchan?
18: Sí.
21: Quiero pedirle un favor, pero no quiero ¿sí? que escuche mi mamá ni mi papá.
18: Dime.
21: ¿No están escuchando?
18: Aquí estoy con tu mamá.
21: Es que estoy aquí en la casa de Yoshira, abuela. Hay un problema. Ajá.
18: ¿Qué pasó?
21: Ve que en la semana Yoshira se empezó a sentir mal y mareada.
18: Ajá.
21: Y que tenía vómito y que no le entraba la comida, ¿se acuerda?
18: Ajá.
21: Pues ahorita me mandó un mensaje que fuera rápido, bueno, que viniera rápido a su casa.
18: Sí, sí.
21: Porque había un problema. Y pues la situación es que está embarazada, abuela.
18: Dale.
21: Está embarazada y le dijeron al doctor que se alcanzan a ver dos fetos desarrollándose, o sea que son gemelos.
18: Ajá. Entonces, ¿y ahora?
21: Necesitaba, pues quería hablar con usted para checar unas cosas.
18: Ajá.
21: Y decirle a pues a su papá de Yoshira que pues yo me haría responsable, pero como todavía no está listo el cuarto que se está echando,
18: ajá,
21: no sé si nos pueda aceptar allá en el pueblo, abuela.
18: Pues yo creo que sí, no sé, ahí vemos luego, mijo, pues yo creo que sí.
21: Sí, pero porfa, no le diga nada a mi mamá, nada, ni a mi papá.
18: No.
21: O sea, ahorita voy a llegar yo a la casa y como si nada. Yo, pues ahorita voy a arreglar la situación y le voy a decir a Yoshira que pues ya no va a ir a trabajar a la purificadora y yo creo que el lunes o el sábado nos vamos allá al pueblo, abuela.
18: Ajá, pero ya está bien ella.
21: No, sí se siente un poco mal. Igual su papá está un poco enojado y me está diciendo que qué vida le voy a ofrecer, que no estoy viendo la situación y pues quiere saber si realmente sí, pues yo le comenté a usted, pero él quiere saber realmente si sí.
18: Pues deben tomar en cuenta que también ellos tienen mucha culpa, pero bueno, ahora ya está.
21: Pues sí.
18: Ellos tienen culpa porque te la causaron muy... Mira, la linda.
11: Víctor, ¿me está diciendo Yoshira que te la vas a llevar a Guerrero?
21: Sí, sí, señor, es que pues no tengo dónde.
11: Yo ya le dije a mi hija que es una responsabilidad de ustedes. Llevan mucho tiempo, o sea, confirmado, son dos criaturas. Yo no puedo hacerme responsable.
21: No, señor, pues ya le dije, o sea, nos vamos a ir allá y allá la voy a mantener aquí en lo que por lo menos...
11: ¿Pero por qué embarazo. Guerrero? ¿Pero por qué Guerrero?
21: Pues porque allá mi abuela tiene un terreno grande y pues podemos vivir bien.
11: Sí, pero Guerrero está horrible.
21: No, pero allá donde vive mi abuela está bien. Mire, si quiere, te la paso para que le diga que ya me dio permiso de vivir allá.
11: Ah, ¿estás hablando con ella?
21: Sí. Mira, a ver, déjese la paso.
11: Buenas noches.
4: Buenas noches, señor.
11: Habla el papá de Yoshira. ¿Cómo está, señora?
4: Sí, tanto muy gusto. Bien, gracias a Dios.
11: ¿Cuál es su nombre? Justina, creo que me dijo que se llamaba Justina, su nieto. ¿No? Señora, tanto gusto. Mire, yo estoy muy preocupado. No Ajá. sé si usted sepa, pero Yoshira y Víctor ya llevan un tiempo. Pero primero la noticia de que están embarazados, van a ser papás, se sintió mal. Van a ser dos criaturas. Nosotros, su pobre casa la tiene acá en Ciudad Nezahualcóyotl. Tenemos muchos problemas. Usted sabe el tema de falta de trabajo. Está todo muy complicado. Mi esposa, la familia. Y yo les había advertido tanto a mi hija y tanto a Víctor que si salían con una graciosada, ellos tenían que ser responsables. Sí. Ahora, ahorita me estoy llevando la sorpresa de que usted los va a apoyar.
4: Ah, no, pues él me está pidiendo el favor, pues a ver cómo se acomodan ellos, porque él me está pidiendo el favor que yo tenga que llegar a la casa.
11: Ah, le pidió su nieto, okay.
4: Él, ahorita me está...
11: ¿Y usted los va a apoyar? ¿Se los va a llevar a Guerrero?
4: Pues no sé, no sé, a ver cómo...
11: A ver, ¿cómo que no sabe?
4: Si ella está bien, que no tenga ninguna complicación con su embarazo, y si quieren estar allá los dos, pues yo con gusto los apoyo, pues ya.
11: A ver, discúlpeme, yo no tengo el gusto de conocerla, pero yo me opongo de que usted sea una bola alcahueta.
4: Ah, ¿a poco sí? Ah, bueno, entonces no, bueno.
11: Yo me opongo, porque mire, creo que parte de la formación, ellos ya son mayores de edad. Víctor tiene 24 años. Sí.
4: Ajá.
11: Tiene un trabajito medio pedorro, godín, Ajá. feo, pero él se tiene que hacer responsable, señora.
4: Pues así, yo creo que responsable sí se va a hacer.
11: Sí, y también mi hija se tiene que hacer responsables. Algo se tiene, ambos se tienen que poner a Ajá. trabajar, tienen que luchar, son mayores de edad, sabían lo que hacían. Algo que le voy a decir y creo que os queda completamente claro, que no toda la responsabilidad de su hijo, de su nieto.
4: Ajá.
11: Hay una corresponsabilidad porque también para esto colaboró mi hija. Entonces...
4: Pues, sí, sí, ahorita que regrese él, pues vamos a hablar a ver en qué quedamos.
11: Pues sí, pero yo lo único que le quiero pedir de verdad es que no sea una bola alcahueta.
4: Ah, sí. Muy bien, señor.
11: Si usted lo quiere apoyar, bueno, apóyelo con consejos, ¿sí?
4: Ajá.
11: Creo que usted y yo debemos saber que pues los jóvenes tienen que preparar su futuro, ¿sí? Tienen que cuidarse de la paternidad. Y ahora Ajá. que están en esta situación, bueno, no queda más que apechugarle y salir adelante. Pues si sí. usted le quiere apoyar, bueno, apóyelo en una cuestión moral. Si quiere Ajá. darle algunos centavos, bueno, pues ya sería problema de usted. Pero está aquí, me está diciendo que quiere irse a Guerrero, que usted la va a apoyar y yo me llevo esa noticia. Está complicado. ¿Quiere hablar con Ajá. usted? Se la comunico.
4: ¿Y Yoshira qué dice? ¿Que sí se va o que no se va?
11: Bueno, pues ella quiere estar con Víctor. Ella dice que quiere estar, lo único... ¿En qué parte vive usted de Guerrero?
4: Yo vivo en San Pedro Limón, allá por Tejupilco.
11: Ande, usted ni siquiera en Chilpancingo, en Igual, en el puerto de Acapulco, en un pueblo bicicletero, o sea, ¿qué va a hacer mi hija ya?
4: Mi pueblo no es Guerrero, es Estado de México.
11: Ah, en el Estado de México.
4: Ajá.
11: Ah, bueno, imagínese, ni siquiera su nieto sabe bien dónde vive usted, porque a mí me dijo que era Guerrero.
4: Pues es Guerrero, porque ya casi colinda con Guerrero. Pues.
11: Ah, no, mire, señora, no es lo mismo huele a traste que a traste huele.
4: Eso sí.
11: No es lo mismo la cómoda de tu hermana que Guerrero y el Estado de México. No, es lo mismo.
4: Es Estado de México, mi lugar donde yo vivo es pueblo, no es ciudad.
11: Es que, Víctor, ¿te la vas a llevar a un pueblo?
21: Sí, ya lo había dicho, señor.
11: Es que de verdad lo hubieran pensado antes. ¿Cuántas veces hablé contigo, Víctor? Te dije, aquí se te dio, se te trató bien para que salgas con estas cosas.
21: Pues eso sucedió, señor.
11: Sí, sucedió. Pero tú y yo, mira, veme a los ojos, veme a los ojos. Tú y yo, y tu abuelita que está ahí escuchando, sabemos cómo se puede prevenir un embarazo.
21: Pues sí, señor, ¿por qué? ¿Qué quiere que le diga?
11: ¿Cómo que
21: qué? La regamos, pues ya la regamos, nos vamos a ser responsables.
11: Ahora, yo ya le pedí a tu abuelita que no sea alcahueta, que te apoye. Yo los voy a apoyar, pero no que te resuelva la vida llevándote a un pueblo que es Guerrero, pero que no es Guerrero, que es Estado de México, pero que colinda y que no sé ni dónde fregado sea.
21: Pues si quiere el sábado que nos vayamos, usted va con nosotros para que vea dónde se va a quedar Yoshira.
4: Pregúntenle a Yoshira, ella sí sabe a dónde es.
11: ¡Yoshira! ¿Sabes dónde es? ¿Guerrero que no es Guerrero, que es Estado de México, no es Estado de México? ¿Algo de limón? Dice que chupas. ¿Qué es eso? Dice que sí lo conoce, señora. Ajá. Que efectivamente, pero dice que es un pueblo muy pequeño, ¿sí? Ah, sí. Que es muy aburrido. Ay, Dios. ¿A dónde?
21: Ajá. Cuando escuche el carro,
4: ajá,
21: sale al patio.
4: Ajá.
21: Porque le tengo algo que decir.
4: A ver, sí, ahorita.
21: ¿Sabe qué le voy a decir?
4: Ajá.
21: ¿Cómo soy el Panda Show? Que esto es una broma.
5: ¡A toda máquina!
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3: Y estamos de vuelta contigo. Redes sociales disponibles para ti, Facebook e Instagram. Me encuentras como Panda Zambrano 25 por la X. Envíame un tweet. Estoy en arroba, quiero una broma. Primero de octubre del 2026 te acompaño por Claro Música y por la mejor FM. Más bromas. Y tengo Ubaldo. ¿Qué hubo? ¿Qué haciendo?
4: ¿Qué pasó, mi pandita? Aquí andamos en la chamba, mira.
3: Ajá, ¿qué se dedica mi cuate Ubaldo?
4: Tenemos una tiendita de barrotes aquí en Chiconcuac, Estado de México, mi panda.
3: ¡Ah, qué padre! ¿Quiénes son? Tenemos
4: mi esposa y yo.
3: Bien, entonces, mi querido Ubaldo, qué chido que estás vendiendo, padre. Platícame, ¿para quién la bromita?
4: Mira, pandita, la bromita es para mi señora Luisa, que es una persona que amo mucho, que tenemos 29 años de casados.
3: ¡Órale!
4: Espero que siga, porque a lo mejor después de la Walma ya valí madre, ¿no? Pero espero que siga. Tenemos 29 años de casados, tenemos 3 hijos, 3 nietos.
3: 3 hijos y 3 nietos, padrísimo. Oye, pero ¿dónde está Luisa? Porque me dices que la atiendes de los dos y estás en la tienda.
4: Sí, mira, yo estoy a 30, 35 minutos. Está en la tienda, está en Chiconcuadro y ella ya está en casa. Ella la atiende en las mañanas y después a eso de las 5, 4 de la tarde ya se va para casita y yo me quedo aquí hasta las 10, 10 y media.
3: Qué buena onda. Bueno, y platícame, qué bromita para tu esposa después de 29 años.
4: Espero que sigan 30, no estoy seguro, pero...
3: No, vas a ver que sí.
4: Okay. Ella, de hecho, se ha reído mucho con las bromas del pan, entonces debe de aguantar la vara. Fíjate que hace 3 semanas, 20 días aproximadamente, 25, fuimos a bailar con unos compadritos a un lugar que se llama El Nahual, ahí en las pirámides de Teotihuacán. Uh-huh. Ahí entre la borrachera y entre las chelas, en la mesa de junto, estaba una mesa con muchachones, y muchachonas, ¿no? Ahí cotorreando, empezamos a actuar entre mesas y todo, y una muchachilla en general, empezó a platicar conmigo, con nosotros, pues, por cuestiones políticas, pero no sé si ya estaba tomadilla o no, pero se dirigía mucho a mí, se acercaba mucho a mí, y mi esposa, pues, empezó a levantar los ojos, ¿no?
3: Neta, se celó.
4: A cuidar sus. Es que estoy bien guapo. Debo de decírselo,
3: ¿no? Cálmate, baboso. pero más o menos, ¿cómo qué edad le llevabas a la morrita?
4: No, pues yo tengo 46, la morra sería unos 23, 24. Y la morra estaba con su esposo, igual, ella. Ahí entre.
3: ¿Por qué se puso celosa? Pues de que te veía muy.
4: No, sé, te digo que es bien tóxica.
3: Bueno, ¿y luego?
4: El chiste es que la muchacha me dice, oye, dame tu teléfono, pásamelo. Y yo, pues, normal, se lo iba yo a pasar, cuando mi esposa me da un chingazo en las costillas y me dice que dijo, si se lo pasas, se me hijo de la... Así me dijo.
3: ¿Así?
4: Y pues yo ya me dio pena no dárselo y le inventé un número falso. Y me dice la chava, déjate marco para que registres el mío. Y yo, como le había dado un número falso, le dije, no, no, no.

0: olvidamos el tema. Una semana después, vamos a un cumpleaños de mi compadre con el que habíamos ido ese día. Uh-huh. Y ahí empezó a comiarme a mí. Ah, qué güey, la chava se te lanzó bien gacho. Y, pero estaba oyendo a mi esposa. Y le dije, no, pues ahora sí que yo, que yo, no, mi único pecado es el guapo. Ese es mi pecado. Y entonces ya agarró y mi señora dice, no, que a mí sin más que la chava era lesbiana, que quién te va a pelar a ti, que la... Y ahí empezamos, ha salido dos o tres veces en conversación, pero enojada ella, pues.
1: Entonces, oye, pero espérame, stop. Pero a tu esposa no le han mandado mensaje porque ella se sí le dio el teléfono real.
0: Sí, sí, que yo sepa no, porque ya me hubiera dicho.
1: Ok, bueno,
0: y luego. Pero, luego, bueno, la broma consiste en que ahorita, porque uno de mis hijos trabaja, tiene un local de artesanías, él vende artesanías junto de mi tienda aquí en Chiconcuatro, uh-huh. Y aquí está conmigo. Entonces mi señora, pues siempre que se pasa a despedir de nuestro hijo y le dice, en son de broma, ¿no? Ay, cuida a tu papá, échale un ojo a tu papá. Si está de coqueto, me avisas. Entonces, por eso, ahorita mi hijo le va a hablar. Mamá, ¿qué crees? Que mi papá estuvo platicando ya como media hora con una chava. Yo me acerqué ahí por donde la entrada de la tienda, que no me viera, y escucho que le dice que se conocieron en un antro hace unas semanas y están hablando de política y no sé qué. Yo ya.
1: Oye, ¿pero tienes el nombre de la chava o no?
0: Laura, María, no sé. Es irrelevante porque realmente ya estábamos con unas copas de más.
1: Ok.
0: Entonces, es más, si no se puede nombrar el nombre, pues que ni se nombre. Y entonces le va a decir, y mi papá, como yo entraba y salía, pues se dio cuenta que ya estaba yo. Y lo que hizo la chava, se fue, pero se paró allá en la esquina. Y mi papá ya está bien cerrando la tienda.
1: Entonces, porque ya se va con...
0: La moto,
1: sí. Okay, entonces lo que quieres es que ella piense que es esta chica.
0: Sí, exacto.
1: Con la que te fuiste al baile en las pirámides. Bueno, que coincidieron más bien, ¿no?
0: Sí, exacto. Y entonces pues ya va ya me va a decir mi esposa, espera, me deja de más. Que dice, no mamá, si quieres yo como que voy para allá. Y le digo, papá, te habla mi mamá. Y ahí me la va a pasar y ahí se va a soltar Troya.
1: Pero vas a tener que aceptarle. Y dice, sí, es la chica con la que ahí te acuerdas.
0: Sí,
1: y todo.
0: Primero voy a bien natural, porque hoy le toqué a la cita con el dentista. ¿Qué pasó, amor? ¿Cómo te fue con el dentista? Y ella me va a decir, oye, ¿por qué vas a hacer? No, pues es que mira, es un celular que voy a comprar ya te toco, oye. Pero ahorita regreso. No, pues no ibas. Y ahí ya voy a empezar a aceptarlo, pues.
1: Perfecto. Pues, ¿cómo se llama tu hijo, el que ejecuta la primera parte?
0: Mauricio.
1: Échamelo, échamelo. Mauricio, Mauricio, buena noche, Mauricio.
2: Buenas noches.
1: ¿Cómo estás, campeón?
2: Trabajándome duro, Juanita. ¿Tú qué tal?
1: Yo muy bien, a toda máquina, como todos los días. ¿Qué edad tienes, Mauricio?
2: Tenemos 24 años, Juanita.
1: Oye, carnal, ¿y si es muy tóxica tu mamá, la neta?
2: Pues, ¿qué te voy a decir yo? Sí, la neta es una buena jefa. Nos ha guiado bien.
1: Aquí no estamos diciendo si es buena jefa o mala jefa, sino si es tóxica o no.
2: Sí, es tóxica.
1: Bueno, pues entonces creo que ya está lista la bromita. ¿De quién fue la idea, tuya o de tu jefe?
2: No, de mi jefecito.
1: Bueno, pues ¿estás listo para ejecutar?
2: Así es, mi panda.
1: Órale, público, privado, llamada de tres. ¿Cómo le vamos a hacer, mi querido Mauricio?
2: Público, pandita.
1: Perfecto, pues ya está para que justifiques por si te pregunten. Directo desde el Panda Center, las bromas están en Hasta Casto Show.
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1: Listo, papá.
8: Bueno.
2: Mamita, ¿cómo estás?
8: ¿Quién es, Mauri?
2: Soy yo, Mauri. Es que me quedé sin pila y le pedí su número, su teléfono, apoyo, para que te pudiera llamar.
8: Ah, sí, dime, ¿qué pasó?
2: ¿Ya saliste del dentista, mami?
8: Ya, hijo.
2: Ah, bien. Mira, es que noto algo raro aquí en la tienda, mamá.
8: ¿Qué pasó?
2: Y pues la verdad te quiero llamar. Lo que pasa es que tienen como unos... ¿Qué se dan? 45 minutos.
8: ¿Ah?
2: Llegó una muchacha aquí a la tienda de papá.
8: Ajá.
2: Y pues, yo no me había dado cuenta. 45 minutos desde que yo me di cuenta, la verdad no me había dado cuenta porque pues yo estoy aquí haciendo mi aseo. Entonces, yo pues vi que estaban platicando y la chava estaba dentro de ahora sí que de la tienda.
8: No, no.
2: Y yo estoy entrando y saliendo y digo, pues, ¿qué onda, no? Y mi papá como que ya se dio cuenta de mi molestia, pues de que están. Y pues yo ahí ves que soy medio orejón y pues me paro cerca de ahí del refri sentado y escuche.

0: están platicando de política, están platicando de... Y pues ya dije a mi papá, pues ¿qué onda? Ajá. Y yo, no, y pues la chava y mi papá se dieron cuenta. O sea, yo, tú sabes que yo soy guaracho para la vista. Y pues, ya se fue la chava como hace unos 15 minutos. Ajá. Pero yo la seguí, yo voy bajita la mano.
1: Sí.
0: Y pues está ahí en la esquina de Chamorro.
1: Ajá.
0: Ajá, una chava que conoció en Teotihuacán, es lo que escuché. Entonces, la chava está ahí, yo estoy aquí afuerita y la chava está ahí por el local verde de Chamorro.
1: Ajá.
0: Y mi papá ya está cerrando, bueno, está metiendo, ya ves cómo cierra con reja.
1: Ah, no manches.
0: Entonces, sí, mamá, entonces, pues yo la neta, pues no, ¿qué onda, no? Yo no digo nada, mamá, pero pues...
1: No, hijo, gracias, porque ves que cómo no he tenido problemas.
0: Ya se va, ¿crees que te lo pase?
1: ¿A tu papá?
0: Sí, se está por irse.
1: Pásamelo.
0: Sí.
1: Papá. Espérame,
2: me llamó mi mamá.
0: Ven,
2: pásalo.
0: Bueno.
1: Oye, Valdo, ¿qué onda?
2: ¿Qué pasamos? ¿Ya fuiste al dentista?
1: ¿Qué estás haciendo, imbécil? ¿Con quién te vas?
2: ¿Qué pasamos?
1: ¿Con quién te vas, estúpido?
2: Amor, ¿qué pasó?
1: ¿Con quién te vas,
2: Mauricio? Amor, voy a la Texcoco a recoger un teléfono que me encargó el cochiloco. Ahorita de eso.
1: Madre, estás estúpido.
2: ¿Pero por qué
1: espérame me dices ahí, así? Espérame ahí, yo voy a ver.
2: ¿Por qué no dices eso, María? ¿En serio? ¿Qué te pasa?
1: Espérame ahí.
2: ¿Qué? María.
1: ¿Qué quieres?
2: ¿Me puedes escuchar o te explico?
1: Sí, sí te escucho, sí te
2: bueno,
1: escucho.
2: Bueno, estaba yo...
1: Te está esperando en la esquina.
2: ¿Me escuchas? Estoy aquí en la tienda. ¿Cuál esquina?
1: Ya,
2: ¿me escuchas?
1: Ya cerraste, güey. Vas a cerrar con la reja y te vas a ir a ver con ella.
2: Que voy a tener un celular aquí en la esquina, Wicha. Escúchame.
1: Esa cara de imbécil y ahorita voy a estúpida.
2: Por eso, ¿me escuchas y te explico?
1: Sí, yo la verdad voy a encarar porque ya no se vale que me hagas esto.
3: ¡Oh, Dios!
2: Es Laura, ¿no te acuerdas de Laura?
1: ¿Quién es Laura?
2: La vieja esa que conocimos allá en Teotihuacán.
1: Ah, la que te pidió. Ahorita voy a verla.
2: Espérame. No, espérate, ya voy.
1: Oh, Dios. ¡Madre!
2: A ver, espérame, si es que déjame explicarte.
1: Más te vale, caíste.
2: Nuestra amiga, Wicha, si tú te diste tu teléfono, pues dice sí, que ya te habló.
1: Pues sí, la
2: no, pásamela. Que ya te habló, dice.
1: ¿Cómo me habló?
2: Que te saludó y que te mandó WhatsApp. Yo nomás llegó por casualidad.
1: No es cierto. No es cierto. ¿Por qué le diste tu teléfono?
2: Yo no le di mi teléfono, si aquí pasó. Yo no le di. Gente que no le di el teléfono.
1: Por eso andaba así conmigo. Tarde o temprano la tenías que hacer.
2: Problemas, María. A ver, escúchame.
1: Tarde o temprano me la ibas a hacer.
2: No te voy, mi amor, yo te amo, tú sabes que te amo. Mira, Wichita, ya no te voy a estar perdonando más teatros, más.
1: Yo tampoco, la neta. No te
2: amor,
1: vas, te voy a
2: amor,
1: a la
2: escúchame.
1: Tienda. No te mueras de la maldita tienda porque te voy a encarar, la neta.
2: ¿Ya vienes en la camioneta?
1: Ya voy.
2: Espérate, ya voy para allá, voy para allá.
1: No vas, coño, mira, vete. Te la vas a llevar, te pagas de...
2: No voy a llevar a ningún lado, entiéndeme.
1: No, gordo, por eso yo le conté a Mauri que teníamos un... problemas.
2: Párate, que estoy y te digo la verdad.
1: Qué bueno que te puso atento, mijo, porque a mí la cara de imbécil no me vas a ver ya.
2: Pero déjame,
1: quiero encararte, quiero verte y quiero ver a esa maldita vieja.
2: Amor, escúchame, te explico, párate, oríllate y te explico, ¿vale?
1: ¿Dónde estás?
2: Casa, ya estoy cerrando, voy para la casa, dame 5 minutos y ya lo arreglamos allá, ya, espérame 5 minutos.
1: No, porque ya me la hacía... Ahorita
2: seguro
1: le dijiste
2: que
1: todo, no me esperes.
2: Para casa,
1: no me esperes. Te estaba esperando ahí con el chamorro, la maldita vieja. Y tú ibas a cerrar. ¡Qué poca madre, gordo! Te la tenías.
2: Y nomás nos vimos una vez y nomás platicamos. No pasó nada. ¿En serio?
3: Oye, tu mujer está fúrica. Tú la sabías, creo que 29 años de matrimonio era...
2: 29, panda.
3: Yo creo que ya pasaditos, ¿no? Está bien, ¿qué forma de librarte de tu matrimonio con una broma?
2: Por favor.
3: Oye, espérate, que la cierre Mauricio, ¿no? Pásame Mauricio. Mauricio.
2: Espérame, ahí está.
3: Mauricio.
0: ¿Qué
3: oye,
0: pasó, mi Zambrano?
3: Oye, te lo pregunté, tú lo contestaste, es tóxica, me dijiste sí, pero yo creo que es lo que le sigue.
0: No, panda, la neta, mi jefa es una mujer bien brava, de algo más tomar.
3: Ok, mira, ya tu papá, obviamente, pues ya hizo su chamba, tú estás, pues tranquilo, ecuánime, fuiste el chivatón, pero eres el que vas a tranquilizar las cosas, porque tu mamá supuestamente ya va hecha la fregada a la tienda, compadre.
0: Sí, güey, no manches, me da miedo mi jefa cuando conduce.
3: Oye, entonces entras tú diciendo, oye, mamá, ¿qué pasó? Oye, mi papá se enojó con... Sí, claro, entras, oye, tranquílate, pero ¿qué pasó con mi papá?
0: Madre, o sea,
3: porque tú no pudiste darte cuenta bien de la conversación, ¿ok? Porque tu papá se alejó. Entonces, oye, ¿qué pasó? ¿Qué te dijo mi papá? No, no, pues esa mujer sigue ahí. Mi papá incluso ya volvió a abrir la tienda. Pero esa mujer no se va. Está ahí en el chamarro. En esa cosa.
0: A ver, no, güey, no puedo decirle eso porque mi mamá se va a venir hecha la madre.
3: Bueno, entonces dile que ya se fue, Que ya, tu papá ya volvió a abrir la tienda y que nada más hizo con la mano así como, vete, vete, que viene mi mujer, vete.
0: Se puso a media carretera y empezó a hacer señas.
3: Claro, exactamente. Pero tú así como preguntón, porque no entiendes bien qué es lo que está pasando, ¿ok?
0: Ok.
3: Listo, órale, va, marcamos, va. En caliente las bromas.
0: En
3: Hasta Acá Es Tu Show.
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3: Sí, tranquilo como entraste.
0: Sí, ya está.
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1: ¿Qué pasa,
0: madrecita? ¿Qué haces?
1: Hijito, ya voy para allá con tu papá.
0: Mamita, pero relájate, ¿por qué? Oí nada más que gritaba mi papá, que... O sea, que yo no entiendo, mamá, pero sea lo que sea.
1: Mira, hijito, ¿ella desde cuándo está de...? No sé, yo sé. ¿Ves cómo ha cambiado, hijo? La verdad es que yo ya lo presentía esto.
0: No, mamita, no. Tú tranquilízate, relájate. ¿Estás manejando? A ver, primero, a ver, ¿me escuchas, mami? ¿Estás manejando?
1: Sí, estoy manejando, hijo.
0: ¿No estás manejando?
1: No se vale que sea así. Y siempre me hace bullying, siempre. O sea, yo ya la verdad me quiero separar de él.
0: Ella abrió la tienda nuevamente, mamá.
1: Me están dañando, o sea, y ahorita...
0: No, escúchame. Escúchame.
1: Me mandó WhatsApp, maldita vieja, nunca me ha hablado, nunca me ha saludado. Era una
0: piedra. Escúchame, mamá. Mira, mi papá ya volvió a abrir la tienda. Yo lo que vi fue que se puso a media carretera y empezó a hacer señas allá donde estaba la morra esa. Y pues ella ya vi, agarró un taxi y se fue.
1: Para que te tranquilices.
0: Yo la verdad no sé ni quién sea, madrecita, pero solamente te quiero preguntar algo. ¿Va? ¿Te vas a relajar?
1: Sí.
0: ¿Cómo se oye el Panda Show?
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3: Luisa, estás en las bromas.
12: Qué broma.
3: Luisa, ya regrésate, mija. Fue una bromita de tu hijo y de tu viejo. Ay, Luisa, ¿sabían por dónde pegarte? ¿Cómo estás, muñeca? Luisa. No, pues creo que ya colgó, compadre, pero no escucho
0: nada.
3: No, neta, a ver, vamos a volver a marcar. Le cayó como que cubetado de agua fría. ¿Quién entra, Mauricio o Ubaldo? ¿Quién entra?
0: Ubaldo.
3: A ver, vas, Ubaldo.
1: Bueno.
0: Amorcito precioso, ¿cómo estás, mi reinita de toda la vida, mi amor, mi corazón? Me debes 3,000 pesos, corazón. 3,000 pesotes.
3: Espérate, ¿de dónde salieron los 3,000 pesos, tú?
0: Es que apostó. Ella es panda fan, panda.
3: Pero a ver, platícame, ¿dónde vino la apuesta? ¿Cómo? Porque no sé.
0: Porque yo le dije, yo siempre que la escucho le dije, te voy a hacer una broma con el panda.
3: Ajá.
0: Yo ya conozco, ya sabe que te la voy a hacer. No, no me la vas a hacer. ¿Cuánto apuestas? 3,000. Si te la hago y si no, tú me los pagas. Órale. Y mira.
3: Neta, Luis. O sea, Luisa, aparte del mal trago, del coraje, de la enchilada, de irte la fregada a agarrar la camioneta, ¿vas a tener que pagar 3,000 bolas?
1: No, lo voy a pagar porque él nunca cumple.
3: No solamente el coraje y la bromota, sino los 3,000 varos, Luisa.
1: ¡Ay, qué
7: horrible, qué vergüenza.
3: Oye,
7: pena,
3: ¿qué se siente caer en una bromita en el Panda Show?
7: Horrible.
3: ¿Y cómo podrías calificar estos 29 años de matrimonio?
7: Ay, sí, sí, está chido, sí, sí, muy, muy padre. Pero pues como si, como todos los matrimonios tenemos nuestras altas y nuestras bajas. Pero sí, ahí vamos.
3: Oye, y hablando de bajas, ¿cómo anda el...? Bien, ¿no?
7: No, anda bueno, anda bien.
3: O también en eso se porta medio culebra.
7: No, está bien en eso.
3: Que le dices, ándale viejo, dame, dame viejo, dame. No, y el otro se hace, no, digo, no sé.
2: Aquí me dicen el garañón, panda. Aquí todos me conocen como el garañón, ¿eh?
3: ¿Y qué, de los 3,000 pesos, qué, Luis? Perdón, Ubaldo, ¿qué? Nada de nada para mí.
2: Sí, pandita, te voy a mandar 50 varos. Tú nomás dame tu número de los 50.
3: Siempre soñé con 50 varos por una vara. Ya está. Familia, dígame cómo se oye el Panda Show.
2: ¡A toda máquina, pandita!
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2: Si en este jueves quieres hacer tu bromita y nos acompañas a través de La Mejor FM, envía tu mensajito vía WhatsApp al 5599072632. Si estás en los Estados Unidos, el área es el 945-223-9850, octubre 1 del 2026. Y tengo a Leonardo. Buenas noches, Leo.
3: ¿Qué onda, Pandita?
2: ¿Qué onda, carnaval? ¿Cómo dice que le va?
3: Bien, bien, bien. ¿Y a ti?
2: Bien, a toda máquina. Gustoso de estarte acompañando como todos los días en el Panda Show. ¿Y tú qué haces?
3: Nada, aquí en casa.
2: ¿Y para quién la bromita?
3: Para mi pareja.
2: ¿Para tu pareja qué se llama?
3: Maleni.
2: ¿No vives con Maleni?
3: No, no. Hace 6 meses que no vivo con ella.
2: ¿Y eso qué pasó?
3: Pues por el motivo de la misma broma, Pandita.
2: Ah, ¿y qué tipo de broma quieres hacer o qué onda?
3: Errores míos.
2: ¿Por qué o qué?
3: Pues la engañé, Pandita.
2: ¿Y con quién?
3: Un desliz.
2: ¿Y cómo te cachó?
3: Por mensajes y fotos.
2: ¿Y cuánto tiempo llevan juntos?
3: 4 años.
2: 4 añitos, ¡sas! ¿Y hay familia o no?
3: No, todavía no. Apenas, okay. Vamos a planear eso.
2: Y ahora sí, platícame, ¿quién es la víctima?
3: Sí, es mi pareja Maleni, le vamos a hacer una broma boomerang.
2: ¡No, neta! ¡Yes! Sí. ¡Me encanta la broma boomerang! ¿Quién va a ser tu cómplice?
3: Mi cómplice es mi mamá.
2: Ok, ¿qué se llama?
3: Luciana.
2: Ok, a ver, para la gente que no haya escuchado la broma boomerang, aquí es prácticamente bromear al que va a hacer la broma.
3: Exacto.
2: Por ejemplo, si me está diciendo que Lucía va a ser la bromeada, que es su mamá, en realidad va a ser Melanie, su pareja.
3: Sí. Maleni,
2: ¿cómo dije?
3: Melanie.
2: Es casi igual, ¿no?
3: Sí.
2: ¿Ya te pusiste de acuerdo con mamá?
3: Sí, ya okay. Está al 100.
2: Bueno, entonces en teoría, Maleni le va a hablar a Lucía y ¿qué le va a decir?
3: Le vamos a marcar a Maleni y ella le va a tener que decir que me encontró con alguien, a mi mamá y cosas así.
2: Ok.
3: Entonces a mi mamá se le va a salir que diga, hija, ya te lo había dicho, que pues ya lo dejaras. Incluso yo sé de que él ha seguido viendo a otras personas y pues yo voy a decir así como de, ¿qué, mamá, cállate, qué estás diciendo?
2: Claro, como si te estuviera quemando.
3: Sí, porque como que se le salió la lengua.
2: Porque esta Maleni no creo que piense que tu mamá le está haciendo una broma, ¿no?
3: No, obviamente no. De hecho, al contrario, ella no se quería atrever porque no le gusta bromear con mi mamá.
2: A ver, vamos a marcarle a Lucía, tu mamá,
3: sí,
2: para
3: sí,
2: ponernos
3: sí.
2: Bien de acuerdo con ella, porque es la que supuestamente va a ser la bromeada, pero no. Vamos a platicar, ¿qué edad tiene tu mami, carnal?
3: Mi mamá tiene 45.
2: Ah, no, qué bueno, te pregunté porque ya iba a decir la cabecita de algodón, pero no está bien joven tu mamá.
3: No, ¿qué pasó, perdita?
2: Pues, ¿qué edad tienes tú, Leo?
3: Yo tengo 24.
2: Lucía preciosa, tengo a tu hijo Leonardo en la línea y estamos a punto de hacer una travesura en la cual vas a ser cómplice.
4: Ay, como siempre.
2: Bueno, pues mira, según entiendo la broma, ahorita le vamos a marcar a Maleni y ella te va a decir que ha tenido problemas, que otra vez le está engañando. ¿Con quién supuestamente le va a decir, carnal?
3: Con Michelle. Con la que tuvimos la vez pasada.
2: Ok, entonces primero, Lucía, empiezas a escucharla todo. Y tú nada más, ay caray, es que ya sabes, ay no, no entiende. Y de una forma muy natural se te tiene que salir diciendo, bueno, pues es que yo ya lo sabía. O sea, ya incluso se rumora entre la familia, ya sabía. Yo no había dicho nada y no te había comentado nada porque yo no quiero problemas, ¿no?
4: Sí, perfecto.
2: Ándele, disfrútela, mija. Entonces,
4: sí,
2: bien naturalita. Ya está.
4: Sí.
2: Órale, ahorita
4: sí.
2: Le regresamos la llamadita. Perfecto, entonces vamos a marcarle a Maleni, ¿te parece, carnal?
3: Sí, Pandita, sí.
2: Vamos a marcarle, señores. ¿Quieren su bromita? Comunicarse. Estamos a través de La Mejor FM y, por supuesto, la aplicación de Claro Música vía WhatsApp al 553-PANDITA, 553-726-3482. Por Facebook estoy como Panda Zambrano 25. ¿Quieres escucharte en el Panda Show? Envía tu saludito al 55760-PANDA. Buenas noches, hola.
5: Hola.
2: ¿Tú eres Maleni?
5: Maleni, sí.
2: Hola, chiquilla, ¿cómo está usted?
5: Bien, bien.
2: Oye, tengo aquí al atoso de tu novio.
5: Ay, sí.
2: Pero no entendí, Leonardo, ¿son novios o son pareja?
3: Somos pareja.
2: Pero entonces, ¿por qué no están juntos?
3: Pues hubo un problema, pandita, de mi parte, una falla.
2: ¿Una falla electromagnética? Oye, ¿y qué tal la relación? ¿Cómo te has sentido con Leonardo, Maleni?
5: Pues en altas y bajas, pero más, bien.
2: ¿Más bajas o más altas?
5: Más bajas que altas.
2: Oye, ¿y hay familia? ¿Tienen hijos o Nel?
5: No, todavía no.
2: Bueno, me estaba platicando Leonardo, la broma me la explicó, le dije, pásame a Maleni para ponerme de acuerdo con ella, porque tú empiezas la broma, pero resulta que dice, no, pues hay que marcarle, y yo, pues, ¿cómo? Por eso es que estoy preguntando por qué viven aparte. Pero bueno, la broma es para Lucía, tu mamá, ¿no, Leonardo?
3: Sí.
2: A ver, ahora sí, explícame bien, y bueno, pues ya que está ahí Maleni, hagamos la bromita, explíquenme.
3: Bueno, quiero hacer enojar a mi mamá, quiero que sacarla un poquito de sus casillas y decirle que Maleni me encontró con otra persona.
2: Ok, entonces digamos que esta historia no es nueva para Lucía, porque han tenido sus altas y sus bajas, según me dices, ¿no, Maleni?
5: Sí.
2: Ok, sí, ahora tú cómo.
5: Sí, se lo va a creer.
2: ¿Y tú cómo te llevas con Lucía, con tu suegra? Ojo.
5: Ay, bastante bien.
2: Bastante bien, así como
5: sí,
2: de...
5: Sí, creo que nunca le he mentido y...
2: Pues, bueno, entonces...
5: No me gustan.
2: Entonces, ajá, le vas a decir que supuestamente lo encontraste con quién.
5: Con otra que no es la que ya sabíamos.
2: ¿Vas a utilizar algún nombre o no?
5: Algún otra de... con Fátima.
2: Ok, entonces la encuentras con una mujer llamada Fátima, que otra vez lo mismo, que cómo ser posible, ¿y qué? ¿Y qué después? ¿Qué le vas a decir? ¿Que él te está pidiendo perdón y que no? ¿Para dónde va la broma, Maleni?
5: Ajá, pues se supone que lo encontré con esta Fátima y pues que la verdad ya es pues suficiente, si no es con una es con otra y yo ya pues estoy harta de esta situación, de esta relación.
2: Ay, pero tan mujeriego es Leonardo, no creo. ¿O sí?
3: No.
2: Esto nada más es parte de la broma.
3: Nada, es parte de la broma.
2: Ah, yo dije, no, pues, dame clases, Leonardo, no manches. Ok, pues familia, ¿estamos listos para hacer la bromita?
5: Sí.
2: Vamos, marcamos, señores, en directo desde el Panda Cool Center. Las bromas están en el Panda Show.
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2: Listo, vas, Maleni. Acción. Hablas fuerte, porfa.
5: Bueno. Hola.
8: Hola. Bueno.
5: Hola, hola.
3: Que yo te dije que no le estés hablando a mi mamá.
5: A ver, tú cállate, ¿sí? Ya cállate.
3: Es que no, siempre es lo mismo.
5: No, es que yo...
3: Soy ya te tú. Dije que no viste
5: ahora,
3: nada.
5: Ahora, ¿qué no vi nada. Pasando? No vi nada.
8: Ahora, ¿qué pasó?
5: No, pues otra vez, o sea, Leo, otra vez lo vi.
3: ¿Cuál otra?
5: Con otra, pero ahora no con esta... vieja, ya sabe quién, sino con otra. O sea, solo imagínese ya. O sea, ya creo que ya es suficiente y luego no entiende. Ya me tiene
3: no
5: harta.
3: No entiendo qué, te estoy diciendo que no, que simplemente la vi para otra cosa y ya.
5: Siempre estás mintiendo.
8: A ver, ¿ahora qué pasa más?
5: Pues ya me tiene harta, Leo. O sea, me dice que no está con alguien más y usted sabe que seguramente sí. O sea, es siempre sus mentiras y ya me tiene bastante harta.
8: Ay, Noelita, ¿qué te digo? Pues yo ya ves que te he dicho, ya déjalo.
5: O sea, siempre lo apoyo, siempre le digo. No, ya, ay, o sea, ya me tiene bastante harta.
8: Ay, Maleni.
5: Yo creo que ya creo que tiene que venir aquí porque no, Leo no entiende.
8: No, pues pues yo creo que ya lo vas a tener que dejar, Maleni. Porque pues yo no te había dicho que había algo con lo que te ibas a enojar y pues te lo voy a decir de una vez, porque yo siento feo por ti, porque te quiero mucho y ya no quiero que estés sufriendo con él.
5: A ver,
8: que pues no sabía cómo decírtelo, pero pues ya me enteré de que pues de que van a tener un bebé.
5: ¿Quién?
3: ¿De qué estás hablando, mamá? Mamá, ¿qué?
5: ¿Es en serio, Leo?
3: No, a ver, mamá, ¿qué estás diciendo?
8: Ya, dile la verdad, hijo, ya no juegues con ella.
3: Mamá, te estoy... ¿Qué, qué estás que... diciendo?
8: Pues ya está, ya... Ya que sepa, porque ya le he dicho mil formas, ya que te dije, yo creo que ya con esto ya fue mucho. ¿Es en serio, Leonardo?
3: Que no es en serio, amor.
8: Ya, no, dime la verdad.
7: No, miente. Tú eres que ya mejor.
3: Espera, amor, te lo iba a decir. Era por eso que vine.
7: No, no quiso decir.
8: Dile la verdad, que por ese motivo vas a cambiar. Porque quieres estar
3: diciendo,
8: bien.
3: ¿Qué estás diciendo, mamá? ¿Qué estás diciendo? Cállate.
8: No, hijo, ante esas cosas uno no se puede callar.
3: Amor, no es cierto. No es cierto, no hagas caso.
8: Marlene, yo te quiero mucho, pero ya con esto ya lo tienes que dejar. Ya el que se haga responsable ya tiene que estar bien.
7: Pues...
8: Sí, yo ya sabía que andaba con ella todavía,
3: pero,
8: no
3: amor,
8: la ha dejado.
3: A ver, escúchame, amor, escúchame. No es cierto. Escúchame.
8: Sí, es cierto.
3: Ok, amor, escúchame.
8: Yo no digo nada para no tener problemas.
3: Sí,
8: pero ya
3: no
8: fue
3: te lo
8: mucho.
3: Quería decir, escúchame.
8: Maleni.
3: Okay.
8: Disculpa que te lo diga así, pero ya. Yo creo que ya es mucho aguantar todo lo que sé.
3: Amor,
8: lo que hace.
3: Amor, perdóname, discúlpame. Tienes razón. Sí, está embarazada.
9: ¡Oh, Dios!
3: No te lo iba a decir, Gordy. Gordy, no me vayas a dejar.
7: Ya, se acabó.
3: No me digas que se acabó.
8: O sea, ¿y qué está pasando? Dile la verdad, hijo.
3: No, esta llamada era diferente, mamá. Era para otra cosa contigo. No entiendo por qué se te sale...
8: Pues yo no sé, pero es mejor que le digas la verdad.
3: Que te callaras y que te había dicho...
8: No, ya no me puedes callar, hijo. Ya he callado demasiado y ya... No se me hace justo. Y ya sabes que siempre he querido un nieto. Y pues, primero las criaturas.
3: No, Gordy, era diferente,
7: ¿sí?
3: Escucha.
7: Bueno,
8: arreglen sus problemas, yo ya me voy, ¿eh? Ya me voy a dormir. Ya
3: sí,
8: es muy
3: ya
8: tarde
3: que ya que me hiciste tus tonterías.
7: Bueno, luego nos vemos.
2: A ver, esperen. No estoy entendiendo nada. Tu mamá colgó. Leonardo, ¿qué está pasando?
3: No, pandita, simplemente el contexto de la llamada era para otra cosa, no para lo que está pasando.
2: A ver, Male, yo estoy entendiendo que la broma para tu suegra es decirle que andaba con otra. ¿Estamos ahí?
7: Sí.
2: Pero resulta que dice que ella lo sabía y algo de un embarazo. ¿Estás embarazada?
7: Yo no.
2: Entonces, Leonardo, ¿qué onda?
7: Pero bueno, eso ya lo tengo que hablar con él.
3: No, amor, espera.
7: Pero es que me
2: golpean. Bueno, como tú dices, Malini, yo creo que... ahora sí que, como dice el dicho, entre broma y broma, la verdad se asoma. Creo que tienes razón. Es algo que tienen que platicar ustedes. Esto se salió de control. No esperábamos que Lucía, quien supuestamente le íbamos a hacer una broma... Pues revelar algo importante. Yo también, Leonardo, te puedo decir que si eres un hombre, si eres una persona que de menos tienes el respeto por una mujer y has querido lo mínimo a esta Maleni, pues seas honesto. Yo no sé si en verdad embarazaste a otra mujer o no, pero...
7: Pues ya lo confesó, digo que sí.
2: ¿Y qué piensas hacer en caso de que sea verdad, Maleni? ¿Qué piensas hacer?
7: No hablarle jamás de mi vida. Ya no quiero estar.
2: No. Bueno, pues
7: voy a colgar.
2: Sí, entiendo que tengas que colgar, pero antes de que cuelgues, Maleni, déjame preguntarte cómo se oye el Panda Show, que es una broma para ti. ¡Una broma, boomerang! ¡No es cierto!
3: Amor, ya estaba planeada la broma.
2: Maleni, ¿cuál fue la parte del cuerpo que más te sudó, mija?
3: No, es broma, amor. Mi mamá está coludida, ya sabía.
2: Sí, es una broma boomerang. No sé si alguna vez la hayas escuchado, donde supuestamente el que bromea sale bromeado. Aquí está Lucía. Lucía preciosa. Aquí está tu nuerita.
8: Sí, aquí sigo.
2: Dile que fuiste cómplice.
8: Sí, fui su cómplice de Leo.
3: Tranquila,
8: ya sabes que te adoro y jamás te dejaría que te hicieran algo así.
2: Ay, qué bonito.
3: Escucha, oiga, amor, solamente quiero decirte a nivel de no sé quién nos está escuchando, pero que te amo. Y que te quería llamar, bueno, mira, en el Panda Show.
2: Mira, nada más nos escuchan 43 ciudades a través de la Mejor FM. Estamos en Claro Música, en América Latina. Y estamos en todas las plataformas. Así que te está escuchando mucha gente. Así que
3: aparte, dile, dijiste que nunca ibas a caer y ve.
2: ¿Eso dijiste, Maleni?
8: Sí.
2: ¿Y por qué dijiste eso?
8: Porque os escuchaba su voz. Siempre.
3: Porque siempre se reía de las bromas, pero nunca pensé que iba a caer.
8: Perdóname, pero mira, perdóname.
2: Pero mira, Leonardo preparó muy bien su bromita y caíste. Oiga, Lucía, ¿y es verdad que ya quiere un nieto de Leonardo?
8: Él sabe que sí, pero mejor me espero.
2: A ver, ¿cómo? ¿Cómo? A ver, ¿cómo?
8: Hasta que ellos decidan, hasta que ellos decidan.
2: Ah, ya, porque ya llevan una relación de... ¿cuánto tiempo? ¿Cuatro años?
3: Cuatro años.
2: Pero han tenido altibajas, ¿no?
3: Sí.
2: Sí, como tú me lo comentaste, Maleni. ¿A ti te gustaría ser mamá de un pequeño Leonardito o no?
8: Sí.
2: ¿Y qué falta para que puedan afianzar esta relación?
8: Que demuestre su compromiso.
2: Ya te lo acaba de demostrar a nivel nacional, haciéndote una broma en el Panda Show.
8: Ay, no,
2: y diciéndote que te ama. Doña Lucía, qué chido que pudo participar en la broma y apoyar a Leonardo. Maleni, fue una broma boomerang. Leonardo, gracias por estar en el Panda Show.
8: Gracias.
2: Díganme, familia, ¿cómo se oye el Panda Show?
3: A toda máquina.
2: Y bueno, mi gente, con esto nos despedimos en este jueves 1 de octubre del 2026. Hasta aquí las bromitas del Panda Show a través de la Mejor FM en cadena. Regreso mañana. Buenas noches. Adiós.
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0: Revista del Consumidor Radio. ¿Alguna vez te has preguntado qué contiene la pasta dental que usas todos los días? Si no lo sabes, quédate porque hoy en Revista del Consumidor Radio te enseñamos cómo preparar tu propia pasta dental en casa. Y lo mejor, su preparación te toma solo 30 minutos.
1: ¿Blanco o rojo? ¿Con yema o sin ella? Existen muchos mitos alrededor del huevo. Hoy te contamos la verdad sobre uno de los alimentos más consumidos en México y cómo puedes aprovecharlo mejor en casa. ¡Acompáñanos!
0: Revista del Consumidor.
1: Hoy vamos a preparar una tecnología doméstica, que es una excelente alternativa a los productos industrializados. Pasta dental. Además, es una receta validada por el Laboratorio Nacional de Protección al Consumidor.
0: Antes de comenzar, te compartimos los ingredientes que vamos a necesitar. 3 cucharadas de agua purificada. 2 cucharadas de glicerina pura. 2 cucharadas de lauril éter sulfato de sodio. Media cucharadita de carboximetil celulosa. 1/4 de cucharada de carbonato de calcio. 1/4 de cucharada de mentol. Y 6 gotas de esencia de menta.
1: Ahora, los utensilios que debemos tener a la mano son: una cuchara sopera, una cucharita cafetera, un tazón pequeño de vidrio, un tarro pequeño de plástico con tapa y un batidor de globo. Una vez que tenemos todo listo, vamos al procedimiento.
0: En el recipiente de vidrio, comenzamos vertiendo agua purificada, la glicerina y el mentol. Mezclamos con ayuda del batidor de globo hasta integrar los ingredientes. Sin dejar de mover, agregamos carbonato de calcio y la esencia de menta.
1: Después, incorporamos el lauril éter sulfato de sodio y agitamos suavemente hasta que se disuelva por completo. Poco a poco, añadimos la carboximetilcelulosa lentamente sin dejar de mover, hasta obtener una mezcla homogénea y con una consistencia más sólida.
0: Por último, envasamos la pasta dental en el tarro. Tapamos muy bien y etiquetamos con la fecha de elaboración y de caducidad. En este caso, esta pasta tiene una caducidad de 6 meses y rinde aproximadamente 63 gramos, o bien 50 mililitros.
1: Es importante que tomes en cuenta algunas recomendaciones de uso. Este producto no debe ser utilizado por menores de 6 años. En el caso de niñas y niños mayores de 6 años, puedes sustituir el mentol por esencia de cereza. Si tienes sensibilidad dental, recuerda consultar previamente a tu odontóloga u odontólogo. Para conservar mejor el producto, te recomendamos mantener el recipiente bien cerrado, en un lugar fresco y seco y fuera del alcance de niñas y niños. Recuerda que todos los ingredientes que utilizamos en esta tecnología doméstica pueden encontrarse en establecimientos donde vendan productos de cuidado personal, belleza o cosmética, también conocidos como droguerías.
0: Preparar tu propia pasta dental en casa tiene varios beneficios. Requiere pocos ingredientes, son fáciles de conseguir, tiene certeza sobre su origen y además representa un ahorro económico. Incluso esta receta puede ser el inicio de un nuevo emprendimiento.
1: ¡Anímate a preparar tu propia pasta dental! Y etiquétanos en Instagram usando el hashtag Tecnología Doméstica Profeco.
0: También puedes consultar esta tecnología doméstica en nuestro canal de YouTube, Profeco TV.
2: Revista del Consumidor.
0: El huevo es tan importante en la alimentación que desde 1996 se conmemora el Día Mundial del Huevo. Se celebra cada segundo viernes de octubre con el objetivo de difundir su valor nutrimental y su papel en una dieta equilibrada.
1: Y no es casualidad. El huevo es un alimento completo, práctico, rendidor y versátil, por lo que se ha convertido en un protagonista en la alimentación de las familias mexicanas.
0: Es una excelente fuente de proteína animal. La clara está compuesta principalmente por albúmina, mientras que la yema aporta grasas saludables, proteína, hierro, azufre y vitaminas A, B, D y E. Aunque contiene colesterol, su consumo moderado forma parte de una alimentación equilibrada.
1: Además, el huevo es una alternativa accesible a la carne o al pescado. Es fácil de masticar y digerir, y combinado con otros alimentos, puede integrarse a distintos planes alimenticios.
0: Su uso no se limita al desayuno. También sirve para espesar salsas, esponjar pasteles y dar ese color dorado tan característico al pan. Incluso fuera de la cocina, el huevo está presente en pastas, productos de belleza y fertilizantes.
1: En 2024, el consumo de huevo en México por habitante alcanzó los 24.4 kilos y representa el 12.6% de la producción pecuaria nacional. Nuestro país es autosuficiente y se ubica en el sexto lugar a nivel mundial.
0: Esta actividad se concentra principalmente en Jalisco, que aporta poco más de 54%, seguido de Puebla, con casi el 15%.
1: Para el consumo existen dos tipos principales de gallinas: las ligeras, que producen huevo blanco, y las semipesadas, productoras de huevo rojo. Es importante aclarar que no hay diferencia en su valor nutrimental. A pesar de todos sus beneficios, alrededor del huevo existen dudas y creencias que se repiten con frecuencia. Por ejemplo, se suele pensar que el huevo eleva el colesterol. Sin embargo, su equilibrio de grasas tiene un efecto protector y en la mayoría de las personas, su consumo no incrementa el colesterol en la sangre.
0: También hay quienes creen que consumir el huevo crudo es mejor, pero esto no es así. Para aprovechar sus nutrientes y evitar riesgos a la salud, es necesario cocinarlo, ya que crudo puede aumentar la probabilidad de contraer salmonela.
1: Otra duda común es si debe lavarse el huevo antes de guardarlo. El cascarón es poroso y cuenta con una membrana natural llamada cutícula. Al lavarlo y almacenarlo, facilitas la entrada de bacterias. Si el cascarón está sucio, lo mejor es limpiarlo con un paño seco.
0: Y aunque algunas personas prefieren consumir solo la clara, es importante saber que la clara y la yema se complementan. Al desechar una de ellas, se pierden nutrientes esenciales que hacen del huevo un alimento completo.
1: Para un mejor consumo y conservación del huevo, tome en cuenta estas recomendaciones. Evita dejar los huevos o los alimentos que los contengan a temperatura ambiente, ya que el huevo es un alimento muy sensible a los cambios bruscos de temperatura, sobre todo al calor.
0: Revisa siempre el cascarón. Debe estar limpio y sin fisuras. Si están rotos, deséchalos. Así evitarás enfermedades gastrointestinales.
1: Lávate las manos al terminar de manipularlos. Evitarás la contaminación cruzada.
0: No lo consumas crudo. Puedes ponerte en riesgo de adquirir salmonelosis.
1: Ya sea que esté cocido, duro o forme parte de algún platillo, consúmelo pronto.
0: Con información clara, puedes aprovechar mejor sus beneficios y consumirlo de forma segura.
1: No olvides consultar la herramienta ¿Quién es quién en los precios?, ya que te permitirá comparar precios para tomar las mejores decisiones de compra. Entra a qqp.profeco.gov.mx.
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0: Para acceder a todos los contenidos que la Revista del Consumidor tiene para ti, suscríbete a través de nuestra página revistadelconsumidor.profeco.gov.mx.
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1: Gobierno de México.
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1: ¿Qué al cabo sé nadar?
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0: borracho. Me llamas, ¿eh?
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0: Revista del Consumidor Radio. ¿Alguna vez te has preguntado qué contiene la pasta dental que usas todos los días? Si no lo sabes, quédate porque hoy en Revista del Consumidor Radio te enseñamos cómo preparar tu propia pasta dental en casa. Y lo mejor, su preparación te toma solo 30 minutos.
1: ¿Blanco o rojo? ¿Con yema o sin ella? Existen muchos mitos alrededor del huevo. Hoy te contamos la verdad sobre uno de los alimentos más consumidos en México y cómo puedes aprovecharlo mejor en casa. ¡Acompáñanos!
0: Revista del Consumidor.
1: Hoy vamos a preparar una tecnología doméstica, que es una excelente alternativa a los productos industrializados. Pasta dental. Además, es una receta validada por el Laboratorio Nacional de Protección al Consumidor.
0: Antes de comenzar, te compartimos los ingredientes que vamos a necesitar. 3 cucharadas de agua purificada. 2 cucharadas de glicerina pura. 2 cucharadas de lauril éter sulfato de sodio. Media cucharadita de carboximetil celulosa. 1/4 de cucharada de carbonato de calcio. 1/4 de cucharada de mentol. Y 6 gotas de esencia de menta.
1: Ahora, los utensilios que debemos tener a la mano son... 1 cuchara sopera. 1 cucharita cafetera. 1 tazón pequeño de vidrio. 1 tarro pequeño de plástico con tapa. Y 1 batidor de globo. Una vez que tenemos todo listo, vamos al procedimiento.
0: En el recipiente de vidrio, comenzamos vertiendo agua purificada, la glicerina y el mentol. Mezclamos con ayuda del batidor de globo hasta integrar los ingredientes. Sin dejar de mover, agregamos carbonato de calcio y la esencia de menta.
1: Después, incorporamos el lauril éter sulfato de sodio y agitamos suavemente hasta que se disuelva por completo. Poco a poco, añadimos la carboximetilcelulosa lentamente sin dejar de mover, hasta obtener una mezcla homogénea y con una consistencia más sólida.
0: Por último, envasamos la pasta dental en el tarro. Tapamos muy bien y etiquetamos con la fecha de elaboración y de caducidad. En este caso, esta pasta tiene una caducidad de 6 meses y rinde aproximadamente 63 gramos, o bien 50 mililitros.
1: Es importante que tomes en cuenta algunas recomendaciones de uso. Este producto no debe ser utilizado por menores de 6 años. En el caso de niñas y niños mayores de 6 años, puedes sustituir el mentol por esencia de cereza. Si tienes sensibilidad dental, recuerda consultar previamente a tu odontóloga u odontólogo. Para conservar mejor el producto, te recomendamos mantener el recipiente bien cerrado, en un lugar fresco y seco y fuera del alcance de niñas y niños. Recuerda que todos los ingredientes que utilizamos en esta tecnología doméstica pueden encontrarse en establecimientos donde vendan productos de cuidado personal, belleza o cosmética, también conocidos como droguerías.
0: Preparar tu propia pasta dental en casa tiene varios beneficios. Requiere pocos ingredientes, son fáciles de conseguir, tiene certeza sobre su origen y además representa un ahorro económico. Incluso esta receta puede ser el inicio de un nuevo emprendimiento.
1: ¡Anímate a preparar tu propia pasta dental! Y etiquétanos en Instagram usando el hashtag Tecnología Doméstica Profeco.
0: También puedes consultar esta tecnología doméstica en nuestro canal de YouTube, Profeco TV.
2: Revista del Consumidor.
0: El huevo es tan importante en la alimentación que desde 1996 se conmemora el Día Mundial del Huevo. Se celebra cada segundo viernes de octubre con el objetivo de difundir su valor nutrimental y su papel en una dieta equilibrada.
1: Y no es casualidad. El huevo es un alimento completo, práctico, rendidor y versátil, por lo que se ha convertido en un protagonista en la alimentación de las familias mexicanas.
0: Es una excelente fuente de proteína animal. La clara está compuesta principalmente por albúmina, mientras que la yema aporta grasas saludables, proteína, hierro, azufre y vitaminas A, B, D y E. Aunque contiene colesterol, su consumo moderado forma parte de una alimentación equilibrada.
1: Además, el huevo es una alternativa accesible a la carne o al pescado. Es fácil de masticar y digerir, y combinado con otros alimentos, puede integrarse a distintos planes alimenticios.
0: Su uso no se limita al desayuno. También sirve para espesar salsas, esponjar pasteles y dar ese color dorado tan característico al pan. Incluso fuera de la cocina, el huevo está presente en pastas, productos de belleza y fertilizantes.
1: En 2024, el consumo de huevo en México por habitante alcanzó los 24.4 kilos y representa el 12.6% de la producción pecuaria nacional. Nuestro país es autosuficiente y se ubica en el sexto lugar a nivel mundial.
0: Esta actividad se concentra principalmente en Jalisco, que aporta poco más de 54%, seguido de Puebla, con casi el 15%.
1: Para el consumo existen dos tipos principales de gallinas: las ligeras, que producen huevo blanco, y las semipesadas, productoras de huevo rojo. Es importante aclarar que no hay diferencia en su valor nutrimental. A pesar de todos sus beneficios, alrededor del huevo existen dudas y creencias que se repiten con frecuencia. Por ejemplo, se suele pensar que el huevo eleva el colesterol. Sin embargo, su equilibrio de grasas tiene un efecto protector y en la mayoría de las personas, su consumo no incrementa el colesterol en la sangre.
0: También hay quienes creen que consumir el huevo crudo es mejor, pero esto no es así. Para aprovechar sus nutrientes y evitar riesgos a la salud, es necesario cocinarlo, ya que crudo puede aumentar la probabilidad de contraer salmonela.
1: Otra duda común es si debe lavarse el huevo antes de guardarlo. El cascarón es poroso y cuenta con una membrana natural llamada cutícula. Al lavarlo y almacenarlo, facilitas la entrada de bacterias. Si el cascarón está sucio, lo mejor es limpiarlo con un paño seco.
0: Y aunque algunas personas prefieren consumir solo la clara, es importante saber que la clara y la yema se complementan. Al desechar una de ellas, se pierden nutrientes esenciales que hacen del huevo un alimento completo.
1: Para un mejor consumo y conservación del huevo, tome en cuenta estas recomendaciones. Evita dejar los huevos o los alimentos que los contengan a temperatura ambiente, ya que el huevo es un alimento muy sensible a los cambios bruscos de temperatura, sobre todo al calor.
0: Revisa siempre el cascarón. Debe estar limpio y sin fisuras. Si están rotos, deséchalos. Así evitarás enfermedades gastrointestinales.
1: Lávate las manos al terminar de manipularlos. Evitarás la contaminación cruzada.
0: No lo consumas crudo. Puedes ponerte en riesgo de adquirir salmonelosis.
1: Ya sea que esté cocido, duro o forme parte de algún platillo, consúmelo pronto.
0: Con información clara, puedes aprovechar mejor sus beneficios y consumirlo de forma segura.
1: No olvides consultar la herramienta ¿Quién es quién en los precios?, ya que te permitirá comparar precios para tomar las mejores decisiones de compra. Entra a qqp.profeco.gov.mx.
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0: Para acceder a todos los contenidos que la Revista del Consumidor tiene para ti, suscríbete a través de nuestra página revistadelconsumidor.profeco.gov.mx.
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1: ¡Buenos días!
2: Es para recordarme que... ¡Ay, güey!
1: ¿Cómo están?
2: Bien mal.
1: Bien mal, qué barro.
2: Oye, vas para la Unión Americana, vamos de volada, mija, porque hoy hay mucha información, pero no sin antes
1: decirle que este programa contiene información noticiosa y opiniones propias del conductor y de sus invitados.
2: Ese soy yo.
3: Wow.
1: Sí. Oigan. San Isidro, filas normales, me indica 2 horas.
2: Les digo de voladita, sí, las filas normales, al caracol. Ah, perdón, no, ya vi. Oh, ok, cambio, gracias. Sí, no, está hasta la torre médica. Andale. Hasta donde está una que parece así como torre, como pirámide. Y hasta ahí.
1: En la Drury Lane, 1:20.
2: Ah, más o menos a donde está el CREA.
1: En la Centro y media hora.
2: Es por la calle Segunda, subes el caracol y ahí te la vas a topar. Y por el Padre Quino está hasta la Casa de la Juventud, hasta el CREA.
4: Ah, no está tan peor. No.
1: Y a Patín, 1 hora. Si te vas por Otay, filas normales, 2 horas.
2: A la entrada, a las puertas del Parque de la Amistad y a los campos de fútbol, acá por el otro lado.
1: 1:30, y en la Centro y 40 minutos.
2: Topas en Boulevard Bellas Artes, 2 cuadritas desde la Mercados Alcalá. Desde ahí, 2 cuadritas, pues poco. Subes ahí por el 758, topas, mano izquierda. Adelantote casi para agarrar la vuelta.
1: Y a Patín, 20 minutos.
2: No se miren chipensos, sí. Destacables. No empiecen, cabrón. Hijos de la ching. Tráfico donde siempre hay. Simón Bolívar. Donde todos sabemos, menos la autoridad.
4: Menos ellos.
2: Menos el que se quiere reelegir, cabrón.
1: De hecho.
2: El crucero de la muerte, el retorno de la muerte, sí está prolongadillo, ¿eh? Así es que tómelo con paciencia. Y desde Limos. Desde donde está la autoridad, donde vive el gobierno del estado, hasta la Plaza Sendero, también está bueno el tráfico. De hecho, es más adelantitos, desde los 3 de Bechitos. Usted ya sabe. No. ¿Qué?
4: Y se ve trafaquito ahí cerca de Casián, fíjate, de Rancho Casián. No sé si algo sucedió, de lejos parece.
2: Hay un choque, pero... fíjate, justamente hay un choque saliendo de Licia Sur. Ahí está marcado un choque, fíjate.
4: Uy.
2: Ay, ya lo vi. ¿Y saben qué es lo peor de todo? Que los policías ahorita no andan trabajando mucho. Andan en playas de Tijuana.
1: Es lo que te iba a decir.
2: Por el asunto del policía fallecido. Sí, también ahí se registra un choquecito. Ahí en el libramiento sur. Donde sale Llantera Jaramillo. Para que me entiendas. Ahí saliendo del puente del subterráneo, creo que por ahí está marcado. Tráfico lento para salir con líneas de California. Fluyendo en Santa Fe hasta eso, fíjate.
1: Sí, está fluido hasta que sale.
2: ¿Está flu-flu?
4: Está flu-flu-flu-flu-flu.
2: Bueno, pues, fluido. ¿Qué rollo?
1: Arre, Lulú, aquí iniciamos con todo en el show del Pony. ¡Buenos días!
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0: Alerta alcohólica, alerta alcohólica.
1: Ya ves, estamos conectados. Ya te dije, vallecito, mi hijo.
0: Alerta alcohólica.
2: O caguamas, ladrón.
1: Eres tan sencilla.
0: Alerta alcohólica.
1: Que cualquier motel
0: alerta
1: es.
0: Alerta alcohólica.
2: Oye, el de aquí abajo, el de 500. Está, ay, yo también, no
1: el de 500. El de 500. ¿Cuál? 500.
2: Ay, uno de 200.
1: ¿Sí vale?
2: El Rosarito, sí. Hay
1: un... ¿Neta?
2: En el centro, me contaron hace muchos años, 60 pesos la hora.
1: No es cierto, ¿por hora?
2: Me contaron.
1: Estamos al aire.
2: Ah, sí, sí.
1: Bienvenidos a Televisión de este viernes 2 de octubre.
3: No manches, ya
1: 2 de octubre, ¿no se olvida?
2: No.
1: 2 de octubre, no se olvida, y que no se olvide, y que retiemble y que retumbre. Sí, exacto. No a la represión. No, híjole, es que en estos tiempos tengo que, fíjese, no a la represión, no a callarnos la boca, pero para poder decir esto tengo que decir que esa es mi opinión por mandato, sí, por ley. Sí, no he escuchado esta estación de radio y otras estaciones de radio que tenemos que decir este programa. A ver, pásame lo que qué es lo que dice, qué es lo que dijo los diputados, los senadores y la presidenta Sheinbaum. Para poder decir esto, yo tengo que decir, este programa contiene información noticiosa y opiniones propias del conductor y de sus invitados, que ese soy yo, ¿ok? Entonces, en mi opinión, opinión, por mandato judicial, por mandato de ley, tengo que decir que es mi opinión, no a la represión, no a la censura, y qué es todo esto. En fin, no voy a hacer nada.
3: Y los hombres también tienen que lavar los trastes.
1: Ya, dejémoslo así. Ya. Esta mañana, bienvenidos. Hoy celebramos a los que llevan por nombre.
3: Hoy celebramos los santos ángeles custodios.
1: Ángel de mi guarda, de mi dulce compañía. Sígale.
3: No me dejes solo. Que sí. Sin ti ¿dale? Me perdería.
1: Hoy es día del angelito de la guarda. La oración que todos los niños y que todos los... Ay, se me chinó la piel, me recuerdo a mi mami. Ah. La primera oración que nos enseñan nuestros papás, además del Padre Nuestro, es la... Resale el angelito de la guarda. Angelito de mi guarda, de mi dulce compañía, no me desampares ni de noche ni de día, y no me dejes solo porque me perdía. Con un Padre Nuestro y mi María. Gracias te doy, angelito de mi guarda, porque me has dejado anochecer, o amanecer en este caso, amanecer... ¿sí? Hoy es día del ángel, de los ángeles custodios, de todos los ángeles. Todos tenemos un angelito. Estamos llamados a escuchar al ángel bueno, porque también está el diablito, acuérdate. ¿Sí lo han visto en las caricaturas que sí, aparece el ángel? ¿Y a quién le estás haciendo caso? La función del angelito es ese, recordarnos que debemos ser buenos, sí, que tenemos un lugar en el cielo. Pero también nosotros los padres somos ángeles, también los tíos, también los mayores, los que tenemos conciencia, los que sabemos lo que está sucediendo. También somos ángeles de la niñez. Hoy el evangelio, y perdón que diga eso, pero sí está, justamente habla a respetar a los niños. A respetar a los niños, quien quiera que seas. Quien exacto. Se meta con ellos, perdió el cielo. ¿Y dónde está nuestra función de ángeles? De cuidarlos, de guiarlos. Somos los papás. ¿Qué les estamos enseñando? Pero más que, yo le enseñé a rezar. Sí, güey, está bien. Y eso está muy bien. Pero ¿qué le estás enseñando con tu ejemplo? ¿A que te vale madre? ¿A ser el gaviotón de la carretera? ¿Al que dice groserías? ¿Al que dice leperadas? Al que golpea, al que violenta, al que le grita a papá, al que le grita a mamá. ¿Sí me explico? Somos ángeles. Hoy es día de la... hoy es día, como sea, del ángel de la guarda. Y pues todos tenemos uno. Claro, se trata de fe. Si usted obviamente no cree nada de esto, pues el locutor está loco. Y como dijo el mandato de ley, este programa contiene información noticiosa y opiniones propias del conductor. Ese soy yo. Ni modo, así es esto. Así es esto, ¿no? ¡Vámonos pues, qué rollo!
2: Sí, vamos con la señora del clima.
4: Buenos días a todos.
1: ¿Qué le pasa, señor? Está usted muy triste.
4: ¿Están listos para arder?
1: ¿De verdad vamos a arder?
5: Demasiado.
1: A ver, cuénteme por qué.
5: 37 grados.
1: ¿Para hoy?
5: Máximas.
1: ¿Para hoy? No. Madre
5: sensación
1: del creador.
5: De 40.
1: A ver, estoy teniendo... Te voy a decir una cosa. Estoy viendo que el pico del calor va a ser entre las 11 de la mañana 11 de la mañana y no va a bajar esto cuando menos hasta las 6, 7 de la tarde.
5: Es
1: que,
5: cierto.
1: Estamos hablando que entre ese horario, entre las 11 y las 6 de la tarde, habrá 35, 37 y hasta 38 grados. Como bien lo dije, dijo la señora, con sensación de 40 grados.
4: Polo Polo se duplicó y parece comedia ya.
1: Sí, güey. Ahora, ¿esto cuánto tiempo va a durar, Pony? La neta, mire, yo le recomiendo que se resguarde en casita.
2: Ándale.
1: Esto va a durar todavía viernes, sábado, domingo, lunes, martes y miércoles.
3: La neta,
1: hasta la próxima semana va a empezar a bajar.
3: Miércoles, jueves empieza a bajar.
1: Toda esta semana va a estar
3: ardiente.
1: Ardiente. Esa ya es noticia.
3: Sí.
2: Ahí está.
3: A ver qué dicen al respecto de las clases.
1: Ya, bueno, cuando menos, por ejemplo, los alumnos de la Prepa Federal Lázaro Cárdenas, que no tienen, obviamente, aire acondicionado, ¿no? Ya les dijeron que creo que van a hacer desde casa.
2: Sí.
1: Ay, no me vas a creer. Lo digo con conocimiento de causa porque, lo sé, hay escuelas de nivel superior que no tienen las condiciones para dar clases en esta situación. En otras ciudades donde hace mucho calor, como Mexicali, por ejemplo, como Hermosillo, las aulas están provistas de aires acondicionados. Aquí en Tijuana no, porque no se acostumbra tanto el calor. Uh-huh. Esa es la razón.
2: Es una temporada nomás.
1: Pero te voy a decir una cosa, hay salones del TEC, ingenierías, que no tienen aire acondicionado.
3: No manches.
1: Por ejemplo. Bueno, pues vamos a darle, ¿no?
2: Arre pues, Pony News.
5: Pony News.
1: Ah, sí, es que estamos... Usted no lo sabe, yo sí, pero no pasa nada. Oigan... Fíjate, ¿sigue viva la señora que sentenciaron a darle piso, a darle cuello?
3: Sí.
1: Que le pusieron la inyección letal y que no funcionó.
2: ¿Sabes qué leí yo? Que supuestamente sus abogados decían que tenía tan lastimadas sus venas que no hubo oportunidad de como que le...
3: O sea, no fluyó, pues.
2: Exacto, que como tenía que pasar todos estos líquidos, ¿no? Entonces, por lo tanto, sus venas estaban totalmente desaparecidas o lastimadas. Entonces, es por eso que no funcionó como tenía que haber pasado.
3: ¿Qué rollo?
2: Sí.
1: ¡Wow!
2: ¡Oh, niños!
1: Vladimir Putin advierte al mundo. O sea, este güey... Si pensamos que Donald Trump estaba loco, no, tenemos verdaderamente un loco. Con información de DW.com, Vladimir Putin dice que advierte que usará todo su arsenal si Rusia se siente atacada. Y ya le dio órdenes a todo su ejército de olvidar las reglas de la guerra. ¿Saben?
2: No,
1: ¿saben? Sí, sí, saben que hay reglas, ¿verdad?
3: Sí, claro.
1: Por ejemplo... La bandera blanca.
3: Ándale. Uh-huh.
1: Por ejemplo, la más grande de todas las reglas es, si ya me vencí, hey, bandera blanca, sí, ya estuvo, tú ganaste. Cuando te dice tu presidente, tu jefe supremo, olvida las reglas de este tipo,
2: no,
1: es que te valga madre, si hay bandera blanca, tú dale piso, güey.
3: No, y luego,
1: a ese nivel.
3: Y luego también lo de la recuperación de los cuerpos.
1: Sí, no, y además el respeto a las mujeres y niños, o sea, ahí hay reglas. Reglas establecidas, si mal no recuerdo, se llama Ginebra, tiene un nombre con Ginebra. Acuerdo de Ginebra, chécatelo a ver, nomás para no decir una tontería. Bueno, el dirigente ruso aseguró que si su país no tiene, nosotros no tenemos la intención de atacar a nadie, pero si tantito nos sentimos agredidos, nosotros sí respondemos, Nosotros sí respondemos. ¿Cómo se llama?
3: Convenios de Ginebra.
1: ¿Qué vale? No, hombre, pues sí, más o menos. Sí, sí, estoy leído, no parece, pero sí. Oigan.
5: Es que el vato dice, hay un dicho mexicano decir, en la guerra y en el amor no hay reglas.
1: Sí. Este fin de semana en Brasil se deciden quién va a ser el presidente de los brasileiros. En la primera ronda se dice ganaría o ganó que es la que se va a correr. Sí, esa es la primera ronda. Si no hay ganador absoluto,
3: Es donde hacen la...
1: Hacen una segunda ronda, ¿no? Sí, donde hay una mayoría clara. No recuerdo cuál es, si es el 50. No sé recuerdo si es el 50% más uno. Si hay, si el que gane, que se perfila Lula da Silva para ganar, si gana con el 50 más uno, no hay segunda ronda, si mal no recuerdo. Pero Bolsonaro, que representa la ultraderecha, dicen sí tendría sus votos. No creo que Lula da Silva alcanzaría a Pérez el 46% y el otro Lula da Silva. Y se tendrían que ir a una segunda ronda, que es donde dicen pudiera perder Lula da Silva. Por lo pronto, el presidente Donald Trump dice, ¡vamos, Bolsonaro!
3: Ah, ¿neta?
1: Sí, güey.
3: ¿Todo su apoyo?
1: Y es que, ¿sabes que también se está peleando, junto con esto, la conservación del Amazonas o no? ¿Por qué? Que es el gran pulmón del mundo.
3: Sí.
1: Porque hay muchos intereses por parte de una de las dos fracciones, y no recuerdo si es Lula da Silva o Bolsonaro, que dicen que pues hay que modernizarlo, ¿no? Y hay que recordar, que en el Amazonas todavía hay tribus. Sí. Todavía hay tribus originales, es decir, sin que han sido respetadas, pues.
3: Oye, pues si la izquierda de allá es como la de aquí en México, a lo mejor van a querer poner un tren o algo así.
1: ¿Sí?
2: Este programa contiene información noticiosa y opiniones propias del conductor y sus invitados.
1: Propongo que le pongan y estupideces de sus colaboradores. propongo.
3: Técnicamente que estuvo bueno.
1: Estuvo buena esa, ¿no? Oye, en más información, lamentablemente el día de ayer hubo un fallecimiento y ahorita que recemos lo vamos a contar. ¿Sí sabes qué pasó con el policía del día de ayer?
3: No.
1: Yo la verdad no quiero atentar contra su memoria. Ayer, en un accidente, dice la nota que yo leí, fue un accidente donde él iría de copiloto.
2: Según yo, él iba manejando y su copiloto era una mujer, pero puede ser al revés, ¿no?
1: El punto es que es fallecido. A ver si ahorita nos enteramos bien, y si no, nada más dar la nota, porque ahí sí no me gustaría atentar contra la memoria de alguien. No, pero al decir de sus compañeros, era un buen compañero, un elemento de 20 años en la corporación.
3: No manches.
1: Ahorita en la mañana pasaron, creo que la ciudad se quedó sin policías, güey, porque pasaron jodido unas 50 patrullas, jodido.
2: Yo te que venía nomás en un tramo, eran 15 patrullas las que pasaron.
1: Ah,
2: 15,
1: mira,
2: una tras otra.
1: Yo venía saliendo por la escénica.
2: Ah, pues te las topaste.
1: Sí, entonces me topé, sí, te digo, cuando menos unas 50 que iban entrando a playas de Tijuana. En fin. Esta vida trabaja para ti, el señor Joe Reynoso.
3: Besos, I love you all.
1: Polly Trejo.
2: Hello, buenos días.
1: Brandy Favela.
6: Buenos días, estamos transmitiendo desde el Facebook de La Mejor Tijuana para que se conecten.
1: Ahí está. Pero pues, un saludo.

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5: Las 6 de la mañana con 21 minutos. Estamos en el Show del Pony. Buenos días. Y además seguimos en vivo Facebook en La Mejor Tijuana.
6: Ya lo que no, ¿qué rollo?
7: Cholo loco, men.
6: 200%. ¡Ay! ¡Hurra! Simón.
7: Es todo, carnal.
6: Simón, ey, ¿cómo dice el letrero que tenemos que leer a fuerza? Ey.
5: Ah, dice: este programa contiene información noticiosa y opiniones propias del conductor y de sus invitados.
6: Chale, ¿me invitaron a mí o no me incluye?
7: Sí, no, sí, sí te incluye. Sí,
6: Simón, dice, y burradas de sus colaboradores.
7: Ah, dale. Machín, ahí Simón, nos incluye a nosotros.
6: Este soy yo. Ay. loco. Ey. Leí un mensaje que decía: nadie debería tener miedo de salir a la calle agarrado de la mano con la persona que ama.
7: Eso es cierto, eso es cierto.
6: ¿Y si me ve mi ruca, güey?
5: ¡No!
6: O sea, ahí está el pedo, güey.
0: No, se han reportado conductores manejando con exceso de buen humor. 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

0: 25 minutos y estamos en el Pony News. Sí, metes en el Facebook La Mejor Tijuana y ve qué andamos haciendo, ¿eh? Se va a divertir.
1: Fíjate que compañeros del oficial me hicieron llegar, me hicieron llegar información, compañeros de ¿cómo se llama? Compañeros del oficial Omar Robles Valenzuela, en paz descanse. Él era agente de tránsito, de motocicleta, pues, para que me entienda. Y leo la esquela de la Secretaría de Seguridad y Protección Ciudadana Municipal, que lamenta el fallecimiento de Omar Robles Valenzuela, agente de la Policía Municipal. Para él, para su familia, sobre todo para sus hijos, güey. Un oficial de 20 años en la corporación, güey. El que sea chismosón que le busque, yo no sé cómo falleció y no le voy a meter ahí. Nada más voy a dar simplemente la triste noticia. Y sí, me están comentando compañeros de él, gente que lo conocía, que fueron citados los dos turnos para el cambio de turno, el cambio de turno, el matutino, el nocturno y el matutino, al lugar de los hechos, en memoria de Robles. De Robles, 20 años en la corporación.
2: En su día de descanso.
1: Así es de que, pues, nuestro más sincero pésame a sus familiares, a sus compañeros. Y muchas de las veces, y aquí es donde decimos, independientemente de todo, la labor del rescatista, del bombero, de la Cruz Roja, pero sobre todo del policía, son labores de que todos los días que salen a trabajar, le dan un beso a su esposa, le dan la bendición a sus hijos porque son los... por las condiciones de su trabajo, no tienen el regreso garantizado, güey. Así es de que, pues nuestras consideraciones, no es el mejor fondo musical que necesitamos, no, para esto, pero hasta ya nuestro más sincero pésame. Reitero.
2: Un abrazo.
1: Gracias. Cambiamos de tema. Demasiado tarde, Peque.
2: Un abrazo para todos ellos.
1: Sí.
2: Todo lo que se puede hacer.
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1: Oigan, ayer trascendió en las redes sociales un video donde un barbaján, primero una señora que no mide las consecuencias y creo que están presos y ahorita me van a contar. Pero les voy a decir lo que yo vi. Vi en el video, sí, ni modo que en el audio, ¿verdad? Vi en el video que me tocó observar, se ve un carro, ¿lo tienes ahí?
0: Acá.
1: Se ve un carro, güey. ¿En dónde fue esto?
0: Justamente en Santa Fe, a la altura de saliendo de por Verona, en la calle así de Verona, viene, creo que está Tosa, todos estos residenciales, okay, donde están las fábricas.
1: ¿Qué pasó? Porque es un ciudadano norteamericano.
0: Pues se pareciera por las placas, ¿verdad?
1: Bueno, entonces es un carro con placas americanas, punto. ¿Qué pasa con el carro de las placas americanas?
0: Dicen, bueno, lo que cuentan los vecinos es que estaban en el tráfico y justamente, pues, uno le quiso ganar al otro para meterse...
1: Es decir, ¿quién? ¿Uno es quién?
0: No sé, el del carrito gris, el de las placas americanas.
1: El viejito de las placas americanas...
0: El joven
1: le quiso ganar al viejito.
0: Ajá, y dicen que el viejito pues también quiso ser el ganón, meterse pues, o sea, por el tráfico, evadir el tráfico.
1: Va, por situación de tráfico.
0: El estrés,
1: convergen,
0: ¿no?
1: Ahí. Luego,
0: exacto, se hacen de palabras de que no, que tú me chocaste, que no, que tú, que la se empezaron a decirte cosas. El chiste
1: a ver,
0: es que
1: ya tengo, eres demasiado. A ver,
2: está muy fuerte.
1: Sí, está muy. Bueno,
0: el chiste es que se empiezan a hacer de palabras, no llegan, se podría decir, a algún acuerdo, que es lo que dicen los vecinos. Entonces, lo que hace la persona mayor es ir a tomarle fotos a las placas del joven.
1: Para evitar que se vaya.
0: Exacto, o sea, para decir, pues, me tienes que pagar el golpe, ¿no? Entonces, se hacen de palabras.
1: En la posición del señor mayor, dice que él no tenía la culpa.
0: Exacto.
1: ¿No?
0: Ahí está.
1: Y que no está tan mayor el vato, o sea, sí se ve unos 55, 60 años, sí, le está tomando las placas, que por cierto, también son placas americanas, güey, o sea, es un carro, no sé si chocolate o sea un México-americano o no sé, pero trae, pero el señor se baja a tomar las placas, de repente, una señorita, que se supone sería la copiloto, baja, le arranca el celular al señor, güey. Y lo avienta al piso. El señor lo que hace es aventar a la mujer que se le había echado encima. Yo hubiera hecho lo mismo, güey.
0: Sí, claro.
1: O sea, sé que es una mujer, pero si me estás agrediendo, no te golpeo, pero sí, a ver, ey, hazte para atrás, güey, cálmate, uh-huh. ¿Por qué me pegas? Porque llegó a golpearlo.
2: Porque
1: yo,
2: sí,
1: lo que yo estoy viendo es una agresión de una señorita a un señor que está tomando fotos de una plática.
2: Sí, exacto.
1: Llega la señorita y lo agrede, el señor la avienta y el señor y el joven que venía con la señorita llega y a traición, güey. Además, poco hombre, el güey, poco, porque aprovecha que el morro, que el señor está del, perfilado con la señorita, cuando voltea lo recibe con un madrazo, con un derechazo, güey. Bien plantado, lo que sea cada quien, el madrazo. Sí, oh, bueno, güey. Bueno. ¿Sí? Cae noqueado el señor. Cae noqueado. No, no lo patea. No, no lo patea, pero lo deja tirado. Además, ¿cómo dejas tirado a una persona, güey? O sea, ni el. Hablábamos ahorita de las de los códigos, de las éticas. Ey, si ya lo madreaste, espérate que venga. O sea, asegúrate que no se fue para el otro mundo, güey. Bueno, como sea, el vato sí se va. La gente le empieza a decir, ey, ¿qué onda, güey?
0: Y se quería ir, ¿eh?
2: Fijas, el señor todavía ni se mueve.
1: El señor está mira, mal.
2: Se quería pegar fuga al vato.
1: ¿Y que lo detuvieron?
2: Sí, ahí sí, hace cuenta que empieza a ir el de la motocicleta.
0: Los mismos ciudadanos.
1: Llega, se bajan los ciudadanos. La banda lo empieza, lo acorralan.
0: Sí.
1: No lo dejan salir. El señor, mientras está en el piso, está tirado.
2: Siento que se esperaron demasiado en ir por el señor a ayudarle, la neta.
1: Sí, güey.
2: Pero bueno.
1: Ya llegaron unos vatos que están bien grandotes. Un güey que sí le tendría yo miedo, como el Chichi, güey. Así grandote, güey. Llega y le dice, ¿qué onda, güey? No, pues sí, todo, güey. No, y el vato como disculpándose, güey. Como disculpándose. Este, ¿al final se fue o no se fue?
0: Este, al final no, que está muy grave, dicen en el hospital.
2: El señor está grave en el hospital y las personas están detenidas.
0: Ya los detuvieron a los dos.
1: Pues qué bueno, güey, y que se les fije la responsabilidad que se tenga que hacer, pero que esto que nos sirva a los demás, independientemente, yo no tengo, ni los conozco, pero me parece una injusticia, güey.
0: Me acuerdo mucho del caso de Pablo Lyle.
1: Pablo Lyle, este, que es un vato sinaloense, actor, joven, guapo. Este, y talentoso. El vato fue a visitar a su hermano en...
2: Creo que fue en Miami.
1: En Miami. Este, tuvieron un conflicto, también un problema de tráfico. Un señor de origen cubano, se hacen de palabras, güey. Se baja el hermano de Pablo Lyle, que era el que iba manejando. Por alguna razón, y se baja también Pablo. Por alguna razón se hacen de palabras, el hermano se regresa al carro... Y se queda Pablo Lyle, el actor, en su mejor etapa, en su mejor momento, solo contra el cubano. El cubano le dice algo y Pablo Lyle le responde con un madrazo, le pega, el señor cae de espaldas y se desnuca, güey.
2: Sí, creo que cayó en la banqueta.
1: Sí, cayó en la banqueta, Simón. Y el morro destrozó su carrera, güey.
2: Toda.
1: Destrozó su carrera por un segundo, güey.
2: Carrera subida.
1: Por un segundo su carrera, su todo, güey. Todo. Estas personas, güey. ¿Qué pedirías tú para ellos, güey? Si fuera su familiar.
2: Uf, papi.
1: ¿Eres tú hermano del señor, del golpeador, no del golpeado? ¿Eres hermano del golpeador?
2: Del que golpeó.
1: Sí.
2: Oh, papi, pues lo que sea que le tenga que pasar
1: al vato. ¿Es eso lo que estoy diciendo yo?
2: Lo que sea que le tenga que pasar al vato. Perdón.
0: La cajeteó, pero...
1: Es lo mismo que... O sea, güey, la regaste. No, espérate. Espérate. Lamentablemente, él va a ser el culpable. La damita, pues que... Pero fue la que prendió la mecha.
2: Sí, ¿quién? Ella fue.
1: Entonces, aquí les va a caer la voladora y lo único que deseamos es de que el señor esté bien.
0: Que se recupere.
1: Y que no le deje consecuencias. Sí, es que fue un madrazo donde lo noqueó y el señor que yo desconectado, güey. Son de esos golpes que a lo mejor se lo hace otra persona y no pasa nada. Pero les dices... ¿Por qué cuento esto? Perdón, te interrumpí.
2: No, chécate cuántos segundos dura el señor con los pies inmóviles. O sea, no se mueve nada.
1: Les voy a decir una cosa, insisto, que esto no nos pase a nosotros, relajados. Por mucho que se te metan, vas a perder un minuto, güey. Un minuto más tarde, güey. Un minuto, que no creo.
2: No.
1: Güey, déjalo pasar. Dale, jálale, güey.
0: Si así fuera, ¿qué tiene?
1: Neta, güey, no vale la pena, no te conviertas en esto. Por eso lo quise decir, y más a esta hora, donde estamos en el tráfico, ¿no? ¡Relajados! Te lo voy a poner ahí, a ver, ahorita te lo mando. Quien quiera ver el video, mándeme un WhatsApp que diga video. Mándame un WhatsApp que diga video y te mando la liga de quien se ostenta como dueño del video.
0: Mucha paciencia, oiga, No se me desespere.
1: Relajaditos, ¿ok? Sí.
0: Mientras tanto, seguimos con más en el Pony News. Buenos días.

0: son mis reglas y punto.
1: Relajado, güey, como tú no estás en el tráfico, pinche Pony. No, perdón, amigo, tienes razón, güey. Dice otro vato, dice, y Pony, demasiado tarde, ya me solía un güey aquí antes de ver la nota, güey, al que me estaba pitando. No, güey, yo sé que lo estamos con humor, pero no, dice, me mandaron mi reportera favorita, una morrita que le estoy dando pasión. La Liana. Me manda la nota, me dice, la víctima es un estadounidense originario de San Francisco, California, fue atendido por paramédicos y trasladado en ambulancia hasta la garita de San Isidro, donde fue cruzado a Estados Unidos para continuar recibiendo atención médica. Este, se reporta su estado de salud como delicada. Y el señor le habrían pegado los morros, dicen otros amigos escuchas que los morros antes le pegaron el retrovisor y que el señor lo que hizo fue alcanzarlos, les atravesó el carro para decirles, hey, espérate, me estás pagando, me tienes que pagar, güey. Y fue la reacción. Pero tú ves a los chavos, a los golpeadores, y no se miran como malandros, güey. No. O sea, su aspecto no es de malandro.
2: Les ganó
1: el corajillo. Piénselo, racita. Pásalo en la Americana.
2: Vámonos, porque en San Isidro, filas normales, hay una espera de 2 horas. En la Ready Lane, 1.5 horas.
1: ¿Cómo no van a madrearse?
2: Va a partir 1 hora.
1: A mí se me mete un gaviota, güey. Y sí tengo es que ganas, sí si tengo ganas de que le pase algo. Después me acuerdo que soy un buen cristiano, güey, y que creo en Dios y la Virgencita. Pero sí deseo, sí lo he llegado a pensar, güey.
2: Sí lo pienso,
1: güey, te lo juro.
2: Oye, por Otay.
1: Que les quiten la visa, así, güey, así de malo, güey, me siento, güey.
3: O sea, estos vatos, no lo dudo, ¿eh?
1: No les va a quitar la visa, pues fue en México, no tiene nada que ver.
3: Pero fue un ciudadano americano.
1: Ah, ¿y cuando pasan las cosas de mexicanos en Estados Unidos?
3: Ah, bueno.
1: Ni le metas, güey. Es un tema que no queremos.
2: Este programa...
1: Right.
2: Oigan, filas normales. Hay una espera de 2 horas en la Drury Lane. 1.5 horas, centro y 1/2 hora. Y a patín son 20 minutitos. Ahí está, pues. Maneje con mucha precaución. ¿Hacemos la pausa, muchachos?
1: ¿Quieren el video? Manden el video. Ándale, mandé una foto y una calafia. ¿Estas son altizas, no?
2: No son altizas.
1: Pero le pegó una remangona a un pobrecito picado, hombre, chihuahua.
2: Y justamente en la maca.
1: Vámonos.
2: Arre, pues, hacemos la pausa y regresamos al Show del Pony. Buenos días.
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2: Las 6 de la mañana con 42 minutos. Estamos en el Pony News.
1: Ya, ¿qué
2: hubo?
1: Ya ves que es bien típico que se te cae una peseta. Para la gente que no sabe, una moneda de 25 centavos. Caballo.
15: Hey.
1: De dólar.
2: Hey,
1: a quarter. You know what I'm talking about.
15: Sí.
1: Mon, se te cae una cora, güey. Y pues sale rodando, ¿no? Y va atrás de ella, ¿sí o no?
2: Sí, mon. Sí.
1: Y se mete un bar y pues ya que estés ahí, te echas un seisito. Ah, eso mi vieja no lo entiende, güey. O sea, no lo entiende. O sea, compression. Compression.
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0: 6:46. Ya ha llegado el momento de los deportes. Buenos días.
1: Oigan, a ver, de voladita, güey, nada más quiero decir Happy Birthday to you. A todas las ángeles, pero especialmente a mi amiga Sol Leiva.
2: Happy Birthday to you.
1: Porque ella es la mamá de los Leiva, de los tacos varios, de allá del Simón Bolívar, si mal no recuerdo.
3: Es correcto.
1: Que además están deliciosos, son una chulada de personas. Y doña Sol Leiva, cuando se trata de ayudar, güey, nunca, la mano se le hace,
0: no
1: se le hace grandota, no falla, sí. Es decir, órale, otro. Y usted, y doña Sol Leiva lo sabe, y su familia lo sabe. Así que si se camina, a lo mejor nuestro reconocimiento, sí por sus tacos, que son deliciosos, vaya y consúmalos, pero sobre todo por ser un ser tan maravilloso como lo es y como nos lo ha enseñado. Doña Sol, le mando un beso.
0: Qué bonita.
1: Yo soy testigo de su cariño, que siempre lo da sin importar a quién se lo esté dando. Así es de que, doña Sol, besotes desde acá.
0: ¡Felicidades!
1: Y felicidades en su cumpleaños. Que cumpla más. Si ocupa chambelanes, nos dice.
3: ¿Eh? Aquí nos apuntamos.
1: Eso, Chihuahua. Ahora sí, vámonos con los deportes. Perdonen, amigos, reescuchas. Y un saludo de verdad a todos los que están cumpliendo años. De verdad, felicidades. Vámonos, porque el día de ayer hubo béisbol
3: bajo el sol.
1: ¿Y cómo le fue? ¿Cómo le fue? ¿Cómo cerraron? ¿Quién va a ir contra el equipo de los Dodgers de Los Ángeles? Se sacaron la rifa el tigre. ¿Van contra los Bravos de Atlanta, güey?
3: ¿Qué andan? Bravos,
1: que andan bravos. Bueno, también, digo, perdieron uno, ¿no? O sea, pero también los de enfrente juegan, güey.
3: Sí, claro.
1: ¿No? Sí, así quedaron, ya quedaron las series definidas, los White Sox contra los Guardians el próximo sábado desde las 10 de la mañana. ¿Quién va a un partido a las 10 de la mañana? Sí, en sábado.
0: Sí,
1: en Estados Unidos todo es posible.
3: Hasta el lunes o martes hubiera estado hasta la madre.
1: Hasta la madre, güey, ¿no? Y el reporte es que está sold out. Los Bravos de Atlanta estarán visitando, sí, a la 1 de la tarde allá en Chavez Ravine.
3: Ándale.
1: Los Dodgers. Los Bravos visitan a los Dodgers, los Yankees a los Rays y los San Diego Padres en el partido más nocturno allá en Milwaukee contra los Brewers.
3: Te voy a decir algo, todas pintan para hacer unas megaseries.
1: Unas megaseries. ¿Quién gana White Sox y Guardians?
3: Fíjate que yo voy White Sox.
1: Yo también. ¿Bravos, los Dodgers?
3: Yo creo que los Dodgers van a ganar.
1: Sí, no te digo, más allá de que nos caigan gordos, los Dodgers saben jugar.
3: El pronóstico es pronóstico.
1: ¿Yankees, Rays? Rays.
3: Sí, yo creo que también Rays.
1: Padres, ya.
3: Padres.
1: Padres. ¿No?
3: Padres. Te voy a decir algo, hicieron simulaciones.
1: Sí.
3: Un montón de simulaciones, en videojuegos.
1: Sí, claro.
3: Pero simulaciones, y los Padres quedaban campeones en todas.
1: ¡Ay, me hace soñar! Fútbol mexicano, la primera división. Bueno, también, de una vez cerramos con el básquetbol.
3: Espérame tantito. Pelacuas está de que Yankees, Milwaukee. Está
1: pobrecito.
3: Está pasando a sus padres.
1: ¡Ay, pobrecita! Sí. Saludos a Pelacuas, le mando un abrazo.
3: Hermoso.
0: Besos.
1: Ya lo extrañamos y apenas. Pero él porque se aprieta, güey.
3: Sí, sí, la neta.
1: Se aprieta. ¿Y quién pudiera estar enlazado, pero no quiere?
4: ¡Ay, pobrecita!
1: Sí. Oigan, fútbol de la mexicana, la primera división. Hoy empieza todo. ¿Hoy es 9?
3: Hoy es 2.
0: 2.
3: Hasta la siguiente semana.
1: Ah, no hay partidos esta semana.
3: No hay partidos esta semana.
1: Wow. No, pues wow. Entonces sigamos con...
3: ¿Con el americano?
1: ¿Fútbol americano o...?
3: ¿Quieres que le metamos tantito más?
1: No, pues que ya lo dijimos ayer los picks, güey. Mejor de háblame del básquetbol porque ayer la WNBA...
3: Ah, correcto, sí, cierto.
1: Sí, jugaron, ¿no? Jugaron las Fever y perdieron contra las Aces de Las Vegas.
3: Ni modo, papá.
1: Fueron eliminadas.
3: Ni modo.
1: ¿Sabes qué es lo gacho de todo? Que sí pasó Atlanta, güey. El Dream, y ahí está con Angel Reese. Que le mandamos un saludo por su santo.
3: Así es cierto, Angel.
1: Hey, Angel.
3: Pero ahí el detalle está medio turbio, porque el juego anterior, en el juego 2, AJ Wilson hizo una acción en la que en realidad tenía que haber sido suspendida.
1: Sí, güey, pero no pasó, ¿verdad?
3: No pasó.
1: Entonces se llama llanto, sin llorar.
3: Pues sí, sin llorar.
1: Ya, güey, sin llorar. Liga mexicana, Liga femenil, ¿qué te parece, mijo?
3: Es correcto, papito.
1: Le metemos al fútbol femenil, entonces.
3: Ah, y nomás falta por definir el de Valkyries contra Wings, que sería el día de today.
1: ¿Se fueron todavía? ¿No jugado?
3: No jugaron. Hasta hoy juega. Me parece aquí al menos.
1: Bueno. Ahora pues. Fútbol mexicano, primera división, la versión femenina. Sí, ¿verdad?
3: Yes.
1: A ver, ¿dónde estoy? No estabas preparado para eso, ¿verdad?
3: Pues no, la neta no.
1: Yo tampoco.
3: La neta no.
1: A ver, ¿qué jornada se está jugando, por cierto?
3: Creo que ya sería...
1: No, como... estamos ya en la 11.
0: Ajá. Qué rápido.
1: Qué rápido se te fue, bebechito.
3: De volada, papi, como agua.
1: Ahí te va, partidos para el día de hoy, el Santos femenil. Estamos hablando femenino.
3: Femenil. Okay.
1: Santos recibe a Puebla.
3: Santos.
1: Pumas recibe también hoy a Tigres. Buen partido, ¿eh?
3: Tigres.
1: Fíjate que va a ser difícil, pero sí va a ganar Tigres. Este podría ser el partido que veamos en la final del fútbol mexicano. Monterrey contra el América.
3: Voy a América.
1: Fíjate que sí creo que el América. Sí creo que el América, pero por la localía me voy a ir por Rayados. Bueno. Pero el América trae, o sea, esta es la final, güey, esta es la final. Para mañana, Gallos Femenil recibe al Atlético de San Luis.
3: San Luis.
1: Gallos. No sé por qué. Las perrísimas reciben. Vamos al Estadio Caliente, amigo, ¿qué rollo?
3: Es gratis,
1: 7 de la tarde contra el Atlante, contra ¿vamos? El Atlante Femenil.
3: ¿Jalamos
1: o qué rollo?
3: Y
1: le somos unas elodias.
0: Oh.
1: Necaxa Femenil contra Cruz Azul.
3: Híjole, su madre, en el Cruz Azul. Creo que el Necaxa no ha hecho ni un punto, ¿no?
1: Ni uno, sí, Cruz Azul. Chivas recibiendo a Juárez.
3: Chivas.
1: Juárez, ya partidos del 4 de octubre.
3: No, Chivas.
1: Juárez ya bien reforzado, ¿eh? Bien reforzadito.
3: El domingo sería, ¿no?
1: Sí. Ahí sí le echaron ganas, ¿no? Que aquí las cholas, güey. Digo, con todo respeto para las que están, sabemos que les faltó refuerzos, güey.
3: Lo que es, papá.
1: Pues lo que hay, igual no hay descenso.
3: Igual.
1: Eso es lo que deja no haber descenso, güey.
3: Ouch.
1: O sea, puedes quedar en último y no pasa nada, güey.
0: Así es.
1: No pasa nada. Y todo es en ¿cuánto? Vaya, ahí es donde por eso me caigo gordo cuando no apoyamos al fútbol femenil.
3: Pero ¿dónde está el
1: orgullo? Si apoyáramos al fútbol femenil, pudiéramos a lo mejor hasta exigir, güey.
3: Bueno.
1: Pero si no apoyamos a las mujeres y todos tenemos mujercitas en casa, bueno, en fin, ya no voy a decir nada.
3: ¿Dónde está el orgullo,
1: papá? Pachuca contra Toluca. Toluca sin bronca,
3: sí.
1: ¿No? Y León visitando al Atlas.
3: León.
1: Órale, ¿traes más deportes o nos vamos o qué rollo?
3: Pues el día de ayer hubo un juego de americano, ¿no quieres decir?
1: Ah, sí, échale.
3: Los Steelers en un juego que iban a los vatos acá, penitas ahí como que le estaban dando lucha a los Browns. Pero de todos modos, al final del juego, se lo llevaron los Browns con un patadón de 50 y tantas yardas que todavía le sobró pierna al güey.
1: Te lo dije. Todavía no cae la bola.
3: Todavía no cae la bola. 27-24 queda el juego.
1: Todavía no cae la bola. Oye, hay partidos interesantes para este fin de semana. Por ejemplo, no te puedes perder hoy Francia contra Italia, güey. Fútbol.
3: Ah, chulada.
1: Francia contra Italia.
3: ¿Es de la Nations League o es de la... ¿cómo se llama? ¿O es de la amistosa?
1: No, es UEFA, sí. Nations League, sí.
3: Ah, órale.
1: Esos sí cuentan. Esos sí son de verdad. ¿No? Y partidos, por ejemplo, amistosos internacionales que vale la pena. El Colombia-Paraguay para ver el vato que quebró Morita, güey.
3: Hijo de...
1: No. Véalo. ¿Quién es ese güey que quebró Morita? A ver, radio, escuchas. No sean gachos. Écheme la mano. ¿Cómo se llama el vato que pisó al Morita, güey? Es que un pisotón que le pegó
3: por el
1: exterior del tobillo, güey. Que lo tiene ahorita a Morita.
3: Eso
1: en
3: fue
1: suspenso.
3: Maña, ¿eh? Sí.
1: La neta. Híjole, habrá que ver la jugada, güey. Corea contra Venezuela. Bueno, eso, mañana juega México, por cierto. Déjame te digo exactamente. Partidos interesantes para el día de mañana. Además del partido de México, sí. La selección mexicana de fútbol mexicana estará viendo acción. Le llaman en el clásico de la CONCACAF contra Estados Unidos. Estados Unidos trae una ondita, güey, de sacar un montón de morros tipo Morita, güey.
3: Simón.
1: Y alinearlos, güey. Y alinearlos. O sea, para y venderle al mundo que ellos también tienen y tienen más, güey. Dicen, de estos tenemos como 5. O sea, güey. Sí, güey, pero Morita fue tasado en estos días, dicen, cuando menos en cuanto a especulaciones y lo que aparece en los periódicos, que el Liverpool estaría poniendo en la mesa 50 millones de dólares. Ya me imagino en la oficina de Cholos, ¿qué? ¿Cuánto? Pues, sí, hay un meme que dice, ¿no? Sí, ¿cuánto?
3: Es donde aparece así como el Don Cangrejo, así con los ojos de billetes.
1: Simón, así. ¿A quién le dijiste Don Cangrejo?
3: Perdón. No, o sea, de Bob Esponja, de Bob Esponja.
1: Digo, porque nos están escuchando, ¿a quién le dijiste Don Cangrejo? Nomás
3: es el meme.
1: Ah. ¡Ulo!
0: <¿Sí? risa> Este programa contiene
1: estupideces grabadas de sus colaboradores. Es más, fue grabado.
3: Dime tres.
1: ¡Hola!
3: Ya, mucha honra.
1: Estados Unidos contra México, 7:00 p.m, no te lo puedes perder en tu, donde tú lo quieras ver. Argentina la tiene bien difícil, va contra Burkina Faso, güey. A ver cómo le va. Sí, sí. Burkina Faso, ¿dónde está eso?
3: ¿Dónde quedará?
1: ¿Dónde queda? La verdad no sé, pero...
3: Pensé que era una señora.
1: No voy a hablar más. No me voy a atener a lo que tú ya te estás exponiendo demasiado. No. Ahora pues.
4: Este programa presentó información noticiosa y opiniones propias del conductor y de sus invitados.
1: Además, el de los pagados, güey. Patrocinios. El de patrocinios.
3: El de anuncios.
1: Ay,
0: el
1: de anuncios.
0: Ay, sí.
1: Ahí lo tienes, ahí lo tienes en la hoja que ella.
0: Es el mismo. Es el mismo.
1: Son dos.
4: Vamos a música y ahorita regresamos con un corte comercial. Muy pendientes.
0: Este programa contó con espacios comerciales y patrocinados.
1: Ah, ¿verdad? No.
0: Ah, está listo.
1: Todo eso lo tenemos que decir ahora, güey. Como si usted no supiera que lo que sigue son comerciales. O sea, tenemos que decirle, siguen comerciales. Ah, no, vamos a comerciales.
0: No. Buenos días.

0: 8:59 minutos. Y a la mejor 97. Y en el show del Pony tenemos su paquete familiar para que se vaya a Disneyland. Muy pendiente porque usted elige un día, un parque, ya sea en Disneyland Park sí, o en Disneyland California Adventure Park. Así que pendiente porque vamos a traer sus paquetes familiares. Mientras tanto, hacemos la pausa y regresamos porque vienen los cierres. Mande sus cierres cortitos y sin groserías.
1: Por favor.
0: Al 664-342-4488.
1: Cortito, sin groserías y pues ya sabe, o sea, póngale sentimiento, póngale seriedad.
0: Sí, por favor, nada de, mi vieja no me hizo lunch, oiga, no, hombre. En serio, oiga, por favor. Show del Pony, pero
1: buenos días.
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0: 7:12 a.m. Vámonos para la Unión Americana, muchachos. No. San Isidro, filas normales.
1: No más que recuerde, este programa presentó información. Este programa contiene información noticiosa y opiniones propias del conductor y de sus invitados, y en este caso también de los radioescuchas.
0: Exacto. San Isidro, filas normales, hay una espera de 2 horas. Ready Lane, 1.5 horas. Centro y 1/2 hora. Yapatín, 1 hora. Si te vas por Otay, filas normales, 1:40. En la Ready Lane, 2 horas. Centro y 1/2 hora. Yapatín, son 50 minutitos. Así que maneje con mucha precaución.
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0: 7:04 a.m. y ya regresamos con los cierres.
1: ¡Wow!
0: Recuerda que son cortitos y sin groserías.
1: A partir de este momento usted me manda su cierre al 664-342-4488. Cortito, concreto, sin groserías y aquí sale, aquí no hay censura.
0: Por favor.
1: Dama, no sale, pero no diga groserías.
11: Por favor.
0: Show del Pony, buenos días.

0: 7 minutos. Ya ha llegado el momento de los cierres.
1: Oye, nada más decirte, superaccidente, gracias a mi compa Javi, superaccidente de playas hacia el Soler, motociclista se impactó por detrás de una camioneta, y hasta sus piernitas se ven ahí.
2: Ay, no, hombre.
1: A 200 metros otro choque por alcance. Ahora con los cierres, ¿les parece?
0: Sí. ¡Arre, Lulú!
1: 6083-907.
3: 15 por tomar. Yo solo espero que usted no se encuentre.
1: Por cierto, este programa tiene comentarios. Échamelos.
0: Este contiene información noticiosa, opiniones propias del conductor, de sus invitados y de los radioescuchas.
1: Y también de nuestros radioescuchas. Sí. Desde que... ya usted sabe si se queda o no.
2: Exacto.
1: Güey.
0: No manches.
1: Cumplí con la ley.
0: También. No,
1: vámonos.
4: No. Buenos días. Oye, Pony, ayer le dije al Moño, oye, ¿por qué anuncias que va a haber comerciales o que se acabar? Está como si soy taxista, como que le dijera a mis clientes, ahora me voy a parar en el semáforo en la esquina, porque está en rojo. Y luego, avanzar eso porque ya se puso en verde. La gente ya sabe, es lo mismo. ¿Para qué me dices que ahora siguen comerciales? Ahora ya no siguen comerciales, ahora sigue la música. ¿Para qué? Yo sabía que rollo, que lo tienen que hacer ahora a fuerza.
1: ¿Sí?
4: Ay, no hay que ver.
1: Es por mandato de ley, porque la gente nos pregunta, güey, oye, ¿por qué están diciendo? ¿Por qué así? Es la ley, en eso se ocuparon nuestros diputados, especialmente los de usted ya sabe dónde y de qué partido, que son mayoría. Claro. Chihuahua. ¿Ven? Ahí está.
5: Tiene que saber la gente.
6: Con buenos días. Oye, ¿qué día juegan los cholos? Las cholas, para ir a ver.
1: Cholitas, dijimos que... A ver, chécamelo.
7: Yo solo quiero mandar un cierre al descansadito. Ya ni el Pony, cuando tiene un cachón Donai.
1: Es correcto.
7: Transmite desde su casa.
1: Es correcto.
7: Pero pues el Pony ya tiene 60 años. Pero el derechito que tiene la mitad. No. Cierre para el descansadito.
1: Uy. ¿Qué tienes que decir, papá?
2: Lo tomo.
5: Mira, pongo el pecho y que caiga.
1: Y que caiga la bala.
5: Pues sí, ¿ya qué? No, pues ni modo que me lo esquive.
1: Andas cansado. Pero ya es viernes, ya andas descansadito. Ya.
2: Ahora sí ando fresh.
0: Es el bebechito.
2: Oye, papito, nomás el
1: juego. Pues,
2: es mañana.
1: El juego es mañana.
2: Ah, pues el de la
3: chola. ¿Tú qué tienes que decir?
1: ¡Tú! ¡Si estamos hablando, no lo empalmes!
0: Ya.
1: Gracias.
0: ¡Cierre!
1: Gracias, mi amor.
8: Bueno, ¿qué tal? Buenos días.
1: Me la pusieron votando para rematarlo y tú me la mataste.
0: Perdón.
8: Quiero poner un cierre con mucho sentimiento junto con Gato Madre para quien la regó. Y ahora por culpa tenemos que estar escuchando. Este es un comercial y los comentarios son de fulano de tal. Creo que, no sé, le quita como algo al programa.
1: Sí, no, y no nomás a este, a todos, güey.
2: A todos.
1: Entonces tenemos que buscar la forma de nosotros decir, y ya la vamos a encontrar, seguro.
0: Sí.
1: Créanmelo, aquí hay talento, vamos a ver, ya sabemos más o menos cómo le vamos a hacer, para decirle a usted, y ahora siguen comerciales. Voy a mandarse unas cortinas que digan, ¿qué creen? Y ahora siguen con la voz del borrego. Y ahora, porque tú lo pediste, vamos a comerciales. Y con eso ya cumplimos. ¿Sí me explico? ¡Cómo! ¡Púmala! Es como si no se...
2: Sí,
1: cállese ya.
9: Un cierre para los gobiernos de Tijuana y Rosarito por las obras que tienen ahí bajando el puente de Cuesta Blanca.
1: De acuerdo.
9: Ayer casi dos carros impactan ahí con los muros de contención porque no hay señalamientos.
1: De acuerdo. Y que no se habían puesto de acuerdo. Habían dejado ese hoyo que madurara. Ándale, pues maduró la zanja, güey, y ahora ahí tienes cortado en la carretera Tijuana-Rosarito. Sí. Pero creo que es del lado de Tijuana, ¿no? Ve que me decías ayer.
0: Sí, de hecho, y justamente el día de ayer ya habilitaron un carril.
1: Un carril más.
0: Ajá, un carril más, el contrario.
1: En sentido contrario.
0: En sentido contrario, exacto.
1: De todos modos, es una
0: fiesta. Sí.
10: Un cierre para Burgueño, para el ambiscón, para el avaricioso del Burgueño que quiere otra vez reelegirse.
0: Sí.
10: ¿En qué cabeza cabe que se vuelve a reelegir si no sirve para nada? El compa ese Nacho no en 3 años. Todavía nos abandona y todavía quiere otra vez el hueso. No, hombre, cierre para ser bueno para nada.
1: Híjole.
2: Oye.
1: Lo único que tengo que decir es. No tengo que.
10: Pony, buenos días. Un cierre para el que no puede tapar el bate que está aquí, bajando la rampa del hijo, ahí fue donde decidieron los militares. Hoy en la madrugada se fue otra camioneta, por ese bache, ya van varios carros que se van yendo, Pony, ya van varios carros.
1: Son varios carros que se van.
10: Alguien, se van a tapar.
1: Por esquivar ese super bache. y no hace nada la autoridad. No. Y no me digan que no saben. No, no. Si levantan tiro por viaje, accidentados de ese lugar.
10: Buenos días, Engallina, buenos días. Un cierre con el triple sentimiento a los que quieren dar vuelta donde no es vuelta. Ah. Ay, entonces se ponen rejegos. Entonces se ponen a quererte golpear casi por pitarles. Te hacen señas y sé cuánto. Un triple sentimiento.
1: Sí. Oiga, y sigo diciendo, bravo, bravo a los policías que están quitando carros por andar en el acotamiento. Yo digo, bravo, mira.
2: Bravo.
1: Bravo. Bravísimo. Bravo, bravo. Bravo, güey, bravo.
2: Bravísimo.
1: Y que sepan dónde están. Les voy a decir dónde están y lo están agarrando. Y es más, la grúa está ahí de planta. La plataforma de esas que se lleva de a tres carros. Sí saben dónde, ¿no? Sí, ahí en el Pacífico. Sí. Bravo, señores policías. ¡Eso! No lo digo como sarcasmo.
0: No, de neta.
1: De neta lo digo, de todo corazón. Y ojalá fueran en más zonas de Tijuana donde se están metiendo los gaviotas. Yo aplaudo esa. Chihuahua.
11: Te la rifaste, Fernando.
12: Buenos días, Pony. Buenos días a todos en cabina. Cierre, mi Pony. Cierre para este partido de Morena, mi Pony. Cierre para este partido. Sentiditos como calabacita tiernita. Cierre, mi Pony.
1: Pues ahí está su cierre, güey. Vamos que sigue.
13: Cierre con triple sentimiento, mi Pony. Saludos en cabina a todos.
1: Saludos.
13: Para toda esa gente que se le mete a los Thornton pensando que se van a parar, como si te quedan un paro normal. Cierre para toda esa gente que se va maquillando también.
1: Te digo una cosa, no se paran, güey.
2: No.
1: No, están muy pesados. ¿Dónde paras un animal de tantas toneladas, güey? No,
0: está muy canijo. No, está ahí,
2: ocupan mucha distancia.
1: ¿Show del Pony?
2: Dímelo a mí.
0: Buenos días.
1: ¿Te agarraron? Ah, ya te entendí.

0: Las 7 de la mañana con 16
1: minutos. Mano, huele bien feo, ¿verdad, güey? Huele feo, güey. Huele feo. Hijo de la chica, está bueno. Oigan, amigos, antes de irnos a hacer una pausa comercial.
0: Recuerden que este programa cuenta con espacios comerciales y o patrocinados.
1: Eso es al final.
0: Ah, perdón, me emocioné, perdón. 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De la mejor para cuatro personas con el servicio incluido. Mientras hacemos la pausa.
1: ¿Eso ya cumplimos? ¿Con eso ya se cumple?
0: Sí, vale. Sí.
1: Hacemos la pausa y regresamos aquí en el show del Pony.
0: ¡Buenos días!
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4: Pony, Pony, buenos días. Un cierre para esas personas que pasan por debajo de los puentes. Pony, ahí te mandé una foto, Pony. Un cierre con mucho sentimiento.
5: El puente peatonal, ahí en la clínica 27 y el vato por abajo, güey, brincando el Boulevard Benítez, güey. No manches, güey. ¿Cómo no va a ser cierre, güey?

0: las 7 de la mañana con 23 minutos. Y seguimos con más cierres en el show del Pony. Buenos días.
1: A ver, que sean cortitos porque mandaron unos bien largos y me da mucha pena, cabrón. Cierre.
2: Saludito en cabina. Saludito, bendiciones, mucho éxito. Gracias. Un cierre para Burgueño, porque no sirve para nada. No va a estar cobrando su sueldo nada más. Okay. Tijuana sigue cada vez peor.
1: Relájate, no te enojes.
3: Un día, cierre para Elías Hernández. No contesta el teléfono, es un cuarto que se la da el patrón. No paga, me debe un viaje.
1: ¡Órale! Pues. ¡Hágale, güey! ¡Cierre!
4: Buenos días, muchachos. Un cierre para Burgueño. Quiero otro 3 años para demostrarnos que es cierto, que no sirve para nada. No hizo nada porque Juan y quiere otros 3 años. ¡Cierre! No se vale.
1: ¡Ay, güey!
5: Pone, buenos días, trae cabina. Cierre para gobierno, que nomás no agarra el rollo. Todos los días, desde el Cimarrón hasta Tai, la fila más no poder, que parecemos que vamos a cruzar al otro lado del mundo. Sí. A todo lo que da el tráfico.
1: Mira, todos sabemos que tempranito, ¿dónde hay tráfico? De voladita. Uno y uno. Es más, el que falle, pierde. Venga,
6: ahí por el Simón Bolívar.
0: Santa Fe.
1: Cimarrón.
6: Del Florido.
0: Otay.
1: El retorno de la muerte.
6: ¿Los tres bebechitos?
0: Pues por el 2000.

0: Ah, tú estás hablando, tú ya perdiste, ya, ya no estás hablando.
1: Sí,
0: ya perdiste, pues. Ya perdiste.
2: Se hubieran sido las garitas.
3: Tony, Tony, buenos días. Un mega cierre para esos puestos que se ponen las banquetas, que te tapan los altos. Que todos se enojan.
0: La verdad, sí. La verdad, chica. Y luego lo que es peor, agarra la banqueta, güey. ¿Y por dónde pasas?
2: O sea, exacto. ¿Dónde?
0: No, ¿por dónde pasas? Ya, no voy a decir nada, no voy a decir nada porque nos escuchan muchos.
4: Buenos días, muy buenos días. Especialmente a mi pecho hermosa, pechocha, que la quiere. Un cierre triple para quien corresponda, el Boulevard 2000. ¿Cuántos accidentes más vamos a tener en esa carretera, por Dios? Que se le gana a trabajadores, pónganse a trabajar, huevones. ¡Cierre!
5: Buenos días, todos en cabina. Este cierre es para, pues, para las motos, los motociclistas, los que no cumplen con la ley. Oye, en los altos llegan, hacen un mini, ni siquiera semi, un mini al cierre contra alto y le dan. Y ven qué va pasando la gente, el peatón, y le vale. O sea, ellos son primero. No, son unos motosimios, la verdad, mis respetos.
0: Pues no, no es sin respeto, güey. ¿Eh? No, ellos no respetan. ¿Y sabes qué es lo peor de todo?
2: Qué hermoso.
0: Que un día están en moto, otro día están en carro y otro día eres tú o soy yo, güey.
1: Exacto.
0: ¿Me explico? ¿Sí? O sea, no son super. Se suben a la moto y les entran un superpoder, güey. Neta, güey. Yo los conozco, güey. Somos.
2: Sí.
0: Exacto. Se suben a la moto, se ponen casco y se les entra un superpoder, güey.
2: Se vuelven invencibles.
0: Se vuelven invencibles, güey.
6: Gracias. Hay un cierre para el gobierno o para el SAT. Ya nos van a pedir que regrese el dinero, chiquilín, ya que le cerraron la clínica. ¿Qué va a pasar con los 15 millones de pesos que le dieron? ¿A dónde quedaron?
0: Bueno, no fueron 15, fueron 7 y medio y supuestamente lo están auditando. Y digo supuestamente porque yo mismo el que te doy soy el que te audita.
2: Simón.
0: Sí, porque yo alcalde soy el que tengo la obligación de ofrecer cuentas de que sí se gastó bien.
1: De saber dónde se utilizó.
0: Entonces, pues, ahí va a estar muy, muy difícil.
7: Mis ahorros, mire.
0: Claro, si alguien tiene las pelos de la burra que digan se malgastaron, pues que las muestre, güey.
2: Ajá, exacto.
0: No, o sea, eso es.
8: Hola, ¿qué tal, Pony? Saludos para ustedes, porque les falta grabar ese comercial con la voz de borrego diciendo y ahora vamos a los comerciales.
9: cierre para el descansadito Pony, que le hagan su rola. Cierre,
0: le voy a hacer la rola para el cansado.
2: Ándale,
0: lleva dos, güey, lleva dos. Qué
2: pa,
0: bueno
2: para el cansado. Oh,
10: feliz cumpleaños, papi. Feliz cumpleaños, ánimo, bye.
0: Ánimo.
9: Cierre con Martinoli de la 90.7, que quiere también narrar desde el baño. Ay, no.
2: ¿Cuál?
1: ¿Quién?
0: ¿Quién?
2: Ahí sí,
0: ay,
2: no sé.
0: No le entendí. No le entendí. Mándanos un WhatsApp y lo volvemos a
11: poner. Tony, cierre para la matona. Ve que ya llevas 4 semanas, hija, que no nos pones la rolita del viernes, la caguama. Cierre para ti. Bye.
0: Cierto. Es que ustedes no lo saben, pero la máquina parece que los viernes les gusta.
1: Sí.
0: Nuestra máquina de defectos y de
2: todo.
0: Está dañada. Sí. Todos los viernes se madrea. Hoy está madreada.
1: Exacto. Sí.
0: Y hoy debo de reconocer el trabajo de mi compañera Peque Pau, que está haciendo. Está operando y metiendo comerciales y metiendo efectos. Y cuando
1: metiendo
0: todo
1: las
0: otro.
1: Rolas también.
0: Sí, no, mi reconocimiento público.
1: Gracias, Peque. Gracias.
12: Buenos días, mi pony precioso. Yo quiero mandar un mega cierre para el señor Burgueño. Señor, no he hecho nada. Está de holgazán y quiere reelegirse. No, está bien bravo usted. Está muy bravo, mega cierre.
0: Ahí está.
12: Huevón.
0: Chécate, sí,
13: huevón.
14: Un cierre para Burgueño. Se quiere reelegir y no hace nada. Hay muchos baches en Tijuana. Con el dinero de los carros que hicieron nacional, se iban a hacer tapar los baches, no han tapado nada.
0: Pues supuestamente ya lo hicieron, ¿eh?
2: Según ya.
0: Según eso ya lo hicieron.
15: ¿Qué dice Pony? Buenos días, quiero mandar un cierre al gobierno, quien corresponda. Tienen un año y medio cerrada la calle 10, no han hecho nada. Ya construyeron un edificio del lado izquierdo y la calle 10 no se reabre.
0: De
15: no
0: hecho,
15: dice nada a nadie. Tienen un cochinero.
0: De hecho fue lo cerraron, ¿por qué? Porque estaban construyendo y se vio afectado el edificio de al lado, güey. Se les empezó a quebrar, entonces tuvieron que cerrarlo. Y sí, tienes toda la razón. La salida de la Rebu, donde topa la Rebu, en la curva, está cerrado, güey. Sí, y la calle 10 está cerrada, güey.
2: Todo.
0: ¿No? Entonces.
1: Trata.
0: Híjole, pues ahora sí.
2: ¿Cuándo?
0: Que,
2: ¿quién sabe?
0: No voy a decir nada, porque luego creo que ahí hay intereses.
1: La neta.
16: Buenos días. Oye, un cierre para esos que dejan quebran el piso y dejan el hoyo ahí. Allá hagan los famosos los baches, ya hicieron famosos los que estaban aquí los bomberos, mega bachesote, y ya lo taparon, ya lo remediaron. Hagan famosos los baches para que los tapen.
0: ¡Cierre!
17: Buenos días. Un cierre para esas personas que se siguen cruzando el bulevar a unos metros de distancia del puente peatonal. Por Dios santo, no sé qué tienen en la cabeza. Bueno, sí sé qué tienen, pero no puedo decir.
0: Me bloquean.
18: Buenos días. Hay un cierre ahí para el gobierno que no hace nada en el puente del bulevar 2000. Ahí en la plaza 2000 está un socavón. Cada vez se hace más grande. Pasan los trailers como si nada, igual de darse la vuelta en el retorno. Y no hacen nada.
0: Sí.
1: Sí, José.
19: Para quien sea que los haya obligado a poner esas leyendas horribles que suenan a cada ratito. Siento que estoy escuchando a la rancherita consentida allá en mi rancho, a la M, no sé. ¡Cierre! Este posaudio pues tiene...
0: No. Tenemos que hacerlo por mandato.
1: Sí, ya.
0: Por mandato, por ley.
1: Ni mollo.
20: Oye, buenos días. Oye, un día vengo al pequeño. Sigue autorizando que salga su mamiento. Pero que va a salir a las calles. Esto con el chino puro está aquí a casa. Porque está a la puta.
0: Ni vendrán, mijo.
1: No, hombre.
0: ¡Cierre!
21: Muy buenos días a todos ahí en cabina. Oye, Pony, pregunta seria. Sí. Si cuando tú ves YouTube aparecen anuncios, pero si pagas para que ya no te aparezcan, ¿en la radio no puede aplicar lo mismo? No, hombre, se pasaron habiendo tantas cosas importantes. ¡Ay, no, qué bárbaro! ¡No te acabes, México lindo y querido!
0: Lo que pasa es que esta radio, como todas las radios, son concesiones. Todas las radios le pertenecen al gobierno federal. Los dueños de las radios no son dueños, son concesionarios.
22: Sí, exacto.
0: Y el gobierno, bueno, reúne las características y los requisitos necesarios para que les puedan dar una concesión. El gobierno se las puede quitar si en cualquier momento. A mi jefe le pueden quitar esta y cualquier estación de radio si no cumple o no acata la ley. ¿Me explico? Entonces, ¿y quién hace las leyes? Senadores y diputados, o inclusive la presidenta, y también, bueno, es un proceso legislativo que cuando gusten se los explicamos. Entonces, el punto es que una vez que la ley entre en vigor, estamos obligados todos a seguirla. Esa es la razón, ¿sí? Entonces, no es, al ser una radio pública, ¿sí? Al ser una radio pública, no existe una radio privada. A menos que las radios privadas, ¿cómo serían? Serían por internet, eso sería un medio digital. Por eso los medios digitales no están regulados, no están obligados.
22: Ah.
0: ¿Sí? Si esto se transmitiera nada más por internet, no estaría obligado a nada, güey.
22: Que también quieren.
0: Pues. También hay comerciales, se llaman tiempos oficiales. Hay comerciales del gobierno, del INE, de RTC, etcétera, etcétera, que son del gobierno, no tiene que pagar el gobierno por eso.
22: Pero según también es el objetivo, ¿no?
0: Sí. Entonces, ¿qué hacemos? Acatar la ley. Te regresamos, show del Pony.
1: Buenos días.
23: Ahí viene el corte comercial.
0: Todavía no, después de la rola. No le cambie.

0: 6:36. Y recuerda que estamos con los cierres.
1: Por cierto, vamos a hacer un happy birthday para mi amigo, el Gordy. Muchas felicidades, güey.
2: Muchas gracias, señor.
1: ¿Cuántos cumpliste, mijo? No, no, mejor no me digas. Déjalo así. Déjalo así, carnalito, güey.
0: Happy birthday.
1: Pero sí, que te la hayas pasado muy bien, mijo.
2: Muchas gracias.
1: Sabes que se te quiere.
0: Sí.
1: Este vato, güey, es tan metiche que se mete a todas las oficinas, güey. No hay una oficina de MBC Radio. Sí,
2: ¿no? La neta.
1: ¿Sí o no, papi?
2: Sí, sí, sí.
1: Mándale saludos a tu familia, a tu nena que te está escuchando. Ya la dejas.
2: No, ya la dejé en la escuela.
1: Bueno, ¿a la guardiana?
2: A la guardiana está dormida.
1: ¡Uy, no! No, no, pues entonces sí. A la otra guardiana.
2: Eso sí está despierta.
1: Yo no dije nada. Oiga, hacemos una pausa, no sin antes
0: decirle que en San Isidro, filas normales, hay una espera de 2:20 en la Drury Lane, 1:45, centro y media hora, Yepatín, 1:15, Otay, filas normales, 1:40, Drury Lane, 2:00, centro y media hora, Yepatín, 1:00. Ahora wow. Sí, hacemos la pausa y regresamos con más cierres en el show del Pony. No, buenos días.
1: ¿Ya dijiste que vamos a un comercial?
0: Sí, ya dije, bueno.
3: Vamos a hacer comerciales, ahorita venimos.
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1: Hay tráfico para salir de playas de Tijuana. Ya están saliendo los policías que fueron citados al cambio de turno. Fueron todos los del turno nocturno y todos los del turno matutino a playas de Tijuana a rendir homenaje al policía fallecido. Y ahorita están saliendo todos. Y como todos quieren salir y necesitan salir para cuidar a la ciudadanía, bueno, pues están abriendo paso entre playas de Tijuana. Por eso hay un trafical además.
0: Que maneje con mucha precaución. Ya regresamos con el último bloque de los cierres. Show del Pony, buenos días.

0: 7 de la mañana con 40 minutos y seguimos con más cierres en el show del Pony. Buenos días, es el último bloque, ¿eh? Así que despláyase.
1: Sí, correcto, vámonos de voladita pues.
0: Échale.
1: Sí, vámonos, vámonos, echa el play.
2: Buenos días en cabina.
1: ¿Cuál es el mejor?
2: Un cierre para la gobernadora, ya que tienen olvidada la ciudad. La ciudad es un caos y un cochinero.
3: Bueno,
0: ahí está.
3: Pues sí.
4: Cierre. Cierre para el cortoplacismo mexicano. No podemos hacer nada a largo plazo. Ahí tenemos el caso del tráfico de las garitas internacionales. Eso va a estar en toda la vida, toda la existencia de esta frontera. Hay que hacer algo, pero que sea a largo plazo, que solucione este problema.
1: Mira, la solución propuesta no era mala y la CONAGUA ya había dado su autorización para, y creo están trabajando en algo sobre la canalización del río Tijuana.
3: Ah, ya.
1: Que pudiera ser una opción. ¿Por qué no, güey? ¿Por qué no? En fin, cierre.
5: Toque aquí en el retorno, en el saliendo de Real Capacito, saliendo al 2000, dos unidades de transporte público, azul y blanco y una Urban blanca.
1: Me recargo en la pared. En fin, cierre, véngase.
5: Bueno, ya, mi Pony, un cierre para toda esa gente que se queja del gobierno. Realmente yo voy para los 50 y en todos estos años, todos los gobiernos que han pasado no han hecho nada. Y Tijuana está creciendo bastante rápido. Así que, ¿por qué no se quejaban antes? ¡Cierre!
1: A ver, antes es hoy, amigo, ¿eh? Digo, también no hay que ser tan fanático. De todos. En su momento, aquí en este programa, claro que nos quejamos, ¿no se acuerdan cómo traíamos en paz descanse el señor Juan Manuel Gastelum, el Patas? ¿Sí? Tiro por viaje, le decíamos. No, ¿qué pasó? Inclusive en el trienio del doctor Estezarán, que vino para acá. Pero tú, hablan de los gobiernos de antes. Güey, a ver, ¿cuántos lleva el alcalde burgueño? 3. Ajá. ¿No? Está en dos. ¿Cuántos tuvo Monse?
3: Sí, pues sus tres.
1: 3, 5. Más dos de. ¿Cómo se llama? Del señor González.
3: Otros. Ahí están 3. No.
1: 8. 8 en total. ¿No sabes sumar, Jordi?
3: No, sí, por eso 8 en total.
1: 8, güey. Dices de antes. Güey, pero si ya llevan 8 años, papi. O sea, ¿qué tan antes o cómo está el pedo?
3: ¿Qué tan atrás nos tenemos que ir?
1: ¿Qué tan atrás, güey, no? Porque después, antes fue al Patas, que te decía, ¿sí?, que lo traíamos jodidos, 11 años, ¿no? O sea, ¿qué tan atrás o cómo está el asunto? O a partir de dónde sí vamos a decir, sí es culpa nuestra, ya nos toca y estamos trabajando. Porque el tráfico de garitas está peor.
3: Cada vez.
1: Es cierto, somos nosotros. Y la gobernadora le ha metido, ya le metió allá arriba a Otay, etcétera, etcétera. Pero no ha cumplido los gabachos, güey.
3: Allá de aquel lado no hay nada.
1: Es donde no cumplieron. No, el gobierno federal ya le metió, güey.
3: ¿Quién sabe? Ok. ¿Quién sabe cómo estuvo ahí la negociación?
1: Ok. Pero cuando decimos otros gobiernos, ¿qué tan atrás? ¿No? En fin.
6: ¿Todo es culpa de Felipe Calderón?
1: ¿Todavía? No manches. Antes estuvo Peña Nieto entre el medio, ¿eh?
7: Pero bien, buenos días, Cholones, ¿cómo andan? Cierre para Burgueño.
1: Okay.
7: Ya el profe ya no quiere regresar a la clase, dice que ya está harto de los chamacos. Y quiere otros 3 añitos ahí en el gobierno, así que ya diga que se ponga a chambear. Pero como ya no les van a pagar, anda llorando, amigo. Ya estuvo.
1: Cierre.
8: Buenos días para todos, ayer que viene, cierre para el gobierno encargado de las obras públicas, puro generar tráfico. No tengo dudas, pero tampoco tengo pruebas. O tienen gasolineras o están coludidos con las gasolineras para generar tanto tráfico y que haya consumo de combustible. Pongan las pilas.
1: No creo que sea así, pero pues ahí está tu cierre.
9: Un cierre, Pony, para toda esa gente que cruza las carreteras y no es por paso peatonal. Ponen en riesgo su vida y un accidente. ¿No entiende esa gente?
1: Yo he visto perritos, yo vi un rosarito, yo he visto perritos cruzar por la zona de cruce y otros cristianos, o no cristianos, como sea, por en medio, güey. Pero los perritos van por la esquina, te lo juro.
3: ¿Tienen más educación?
0: Sí.
10: Buenos días. Cierre para los baches que están ahí en el... donde está la avenida de la Venecia, el parque, los bachezones y el bulevar papá, las alcantarillas abiertas. Cierre con...
1: Es lo que te iba a decir. A mí me tocó, ahí cerca está la oficina, güey, de abogados.
3: Ajá.
1: Que tengo... Y hay una, ahí donde está la Venecia, el crucero de la Venecia, contra esquina de la Gotera.
3: ¿Sí? Sí,
1: siempre hay una alcantarilla abierta, güey. Siempre, cabrón.
11: Buenos días, en cabina, un cierre para el Burger Boy. Ahorita sí andan pintando aquí en el Mariano todas las calles, pero porque van a venir a hacer evento, nomás por eso. 2 semanas pintadas y se acabó. Que se ponga a chambear.
1: ¡Cierre!
12: El gobierno debería poner signs abajo de los puentes peatonales sobre las vialidades, peligro, animales cruzando y la imagen de las personas ahí, de los humanos.
1: Hey, cierre.
13: Buenos días, Pony, bebecito, Peque Pau. Un cierre con triple sentimiento para el ayuntamiento. Pusieron unos muros de contención aquí en el en el retorno del Parque Morelos para lo de la feria y hasta ahorita no lo han quitado, y la feria ya quitó. Saludos.
1: Cierre. Están saliendo todos, A ver si cómo llegaron. A ver, te va. Cierre. ¡Cierre!
14: Buenos días, Pony. Oye, Pony, yo quiero hacerles un cierre a todos esos papás que van y dejan a sus bebotes a la secundaria, a las prepas, que están en avenidas principales. ¿Cómo hacen tráfico, señores? Sí. Ya, mándenlos en camión. Mándenlos si quieren, no sé. Pero, o déjenlos y váyanse. No esperen a que la bendición de kinder entre. ¡Ay! ¡Cierre para ellos!
1: Totalmente de acuerdo. Una esquina antes, güey. No, eso ayudaría ya, mucho. Ya,
3: estamos hablando a los grandecitos.
1: Sí, ya estamos hablando a los grandes. De las escrituras, va.
3: Sí.
1: De la de compro primaria. Es... Bueno. Va. Pero la seco, güey, que tú y
0: no,
1: que...
0: No, hombre,
1: prepa.
3: No, más.
15: Y ya se cierre para Cetepi, 12-8-48. Aquí en el Terán tiene para el tráfico, porque el señor no quiso hacer fila para pasar por abajo del puente.
1: Ahí está la fregadera. ¡Cierre!
16: Hola, Pony, buenos días. Un cierre con mucho cariño para todos los compañeros de Ferrero Rocher, en especial para David, el flaco.
1: ¡Cierre!
17: ¿Qué onda, Pony? Buenos días, buenos días. Un cierre para esos vecinos que agarran la banqueta y construyen escaleras, su patio, todo. Ya no dejan pasar, pues, cierran la banqueta con sus escaleras.
1: Ponles dedo a tu delegación, ¿eh? Van y se la quitan, ¿eh?
3: Pero, papi, al que mandó saludos de los chocolates, que mande.
1: No eches a perder la onda, güey. Se regresó.
15: Un cierre para el burgueño, para la Claudia y esos aspirantes para la gubernatura. Que no acabaron de hacer su chamba aquí en la que tenían y ahora quieren agarrar el hueso grande. Pues, ¿cuándo, mijo? ¿Cuándo? No llegarán. Dan penita ajena. Consentimiento para el burguillo y para la Claudia.
1: ¡Cierre!
18: Pony, reducido de Conacot, un cierre para Conacot. No hay citas, va uno en la madrugada casi, y al día siguiente ya casi a las 3 les dicen, no, pues ustedes saben que no hay citas, no los vamos a pasar. Pues cómo no sabemos si no nos dice nada. ¡Cierre, cierre para Conacot!
1: Ahí está. ¡Cierre, salió tu banco!
19: Ahí va, por petición del público. Soy una caguama, que ando con la pedra, están mal, que me tomé toda. Tienes que ver, la guama con compás. ¡Cierre, caguama, que me voy a ir!
20: Hola, Poli, buenos días. Un cierre para Gurreño. Ya como no le dieron el hueso para la gubernatura, ya quiere reelegirse. Y ahí también la Montserrat Caballero, ya como la zapatearon en el PT. Y anda no. Buscando por otros lados también.
1: No, perdón, al contrario, digo, nada más luego, para dar bien la nota. Al contrario, acaba de decir en la semana Bonilla
3: que ella es su gallo.
1: Por el momento sigue siendo su gallo, ¿eh?
21: Pony, buenos días, Pony, buenos días. Cierre para toda esa gente que está idiotizada todavía con Morena.
1: Pues cierre. Y todos los partidos, por eso les decía, de todos los partidos, ¿eh? Yo conozco muchos panistas. Y todavía no que otro periodista todavía, aunque tú no lo creas.
22: Bueno, y buenos días, un mega cierre a esos que tapan los baches. Nosotros ya teníamos, cuando nos bajábamos del taxi, decíamos, ahí en el megabache, por favor. Sí. Y ahora resulta que ya lo taparon, ahora cómo, ¿qué vamos a decir? ¿Cómo nos vamos a bajar? Un cierre.
1: Ah, no, qué bueno que lo arreglaron.
23: ¿Eh? Hola, buenos días. Un cierre para el Pony. Hey. Porque ya le contó dos cierres al bebechito. Y nuestro presidente, bueno, el señor cantante, frustrado, ya lleva como 7.
1: No, ya ganó.
23: Y no le canta la canción. ¡Uno!
1: No, de hecho no. De hecho,
3: estamos hablando con los músicos, espérense.
1: Sí, güey, no creas, si no quieren.
0: Ya andan los chirrines.
1: Es más, tengo varias canciones sobre tráfico en Tijuana. A ver. ¿Cuál quieres? Ahorita voy a buscar. Es que sabes que no quiere funcionar el músico.
24: ¿Qué quiere, bebecito, Pony? Buenos días.
1: Bueno, te digo.
24: Un cierre profundo para todos esos que hacen alto en la vía rápida. Que aprendan a manejar, ahí no hay alto. Por favor. Peque, mándame tu número, se me borró, mija.
0: Ah. Ya te marco, mi amor, ya te marco. No, aguanta. Sí, ¿para qué tanto problema?
1: Ya vámonos, ¿no? ¿Qué? ¿Una más o al caso?
25: La sí, una más. De atrás cuando estén bajando del vehículo.
26: Se quiere reelegir.
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1: Güey, es un Uber, güey.
3: Están diciendo que van a monitorear tu viaje, güey.
1: Escucha.
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26: Yo hubiera ganado un millón de pesos, Bonnie, pero no todo se puede. Ah, que me burgueño. No. Pena ajena, ¿verdad?
1: Hijos de sus. Güey, ¿por qué la agarraron con Burgueño, güey?
3: Está fuerte.
1: ¿Dimos nota de Burgueño nosotros?
3: No.
0: ¿No?
1: ¿Dimos algo?
0: No.
3: De hecho, esta semana casi ni.
1: No hemos dicho.
3: Nada más dijimos que iba a volver y ya estuvo.
0: Ajá.
1: Pues, pero cuando. Pero porque volviendo. Lo dijo, sí, que él iba a buscar.
3: Ándale.
1: Lo dijimos en el Pony News el martes, creo.
3: Sí, que iba a buscar la reelección, ¿no?
1: La gente sí está muy enojada con el compa, ¿eh?
2: Yo le quiero mandar un cierre con triple sentimiento y con todas las ganas a toda esa raza que habla a la radio, que dicen que el programa, que la pinga, que las chicas de la radio, si no quieren escuchar esta estación, ¿qué están haciendo?
1: No, pero no se estaban quejando de eso. No, se estaban quejando de que... De las nuevas regulaciones. De las nuevas regulaciones que estamos diciendo. Este es un corte, ya regresamos del corte.
0: Este es un programa.
1: Este es un programa que tiene comentarios. Que por cierto, ya lo tengo que decir.
0: Sí.
1: Ya. Antes de la canción o después de la canción. Lo tengo que decir después de la canción.
0: Después de. Ya para cerrar.
1: Tengo que decir ahorita lo van a escuchar de ese tiempo. Es de lo que están quejando, ¿no? De las nuevas regulaciones. Pero no nomás es para esta radio. Es para todas las radios, ¿eh? Sí.
4: Buenos días a todos ahí en cabina. Buenos días, excelente fin de semana para todos. Pony para presidente, Pony para presidente.
1: Me encantaría decirte que sí, pero no, güey.
5: También yo que los iban a quitar, Pony, todos los morrillos esos.
6: Que también
5: es madre con el DIF, ¿no?
1: Sí.
7: Pony, un amparo. Promueve un amparo para que ya no tengas que andar diciendo que vas a comerciales.
1: Híjole, sí. Sí, se intentó. De hecho, hay algunos grupos radiofónicos que ya lo hicieron. Pero no me toca a mí, es el departamento legal. A mí me encantaría. Sí, a lo que se refiere, para que la gente lo sepa, existe la figura del amparo. Es un recurso legal para detener, en este caso, o suspender la obligación de cumplir esa norma.
3: Ah, ya.
1: Esa ley. Sí, pero tienes que fundamentarla. ¿Por qué te estás amparando, ¿no?
3: Porque es redundante.
1: Y después puedes entrar al fondo y después se ve la Suprema Corte, etcétera, etcétera. Es un led. Pero, miren, para eso mejor que lo haga el departamento legal, ¿no?
3: Pues sí.
1: Mientras ustedes se las va a fumar junto conmigo, así de que vámonos.
8: Oye, un cierre, parece taxista de los taxis azules de la ruta 3 de octubre, mató a una perrita antier, una perrita de la calle, y no se indignó en bajarse en hacerla a la banqueta. Pero como siempre andan de hambriados, se fue, se peló, siempre andan las carreras, andan en el pasaje. Cierre para ese vato hambriado.
1: Madre de Dios. Dale. Show del Pony.
0: Buenos días.

0: 7:57.
1: Mira, nos vamos a soltar con una roleta.
0: Pero recuerde que...
2: Sí, ahí lo anunciamos, ¿no? Primero los patrocinadores.
0: Este programa contiene información noticiosa y opiniones propias del conductor y de sus invitados.
2: Como usted y de sus radioescuchas.
0: Exactamente. Okay.
2: Ahora sí. El otro anuncio lo tenemos que hacer.
0: También.
2: Pero lo hacemos... ¿Cómo tiene que ser, por favor?
0: Claro que sí, va a tener que ser a capela.

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10: 8:01 a.m.
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10: San Isidro, filas normales, hay una espera de 2:20. En la Drury Lane, 1:50. Centro y media hora, y Patín, 1:15. Si te vas por Otay, filas normales, hay una espera de 1:40. Drury Lane, 2 horas. Centro y media hora, y Patín, hay una espera de 1 hora. Listo.
13: Este programa cuenta chistes que no siempre son graciosos y sus compañeros están obligados a reírse.
14: Sí. Es correcto.
13: Ríete, güey. Ya, basta. Ya. Eso significa que fue demasiado gracioso.
10: Listo.
13: Ok. Sí. Oigan. Es que vamos al chiste, que no es gracioso.
10: Obviamente. Sí, sí, sí.
13: Wey, tienes que contar este chiste. Este chiste, mira, pero tienes que...
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15: Fíjate, papito, que el otro día fue a una tienda.
13: Sí.
15: Y pues, a fin de cuentas, terminé comprando este reloj. Guacha, este
13: reloj. Está bien bonito.
15: ¿Ah?
13: Está bien bonito.
15: ¿Pero sabes cuál fue el gancho?
13: ¿Qué marca, güey?
15: No, papi, pues la hora.
13: ¡Ah! No seas mamá. No seas güey.
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0: 8 de la mañana con 5 minutos. Estamos en el show del Pony. Buenos días. 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
0: Gracias, Cali.
1: Sí, oigan, ¿aprovecharon ayer el día del café?
0: Ah, la sí, neta, claro, la neta yo no.
1: Sin decirme marcas, este, ¿qué tomaron?
2: Dos de las tienditas rápidas, nomás fue americano y el otro así como... ¿Y,
1: pero si ¿sí llegaste a hacerlo?
2: Sí, sí, sí.
0: No, yo no.
2: Sí, llegué. En uno era tú llevar tu termo y digo, no, pues sin decir marcas, ¿no?
1: Sí.
2: Llevar tu termo y por un peso lo llenabas de americano.
1: De americano.
2: Y okay. En el otro era, comprabas la versión chica,
1: ajá,
2: pero de cualquier sabor que tú quisieras,
1: ajá,
2: por 26 pesos y te regalaron un panecito.
0: Ay, qué rico.
1: Porque antier fue el de la hamburguesa de cierta hamburguesería muy famosa.
2: Era su aniversario en México.
0: Sí.
1: En México y se generaron, mucha gente generó broncas, generó memes, generó de todo.
2: Locura.
1: Sí, güey.
0: Se volvieron loquitos, ¿eh?
1: Se volvieron loquitos, pero al final del día, neta, güey, por una hamburguesa.
2: No. ¿Sabes que había gente tipo haciendo lo de las roscas? De comprar y luego revender.
0: No.
1: No es cierto, sería el colmo.
2: Te lo
0: no,
2: juro.
0: Pero pues si hay que había cualquier gente, esquina.
2: Que había gente haciendo eso.
1: Es decir,
2: en vez de 35 pesos, te la vendían creo que 50 o 60 pesos. Afuera de.
1: ¿Cuál es el precio normal de esa madre?
2: No, normalmente sí te sale como 100 varitos.
0: 100 y cacho.
1: Entonces, te la vendieron en 35.
2: Ajá.
1: Y tú comprabas varias y las revendías.
2: Ajá.
1: ¿Es correcto. Lo que estás diciendo?
2: Sí, correcto.
1: ¿Revenderlas?
2: Revenderlas.
1: No manches, yo no compraría eso.
2: Había gente revendiéndolas. Ahí mismo afuera. Porque las filas estaban de 2-3 horas.
1: ¿A ese nivel?
0: Sí, la gente se pasaron de lanza, ¿eh?
1: ¡Huchi!
2: No, y había videos de gente peleándose por eso.
1: Pero, en fin, eso pasó, aunque usted lo crea, antier y ayer.
0: Sí, el de la señora, ¿no? Que le mandó la otra envoltura de la competencia, no siendo la de
1: a ver,
0: dos.
1: ¿Cómo usted se fue? Cuéntamelo.
0: Llega una señora y dice, es que me diste una lechuga en pura, mira, y la avienta.
1: ¿Cómo que una lechuga?
0: Que le dio pura lechuga, como si fuera una low carb, ¿no?
2: Lo que pasa que en vez de pan, se la dieron la hamburguesa envuelta en lechuga.
0: En lechuga.
1: Esa es la que yo compro. Cuando llego a comprar, es la que compro.
0: Y eso es lo que alegaba la señora.
2: Le dieron como 3 o 4 así.
0: Ajá, supuestamente.
1: Y ella las quería con pan.
0: Ajá, dice, es que me la...
1: ¿Y cuál es el problema?
0: Pues la bronca es que se las empieza a aventar en su cara, entonces...
2: Querían que le regresara su dinero.
0: Ajá, dice, güey, hazme válida la promoción o dame lo que es o regresame mi dinero.
1: Está mejor esa. Bueno, pero ¿y luego?
0: Espérate, entonces el gerente está así como todo sacado de onda, ¿no?
2: Riéndose.
0: Y dices, qué cínico, ¿no? Y de repente...
1: O sea, imagínate la señora haciéndosela de pedo, ¿no? Ajá. ¿Qué onda con tus hamburguesas? Eres un desgraciado, son desgraciados puercos. ¡Regrésame mi dinero! Sí, porque las hamburguesas eran sin pan. Las tenías, se las dieron sin pan. La versión low carb que es con lechugas.
0: Exacto.
1: Bueno, ¿y qué hizo el gerente? ¿Y el gerente estaba riendo?
0: Sí, se estaba riendo el gerente.
1: ¿El del video está que se está riendo?
0: Sí, se ve así que está cruzado de brazos, así como escuchándolo. Bien paciente está eso, ¿no?
1: ¿Y por qué se ríe el cínico?
0: Porque en eso agarra la envoltura y dice... Señora, pero pues si esto es de la otra competencia, Alex. La envoltura era de la otra.
1: O sea...
2: No, pero... O sea, llevó varias. Y dentro de esas envolturas, una era de las del rey.
0: Yo siento que fue a la basura y sacó las envolturas.
1: No,
0: sí,
1: no es cierto.
0: Y la señora se quedó así como de... Era ella, yo una acompañante. Tararara, ¿no? Literal. Y dijeron, bueno, ya
2: sí,
0: nos
2: Sí, como
0: vamos.
2: Que ya no supieron ni cómo defenderse.
1: ¿Eh? Está diciendo, escucha, yo vi ese video, dice, creo que ya no tenía ni carne, se había comido todo.
2: Sí, sí, ya se había comido todo, sí.
1: Y dejó la pura lechuga.
0: Sí, así mero.
1: Okay. No, si la gente está metida en todo. Si en el chiste, en el chiste estamos buenos, ¿eh?
2: No, que la neta, las doñas sí se pasaron de ridículas.
1: Pues bueno, te voy a decir una cosa. Allá en Rosetta me tocó ese restaurante. Y sí, venía muchísima gente afuera. Pero, neta.
0: Inclusive acá en la plaza acá que está por Santa Fe, ahí le hicieron de tos a algunos vecinos. Porque sí. No les hicieron válida la promoción, pero decía obviamente hasta agotar existencias.
1: Y se agotaron las existencias.
0: Sí, obviamente, había mucha fila.
2: Varias páginas aquí de Tijuana, acá de noticias y eso, subieron videos acá como enojados de que no, que no respetaron y la va. Pues ahí decía,
0: hasta agotar existencias. Hay que leer la letra chiquita, venga.
1: En fin.
0: Sí.
1: Como yo no como hamburguesas.
2: Y está muy pasado, papi.
0: Show del Pony, pero
2: buenos días.

0: 8:12. Estamos en el show del Pony. Buenos días.
1: Oigan, ahí te va. 7 dulces y postres mexicanos que tienen un pasado conventual.
2: ¿Cómo crees?
1: Y es que, y es que son recetas que nacieron en el encuentro entre indígenas tradicionales y cocinas durante la época virreinal. A ver, bebechito.
2: Sí, dime.
1: ¿Qué se refiere conventual?
2: ¿Conventual?
0: Conventual.
2: Pues de que es de un convento, ¿no?
1: Es correcto.
2: ¿Ah, sí?
1: ¿Sí? Sí, sí,
3: ay,
1: sí.
3: No, yo lo dije de payaso.
1: Sí, güey, sí. Sí, búscalo y verás. Búscalo, búscalo, búscalo bien.
0: De panzazo, mijo.
1: Sí, sí, sí, sí, sí, sí, sí. Sí. Ponle ahí, ¿qué significa conventual? De conventual. Güey, me tienes admirado, güey.
2: No, yo también. ¿Ah, sí? Dice.
1: Pues si no te estoy echando mentiras, güey, yo sí sé.
2: Perteneciente o relativo al convento. También se usa para describir a un religioso que vive en comunidad.
1: Sí, sí, sí, sí.
2: No manches.
1: Sí, güey. Yo sí sé, por eso te pregunté. Bueno, me da gusto que ya estás aprendiendo, amigo.
2: Listo, hermoso.
1: Por ejemplo, 7 alimentos de voladita. Los camotes.
3: Ah, no, los camotes.
1: Ay, sí, los camotes Santa Clara, güey. De Santa Clara. Saludos a la comunidad poblana. Pipopes, mis pipos. Oigan, por cierto.
2: A Lolda People.
1: Por cierto, hago un paréntesis para decir, para explicar lo de pipope poblano.
2: ¿Por qué?
1: Porque los poblanos se van a. O sea, a ver. Lo de los camotes lo voy a dejar ahorita para el siguiente bloque.
2: Va, va.
1: Déjame explicar qué onda con lo de los pipopes.
0: Va, me late.
1: ¿No?
0: ¿Por qué? ¿De dónde se genera?
1: Pipope.
0: Pipope.
1: Pipope. Este.
0: Me encanta.
1: Viene. Es este.
0: Del acervo cultural.
1: Sí, te voy a decir. Pipope son las iniciales de pieza poblana perfecta.
2: Oh my God.
0: No.
1: Sí. Dícese entre la alta sociedad, güey. En la Ciudad de México, güey. La gente que tiene mucha lana. Pues sí, vive en la Ciudad de México, pero tiene sus residencias y mansiones en el bonito estado de Puebla.
2: Sí.
1: ¿No?
2: Bonito.
1: ¿Estamos de acuerdo?
2: Muy bonito.
1: Muy bonito estado de Puebla. ¿No tenemos problema con eso?
0: No.
2: No, no, no, no.
1: Entonces, de hecho, en Cholula, güey, o sea, güey, eso los cobran así, güey, o sea, pues, o sea, tradicionalmente, güey, eso se los... ¿Me explico?
2: Ajá.
1: Uno de ellos, Luisito Comunica.
0: Por ejemplo.
2: Sí, exacto.
0: De hecho.
1: Luisito Comunica es el claro ejemplo de un pipope. Uh-huh. Entonces, ellos dicen, güey, o sea, yo no soy chilango, güey, yo soy poblano, güey. O sea, soy es pipope.
2: Y los chilos.
1: Entonces, soy un pipope, güey. Soy una pieza poblana perfecta, güey.
2: Oh, my God, güey.
1: Sí, es rico, güey. O sea, así está el pedo, güey.
3: ¿Y el significado real?
1: Así lo conocí. Ese es el origen.
2: Ajá.
1: Sin embargo, pues... El vulgo, la raza, la banda, el popolo, que no se sienten identificados o que claramente no pertenecen a estos pipopes, en son de burla, dicen, güey, no manches, güey. Sí, y sobre todo el citadino, el capitalino.
2: Sí, claro.
1: Chilango, pues. Uh-huh. Dicen, no, ustedes no son pipopes. Claro, güey. Pipope, pieza poblana perfecta. No, güey. Ustedes son... Bueno, tienen razón, son pipopes. ¿Ya ves, güey? ¿Lo aceptaste? Sí, güey. Son... Che, poblano, dejo. De ahí viene. Entonces esa es la historia burda y vaga y corriente y coloquial. ¡Asco!
2: ¡Asco!
1: ¡Asco!
2: ¡Puchi!
1: Sí. Del pipope. Entonces, cada quien la toma... La que le conviene, ¿no?
2: Claro.
1: No. Y de paso, bueno, pues dejamos un saludo a la comunidad poblana, que rica en gastronomía, rica en un bonito estado, un bonito estado, gente que además está en la historia de nuestro país como defensores. ¿Cierto? Y si no preguntan, los Zacapuaxlas, ¿no?
2: Un beso.
1: Y grandes amigos.
2: Un beso en su mole.
1: Mejor en su semita. Mejor en su semita y no le sigas porque son famosos por su camote. Chau, Bonnie.
0: Buenos días, muchachos.
1: ¡Vamos a hacer una pausa! Ya llegaron los comerciales.
0: Ya
4: llegaron los comerciales.
0: No, sin antes decirle que mandado se dice Calimax.
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0: Hacemos la pausa y regresamos. Show del Pony, buenos días.
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0: hermosos.
1: Los sí, amamos, ¿eh?
2: Y me mandaron una foto de, de las hamburguesas esas que dices tú, mira.
3: Sí, te digo.
2: De una persona, güey, que compró. ¿Cuántas calculas hay? A ver, pregúntale. Me mandaron una foto.
1: Ay, ¿es en serio?
2: Sí, güey, es en serio, no es montaje.
1: Últimas, últimas.
2: No, es más.
1: Güey, si tienen promociones luego. Digo, o sea, no por hacerles comercial, pero tienen promociones.
2: No le hagas comercial.
3: Mira, acá la onda era, yo no sé de cómo sacaron tantas. O sea, esto obviamente fue planeado, porque se supone.
2: Ya, güey, vámonos. Si no, ya.
1: Ya. Bueno. Barba. Le pusimos play entonces, ¿les parece?
2: Sí, es que nos mandaron una mesa que dice, me dice el ChatGPT, estimo unas 70 hamburguesas en la mesa. ¿Vato vendiéndolas? Así como dijeron ustedes, güey.
3: Sí.
2: Wow.
3: Pues te digo plan con maña porque se supone que nomás te vendían 10 por persona.
1: Ajá. Máximo. Pues ¿cuántas personas nos mandaron?
3: Hijos de...
1: Chale, para todo hay maña, qué bárbaro. Bueno, muchachos, vámonos con más música.
2: Recuerda, ya regresamos que... de corte comercial.
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1: Chulada. Ay, Calimax. Eso. Bueno, pues, origen conventual.
2: A ver.
1: Siete elementos con origen conventual. Hablábamos de los poblanos. Justamente, los camotes de Santa Clara.
2: Ay.
1: Tienen una historia sabrosa. Y se relaciona con el convento de Santa Clara en Puebla, donde las monjitas habrían transformado el camote en un dulce combinado con azúcar.
0: Ándale, rico.
1: Y sí, es delicioso. La pasta se moldea en pequeñas piezas alargadas y tradicionalmente se aromatiza con sabores como fresa, piña, limón o naranja. Y sí, entonces vas a decir, oye, ¿y cómo que un camote?

0: este de fresa o con un... ¿Sí?
1: Sí, yo también nunca...
0: Una vez venía yo entrando de la carretera México-Puebla, venía de Puebla, junto con mi compadre Carlos Coronado, justamente al pagar en la caseta, se me acerca una chica y me dice... ¡Camotes, joven! ¡No, compadres, pero igual! Sí, güey. ¡Número dos! ¡Dos! Las tortitas de Santa Clara también están vinculadas a las mismas mojitas, como que traían algo ganitas de hacer cosas, ¿no?
1: ¿Muy buena cocina?
0: Sí, estas pequeñas piezas se preparan con una base de masa que se hornea. Son como galletucas, güey.
1: ¡Órale!
0: Son tortitas, pero le llaman, los poblanos saben bien lo que estoy diciendo. Y después se cubre con una pastita de pepita de calabaza y azúcar. ¡No, hombre, delicioso!
1: ¡Qué rico!
0: Uno de los clásicos de la dulcería poblana,
1: ¡Qué rico!
0: ¡Ay, güey! Esas monjitas de Santa Clara sí que andaban activas porque también a ellas se les atribuyen los borrachitos. ¿Los han probado?
2: Mira,
0: sí, claro. No, de esos no, Peque. No, de esos son... borrachos no. Tu novio no cuenta con un borracho.
2: Ah, yo pensé que sí.
0: No.
2: Tú hablas de los que se comen.
0: Sí, claro.
2: Ah, ya,
0: perdón. Sí. La tradición los relaciona con los conventos de Santa Clara y de Santa Rosa también allá en Puebla. Yo no hubiera pensado que son con harina, pero sí tienen harina, leche y azúcar. Y después se bañan o aromatizan con algún licor.
1: ¿Harina?
0: Como rompope, tequila. Te lo juro. Yo no sabía que estaban hechos de harina.
2: Yo tampoco.
0: Sí, pero yo más bien parecen un gel.
1: Sí,
0: es como un gel, como si fuera una...
1: Como chiclosito, como gomita.
0: Una gelatina.
2: Exacto.
0: Ándale, como una gomita. Otro alimento que está relacionado con asuntos conventuales, con los conventos, pues. Los deliciosos... ricos y sumamente altamente diabéticos.
1: ¿Cuáles?
0: Chongos zamoranos.
1: No,
0: te lo juro, a mí me mega encanta.
2: Están deliciosos.
0: Como buen michoacano, ¿no? Mis raíces son michoacanas, la gente lo sabe. Aunque usted no lo crea, este que les habla, la mitad de su ser es michoacano y el otro jalisciense.
1: ¿La de arriba o la de abajo?
0: ¿Qué te importa? ¿No? Yo creo que la de abajo, cabrón. Está más chaparrita, güey. Sí. Dulce michoacano, los chongos zamoranos, no, es carne, literalmente,
1: pues
0: es
1: sí.
0: Carne. Se prepara con leche, azúcar y canela. La leche se cuaja lentamente y después se cocina con azúcar. Bate y bate y bate hasta obtener esos característicos trozos suaves, amarillentos y bañados con un almíbar ligero.
1: Bien rico.
0: Mira.
2: Sí, están muy ricos.
0: Arriba Jacona, Michoacán, mi compa. Claro. Una de las versiones sobre su origen lo vincula con los conventos de Zamora. Y dije Jacona, ¿por qué? Porque los zamoranos saben, sí, es cierto, se les atribuye a ellos, pero Jacona está pegadito, es como Rosarito, de Tijuana, hablar de Tijuana. Así es que Zamora, donde por cierto de allí Rafa Márquez, los chongos zamoranos, saludos a todos los paisas, a toda la paisanada. Si hay alguien de Jacona, mande un WhatsApp nomás con su nombre, nomás para saber de dónde, qué onda. Los muéganos, ¿los han probado?
1: No, fíjate.
0: Los morros no van a saber qué son los muéganos, pero la neta, son pequeños trocitos de masa frita. Deliciosos, que después se unen con miel. Están pegados con miel.
2: Bolitas, ¿no?
0: Unas bolas, exactamente. Son como cuadritos, güey.
2: Ay, no, es una delicia.
0: Claro. Los antecedentes más antiguos de este dulce se atribuyen a los monjes del antiguo convento de San Francisco de Huejotzingo en Puebla.
1: ¿A poco?
0: ¿De dónde crees que viene el ate? El ate de membrillo.
2: No me digas que de allá.
0: En Michoacán, mi compa. La elaboración de ates está ligada a la tradición de los conventos de Morelia. La técnica consiste en cocinar la pulpa del membrillo, con azúcar hasta concentrarla y conseguir una pasta firme que después se le da forma. Es así como nace el delicioso ate de membrillo.
2: ¡Qué rico!
0: Y por último, como lo prometí, si estamos hablando de Santa Clara, tenemos que hablar de... rompope.
1: Claro.
0: Donde las monjitas del convento de Santa Clara le echaron huevos. ¿Sí? Muchos.
2: ¿Le echaron
0: huevos.
2: Ganas?
0: No. O sea, es una mezcla de leche y yemas de huevo, azúcar, canela y a otros aromas que con el tiempo se convirtió en uno de los sabores más reconocidos en la repostería mexicana.
2: Te voy a decir una cosa.
0: Y a base de huevos nació el rompope.
2: Mi nana, que en paz descanse.
0: Paz descanse.
2: Se tomaba un vasito de rompope en las mañanas.
0: ¿Por se murió por el diabetes?
2: No, ¿cuál? ¿Cuál? Sobrevivió casi 100 años.
0: ¿Neta?
2: Sí, neta, literal.
0: Pero no, a la gente que nos está escuchando, no se le atribuye a eso.
2: No lo haga. Bueno, el chiste es que mi nana se desayunaba un vaso rompope, le echaba un chorrito de Coca-Cola. Hola, perdón.
0: Ay, te entendí. La otra dije, ¡oh, su madre! ¡Ay, güey! Y andaba bien activa la abuelita. ¡Ah! ¡Ah! ¡El tucanazo! ¡El tucanazo!
2: Y este, y le echaba una yema de huevo.
0: Sí, claro.
2: Y se lo batió como un tipo licuado. Sí, y esos, eran sus desayunos.
0: Bueno, mi abuela Chepa, en paz descanse también, de Jacona, Michoacán. Ella, para la presión, se calentaba lechita y le echaba tequila, güey. O alcohol, no me acuerdo, no te voy a echar una mentira porque no quiero que lo vayan a hacer. Irá, pa' inside.
1: ¿Neta?
0: Papi. Y la señora, ¿y tú qué onda?
1: No, pues no sé, pero mi tío Juan siempre me decía, te voy a dar rompopito.
0: ¡No! ¡Espérate, güey! ¡No, güey!
1: Pero no, nunca no, supe no, a qué no, se refería.
0: No, no, no. Este programa contiene comentarios que son responsabilidad y opiniones propias que son responsabilidad de sus colaboradores y de quien las dice, no de la empresa con la que trabajan.
2: ¿Qué onda? No, mejor te regreso.
1: Creo que no se refería a lo mismo.
2: No, creo que no. Y recuerden que mandado se dice... ¡Calimax! Yo soy el Pony, buenos días.

0: 8:34. Estamos en el show del Pony. Buenos días. ¡Qué bárbaro! Que recuerde que mandado se dice Calimax.
1: Oye, saluditos al Dani Loera.
0: Dani, te amamos.
1: Que ya se está instalando ahí en la mesa. Es un precioso, hermosísimo.
0: Te amamos,
1: de
0: mijo.
1: Los hermosos divinos. Él y su hermano era. Besos.
0: Un beso en su pescadito.
1: Lo mandó caleto, papi. El Pony no puede hablar. Pero te manda a decir que muchísimas gracias, que te la rifaste. Que te amamos todos, papito, la neta.
0: Gracias, Dani.
1: Usted cáigale ahí entre el mercado. Besitos a todos.
2: Comerciales.
0: Sí. Oye, pero antes, en San Isidro, filas normales, hay una espera de 2 horas 20 minutos. En la Drury Lane, 2 horas, Centro y media hora. Yapatín, 1 hora 15 minutos. Otay, filas normales, 1 hora 40. Drury Lane, 2 horas, Centro y media hora. Yapatín, son 15 minutitos. Hacemos la pausa y regresamos. El show del Pony, buenos días.
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0: Las 8:38. 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Buenos días. ¡Yubo! Por cierto, ya regresamos de corte comercial, ¿eh?
1: Ya.
0: Ya estamos de regreso.
1: Oye, al regreso... voy a tengo que regalar algo.
13: Sí.
1: Tengo un par de boletos para estar en la Casa del Terror de Etrerum.
13: ¡Wow!
1: Etrerum.
0: Así se llama, Etrerum.
1: Etrerum. Ahí en Plaza Las Alondras, va a estar muy padre, güey.
0: O en Plaza 2000.
1: Y también tengo un paquete familiar de Cinépolis.
13: ¡Wow!
1: Por cierto, ya regresamos de comerciales, ¿eh?
0: Sí.
13: Ya, por si no sabía.
1: Sí.
13: Oye, hermoso, ¿ya viste mi reloj, papito?
1: Sí, ya te dije que está muy bonito.
13: No, pero es que no te dije por qué me lo... O sea, ¿por qué la neta? ¿Por qué lo compré?
1: ¿Por qué lo compraste, mijo?
13: Lo que pasa es que haz de cuenta que el vato me convenció.
1: cuando me dijo lo de, no, ¿y sabes qué? Lo puedes sumergir hasta 500 metros debajo del agua.
14: ¿500 metros? Nah. O sea, ¿medio kilómetro?
1: 500 metros. Y la neta, ya cuando lo compré, dije, pues tan güey, ¿para qué quiero verla ahora si ya me estoy ahogando? Dije.
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0: 8:42. 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
1: Hijos de la China. ¿Ya ves que dije que soy de Michoacán?
0: ¿Simón?
1: ¿Que no es mentira?
2: No.
0: ¿No?
1: No es mentira. Digo, yo soy nacido aquí en septiembre del 73 nací. Ahí en la Colonia Libertad, Sanatorio Libertad, ahí, cerquita de la iglesia. Una cuadrita.
2: Chulada, papi.
1: Timón. Cuando yo nací, yo vivía donde están las tortas Javier. Enfrente está la llantera de Don Luis.
2: Ah, ok.
1: Pegado está, ahí nací, güey.
2: No manches.
1: En el puro corazón de Tijuana. Manches. Sí, ahí sí.
2: O sea, casi, casi en la principal.
1: Bueno, ¿qué? La cura está en que dije al aire que si había un michoacano, ¿verdad? Que mandara un grito, ¿verdad?
2: Sí, que dijera, yo soy.
1: 664-83, así. Y sí, varios paisas, ¿verdad?
2: ¿A poco varios mandaron?
1: Sí, varios países, ¿eh? ¿Qué onda, Vali? Es nuestra palabra de los michoacanos, de Vali. Sí, pues, Vali. Era pachurro el switch y sale la claridad.
2: O sea, la luz.
1: Y dice un güey, sí te creo que seas de Michoacán. ¿Acaso soy un michoacano que mida más de 1.65? Hijo de tu chica. Madre, tiene razón, güey.
2: ¿Era?
1: Entonces me pregunto, por estados de la República Mexicana.
2: Ajá.
1: ¿Cuáles serán los estados en promedio más altos a los más chaparritos de estatura?
2: ¡Órale! A ver.
1: ¿Y qué crees? ¿Hay datos? ¿Hay datos? Eso, o sea, me puso a trabajar mi compa, güey. Me puso a trabajar mi compa y...
2: Ahora sí que te entró la curiosidad. Curiosidad.
1: Sí. Sí, sí, sí, sí, sí, sí, sí. Así de que, bueno, pues ahí te va. ¿Quieres saberlo? ¿Quiénes son...? Los estados en promedio, más altos y más chaparritos.
2: Yo sí.
0: Sí.
1: Te voy a dar el top 5 de cada, de los más altos en promedio y de los más chaparritos.
2: Va, jalo.
1: Y tiene mucho que ver esto justamente en los orígenes.
2: Ah caray.
1: Sí, en los pueblos originarios.
2: Caray. Ah,
1: sí,
2: ya,
1: sí,
2: ya,
1: sí,
2: ya.
1: Sí, sí, sí, sí, sí. Ahí te va. La gente más alta. La gente más... empezamos con los más chaparritos o los más altos.
2: Los más chaparritos.
0: Ajá, los más chaparritos.
1: Promedio. ¿Ok? Promedio. De hombres y mujeres. Es más, te lo separé, lo encontré por hombres y mujeres.
2: Eres un hermoso.
1: Los hombres más chaparritos.
2: ¿Sí?
1: Son del 37 al 32. Del 27 al 32.
2: Ah, ya.
1: 27,
2: no, 28, hay un empate.
1: 30, 31. No, del 28.
2: Ok.
1: Son los últimos.
2: Ah, ya.
1: En el número 28. ¡Tarán! Con 1.65.4 promedio, los yucatecos. Hombres.
2: ¿Cómo
1: hombres,
2: crees?
1: Sí, los de Yucatán. 1.65.4.
2: ¿Cómo crees? Seremos chaparros de estatura.
1: Estoy hablando de promedios, ¿ok?
2: De corazón.
1: Después, en el número 29.
2: 29.
1: Hidalgo. 165.1 centímetros. 1.65.
2: ¿Los hidalguenses?
1: 1.65, sí.
2: Órale.
1: En el número 30, Campeche. Mm. Y todo tiene que ver, Yucatán, Campeche. Tienen, su origen es maya.
2: Ajá, es, ¿no? Tienen más.
1: 1.64.
2: Tiene más arraigado.
1: 1.64.6. En 30, otra vez, otro peninsular. Quintana Roo.
2: Y
1: 1.64.5.
2: Todos en esa zonita, ¿no? Sí, cierto.
1: Pero los más chaparritos también son de allá.
2: Sí.
1: Los chiapanecos, promedio 1.63.4.
2: ¡Hala!
1: Ahora, por el contrario, la gente más alta en promedio.
2: El top.
1: Los más altos. En número 5.
2: 5.
1: Durango. 1.72. 1.72.6.
2: Ok. ¿Qué?
1: Cuarto lugar, los hidrocálidos, o como ellos se hacen llamar, los aguascalientenses. Aguardientosos, ¿no? 1.72.7. Sí, empate en segundo lugar. Dos estados muy queridos.
2: Muy queridos.
1: Jalisco con 1.72.8 promedio. Y Sinaloa con 1.72.8.
2: Órale.
1: Y el primer lugar, aunque usted no lo crea, Nayarit con 1.74.2. Creo que la pinga es la excepción.
0: Sí, no, creo que...
2: Yo pensaba que el primer lugar iba a ser Chihuahua.
1: Sí, yo también. Hubiera pensado Chihuahua o Sinaloa, inclusive Coahuila. No,
3: Sonora también. No.
1: Información, de información de Inegi. Ahora, en las mujeres, no es lo mismo.
0: No,
3: son promedio.
1: Lo mismo. Todo las mujeres más chaparritas, de menor estatura, ¿sí? En el número 30 y tantos, en el 28, Guerrero, 1.53.6. Tabasco, 1.53.5. Y aquí viene el top 3 de las más chapitas. Oaxaca, 1.53, cerrado. Chiapas, 1.52.2. Y las más chaparritas, mujeres, 1.51.2. Que son las yucatecas.
3: Cámara.
1: Ahora, ahí te va el top de las mujeres más altas.
3: Ay, a ver, mujerones.
1: Número 5, empate. Sinaloa y Colima.
3: Sí.
1: Mujeres, 1.59. Fíjate, promedio. Estamos hablando de promedios. Cuarto lugar, la CDMX.
3: Cámara.
1: Sí, la Ciudad de México, 1.59.6.
3: Es que comen quesadillas.
1: Y ahí te va el top 3 de las personas, de las mujeres, mujeres en promedio más altas del país. Mujeres, número 3. Nayarit. Wow. Era de esperarse, si los hombres eran altos. 1.59.8.
3: Wow.
1: Segundo lugar. Venga, venga, ¿quién? Jimenita, venga.
3: Ahora acérquese. ¿Quién? Si voy a decir Chihuahua.
1: Chihuahua.
0: Chihuahua.
1: Chihuahua.
0: Baja California.
1: Pues no, fíjate. El número 2 es Aguascalientes, con 1.61.1.
3: ¿Ya por fin rebasaron en 1.60?
1: Sí, 1.61.1. Y las mujeres más altas, según la misma encuestadora, ¿las mujeres más altas de dónde son? Nuevo León, no es susurra, estamos al aire.
2: ¿Nuevo León?
1: Nuevo León, dice él. No, no es Nuevo León.
0: También Nuevo León.
1: No es Nuevo León.
3: Sonora.
1: No.
0: Sonora.
1: No, ahora sí.
0: Ahora sí. ¿Es Baja California?
1: No, ¿por qué me preguntas? Es, asevéralo. Es
0: Baja California, señores.
1: Baja California, las mujeres baja californianas en promedio son más altas. 1.62.1. No me echen a mí la culpa ni me estén criticando. Ni me estén diciendo nada.
3: Grando.
1: Yo estoy repitiendo. Les repito la fuente.
3: Digo, aquí en cabina no ayudan mucho al promedio, ¿eh?
0: No, de hecho no.
1: Pues no, porque ¿cuánto mides tú?
0: Yo mido 1.54.
1: Tú deberías, con esa estatura.
0: ¿Dónde?
1: Deberías de ser de Guerrero.
3: Yucateca.
0: ¿Tú mides? Y la bronca es que mi papá es de Durango y mi mamá es de Sinaloa.
1: Te tengo noticias. No eres hija de.
0: Creo que no. Creo que no.
1: ¿Y tú de dónde?
4: 1.56.
1: 1.56. Ay, con esa estatura, mamacita, deberías de ser de, no sé, Veracruz o algo. ¿No? En fin, pues muchas felicidades si usted se vio enmarcado en esta encuesta. Si usted no mencionamos su estado, ni en hombres ni mujeres, pues es que resulta ser que estás en las intermedias.
3: En medio.
1: En medio. ¿Sale?
0: Wow.
1: ¿Les quedó claro?
0: Me quedó clarísimo.
3: Está puras grandotas aquí. Uy.
0: Uy,
1: Regreso con encuesta. Voy a hacer preguntas por los boletos.
3: Pero hayan puesto atención.
1: Atención.
0: Regresamos. Mandado se dice.
1: ¡Calimax!

0: Las 8 de la mañana con 53 minutos. Estamos en el show del Pony. Buenos días.
1: Oye, papito, nos llegó un mensaje.
2: ¿Qué pasó? Acércate, por favor.
1: Dice, Pony, ¿y si mido 1.45, de dónde soy?
2: De la aldea de los pitufos, güey.
1: De la fábrica de chocolates.
2: De la fábrica de Willy Wonka.
0: Willy Wonka. El mejor chocolatero.
2: Willy Wonka. Willy Wonka. Ay, me sentí hasta gigante, güey.
1: Papi,
2: si ustedes me dicen cuánto mides, Pony, a mí, yo siempre he dicho históricamente 1.60. 1.60.
1: Papi, tú al lado de esta persona pareces André el Gigante, el Big Show,
2: sí,
1: o
2: ¿verdad?
1: El Undertaker.
2: Yo nomás te digo una cosa. Es un mito lo que dicen que medía Napoleón Bonaparte. Porque se burlaban los ingleses de él, decían, enano, ¿no? Eres un enano. Pero ¿cuál? El vato realmente era una forma de decir, no eres nadie, eres un pequeño, pues.
3: Creo que sí medía como arriba de 1.70.
2: No, pero
3: sí,
2: si el vato estaba grande. Pero ¿sabes quién si era pequeño?
0: ¿Quién?
2: Y era además grande. Y desde que yo era niño me decían, tú no te agüites por ser el más chaparrito. Nunca fui en la fila de la escuela. Nunca fui ni siquiera el segundo. Siempre fui el de hasta enfrente. Ah, el chaparrito.
3: Qué bonito.
2: ¡Ah, qué bonito! Te estoy diciendo que sufrí, güey. Pero, ¿sabes? Siempre mi motivación que me daba mi madre era Benito Juárez, hijo. Guapango de Moncayo.
3: Benito Juárez.
2: Guapango, ¿lo tienes ahí?
0: ¿Qué le buscan?
1: A ver, ¿cómo que Benito Juárez?
2: Sí, me decía, cuando me miraba triste. Uh-huh. ¿Y qué tienes?
4: No, es que me dicen que soy chaparrito, mamá.
0: Oh.
2: Mi señora madre me decía, José Antonio, recuerda, la altura no se mide de arriba hacia abajo.
1: ¿No?
2: Se mira de abajo hacia arriba.
1: Ah.
2: Y recuerda, Benito Juárez era chaparrito y llegó a ser el más grande de México.
1: Qué bonito.
2: Dije que... Y fue mi inspiración, güey. ¿Sabes por qué me peino así?
0: ¿Por qué?
2: Por Benito Juárez.
0: ¿Es en serio?
2: Y de locura. Y ahora me lo aviento, lo que me queda de pelo, porque se me está cayendo, güey, me lo aviento para atrás, güey. Pero sí, el que les habla, lo digo, y no lo digo como... Mi mamá decía, así, chaparrito, todo, me peinaba de Benito Juárez y siempre pelo corto. ¿Alguna vez me han visto despeinado?
1: Nunca.
0: Jamás.
2: O, bueno. Y tenemos años trabajando.
1: Sí.
2: O, ¿greñudo?
1: Nunca.
0: Jamás.
2: En la vida lo van a ver.
0: No.
2: Es algo que sembró mi mamá.
1: Qué bonito, papi.
2: Sí,
1: te voy a decir algo. Sí, es una historia de superación machín la de Benito Juárez.
2: Claro.
1: Pasó del billete.
2: Claro, digo, más allá de todos tenemos una historia negra, ¿no? Mm-hmm. Lean la bonita, la romántica, está chida.
1: Sí, pero pasó del billete de 20 al de 500.
2: ¡Hijo de la chida! ¡También es cierto! ¡También es cierto! ¡Yo lo recuerdo! ¡Es la sangre, ¿no? Oigan, tenemos un mensaje para todos ustedes antes de ir a comerciales.
0: Déjeme decirle que este programa contiene información noticiosa y opiniones propias del conductor y de sus invitados.
2: Y un chorro de comerciales.
0: Sí.
1: Mucho.
0: Y además, este programa contó con espacios comerciales y por patrocinados.
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2: Tú no te cuides, Cali.
0: Son los mejores. 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
1: Ya ves, papito, ahí te pusieron ánimo a mi pequeño presidente municipal.
0: ¿Qué tal, mijo?
1: Ya vas a ser, papito, ¿eh?
0: Ya casi.
2: Oye,
1: próximamente.
2: Entonces, dice un vato, oye, Pony, entonces nosotros, ¿de dónde somos? Mi esposo mide 1.89. Mi hijo tiene 14 años y mide 1.83. Mi hija 16 años, 1.74. Y yo 1.72. Mi esposo es de Durango y yo de Jalisco. Madre santa.
1: Oye, y las primeras palabras de mi bebé fue fin, fang, fum,
2: fum.
1: Oye, papito, la neta, ¿qué saldría de la cruza de su esposo con una yucateca?
2: Los ojos de la yucateca.
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0: Las 9 de la mañana en punto. Este programa contiene información noticiosa y opiniones propias del conductor y de sus invitados. Oigan,
2: y uno que otro metiche.
0: Por ejemplo.
1: Ya somos.
2: Ya ves. Oye. Dice el vato, la persona que dice que mi esposo mide 1.80 y ella 1.70. Y sus hijos, ¿qué somos? Ya le contestó el radio escucha, es bárbaro.
1: Papi.
2: Ya le contestó el radio escucha. Con dijo? Su permiso y con todo respeto.
10: Son unos avatar ustedes. Son unos avatar.
2: Son unos avatar. Sí, estaba bien grandote. Ahora sí, perdón, ibas a decir.
0: Ahí está, vámonos por San Isidro, filas normales. Hay una espera de 2 horas 20 minutos. En la Ready Lane, 2 horas. Centro y media hora. Yopatín, 1 hora 15 minutos. Otay, filas normales, 1 hora 40. Ready Lane, 2 horas. Centro y media hora. Yopatín, son 15 minutitos. ¡Listo! ¡Ya ha llegado el momento del ¡túmbamela!
2: ¡Wow! ¡Vámonos pues! 6083-907.

0: encantaría tener un amante así grandota, bueno, así, así. Así como la de la Sonora Dinamita, güey.
1: Ponme peluca,
0: papi. Así como de la hora pico, güey. Así nomás, güey.
1: Ponme peluca, papi. ¿Neta sí te gustaría?
0: No, nomás para tomarme la foto, güey. O sea, nomás para decirle a la Liana. Un día me voy a tomar una foto con una redescucha así grandota, así. Nomás para decirle a la Liana, mira.
1: Con una de canzota.
0: Ándale, güey. La mejor, buenos días. Una.
2: ¿Qué tal? Aquí. Buenos días, Tony. Buenos días.
0: ¿Cuál va a ser, mijo? ¡Tú me vela!
2: Va a ser la de Margarita y Caló.
0: ¿Cuál?
3: La de Margarita y Caló. Hace una colaboración. Margarita.
0: Margarita. Ya está. Caló. Sí. Bien, la que no se llama Colegiala. ¿Con saludos para qué, mijo?
2: Saludos a todos los uberianos y vividianos.
0: ¡Vámonos, mijo! Somos el 97, ¿tú dices que somos?
2: ¡La mejor!

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1: La mejor, buenos días. Tú, Pamela.
2: Hola, Pamela. ¿Cuál buenos días.
1: ¿Cuál va a ser,
2: Pamela? Parece que ponemos la del viejo del sombrerón.
1: ¡Otra vez! No hay un viernes que no la pidas, Pati. Te la voy a poner.
2: El cuerpo lo sabe que es viernes y hay que moverlo.
1: Yo sé, pero pues ya, güey, todos los viernes, güey.
3: Al menos la atinó al bloque.
1: Pues bueno. No, ya te la puse, ya te la puse, no te enojes.
2: Okay, y ya llegó el Kenegal. Pum, pum, mame, yo me.
1: No, ya la puse, no, ya. Mi rey, somos el 90.7, tú dices que somos.
2: La mejor.
3: Ya tiene la de la siguiente semana.
4: No, gracias. Estoy esperando al viejo del sombrerón.
5: Yucuta.
4: ¡Ay, llegó, vea!

0: Es un tío político nomás,
1: sí,
0: no se preocupe.
1: No pasa nada.
2: No somos de Monterrey.
0: La verdad, buenos días, súbemela.
3: Tevecito, qué bellos son tus senos de hombre.
0: ¡Wow! ¡Ay, güey!
2: Oye, ¿mis senos de hombre o mis senos?
1: Bueno, pues los tienes bonitos, mi crack.
4: Sí, tengo unas pechugotas.
1: Sí, los tienes.
0: ¡Cállate, por favor, güey! Digo, somos el 90.7, tú dices que somos.
3: ¡La mejor!
2: Y parezco el gallo Claudio.

0: quítate la camisa, güey. Así como esta, mira. Como secretaria de juzgado de lo familiar.
1: ¿Ese parece, no?
2: Sí.
1: Oye, qué guapas, ¿eh?
0: ¿Sí? Una foto con ellas.

0: buenos días.
1: Pony, buenos días.
0: Tú, Pamela, mijo.
1: Oye, Pony, hey. Con Laura León también estaría bien una foto, ¿no?
0: Y uy, con esa, con esa. Y se la filtramos a la Liana, güey. Nomás para que le dé celos.
2: Nomás que va a salir borrosa la foto porque siempre está.
0: ¿Cuál va a ser?
1: La abusadora.
0: La abusadora, ¿cómo no? ¿Cómo no, mijo? ¿Con saludos para quién entonces?
1: Para todos de Michoacán, ya sabes.
0: ¿Qué son? ¿De qué parte, Vali?
1: Ahí la Piedad, primo.
0: Ah, no, luego ahí en delantito, papi. Ahí donde se hacen unas ricas carnitas, güey. Ahí luego adelante. Puta madre. ¡Vámonos para allá, Vali!
2: Mijo, estamos en el 90.7, pero porque tú lo dices, ¡somos! ¡Vamos!

0: Vamos para otro lado.
1: Contigo. ¿Qué hiciste, abusadora? ¿Qué hiciste,
0: abusadora?
1: ¿Qué hiciste, abusadora?
0: Vamos, abusadora. No, no, no, no, no. La mejor de los días.
2: ¿Qué onda?
0: ¿Qué onda, mijo? ¿Cuál va a ser? ¿Cuál va a ser, papi?
2: Vamos a cambiarle un poquito.
0: ¡No, no!
3: ¿Las qué?
0: Tiene espina. Ah, bueno, va, va, va.
3: Ah, sí, no, pero va, va, va. Sí, va dentro del ritmo.
0: Sí, sí, sí, me asusté. Pensé, sí. Pensé que me ibas a pedir a Pablito Ruiz o algo así, güey. No. Va, no, ahí la tienes.
2: Bebecito, esta se te va completa, ¿no?
3: Ay, pero creo que...
0: Todavía no.
3: Todavía no.
0: Le falta,
3: pero ese sí, cachito lo voy a disfrutar.
0: No, sí va completo.
2: Escapaste, ¿sí? Bebecito.
0: No, va, ah, no, sí va entera. Completa. Va completita, enterita.
3: Ya, la voy a tener que aguantar.
0: Y con todo espinas.
2: Cuando te toquen, que te quiten, bebecito.
3: Hijo, somos el 90.7, pero porque tú lo dices, somos.
2: Los chicos de la radio y la mejor.
3: Ah, lo que lo digo.

0: Ya.
1: Y llegaron bailando cha-cha-cha.
2: Pum, pum, pum.
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1: 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Hagamos una pausa, ¿te parece?
0: Sí. Y regresamos. Show del Pony. Buenos días.
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0: Las 9 de la mañana con 19 minutos. ¡Túmbamela!
1: ¡Túmbamela! Espero le agarren la onda.
0: Sí.
1: A ver si le agarra la onda.
0: ¡Oh! ¡Oh, oh, oh!
1: Esto es Sinaloa.
0: ¡Un minuto!
2: ¡Tan, tan, tan, tan, tan, tan, tan, tan!
1: Ese güey, este güey es de Sonora, güey.
2: Y es un grito nomás, ¿eh?
1: Así estuvo el madrazo en el dedo chiquito, güey. Oye, dice un vato, güey, no le suban, güey. Voy a estudiar. Ando bajando cajas de la coca, güey. Ahorita se van a... Las aviento.
2: Las va a estapar ahorita, güey.
1: Las voy a pistear ahorita, güey. 6083-907. La mejor, buenos días. Tú, Pamela. ¿Cuál va a ser, mijo?
9: La del Agualulco.
1: El Agualulco, ¿cómo no? ¿Con salud para quién, mijo?
9: Para nadie, porque todavía no nos tapamos ni tequila ni el bote.
1: ¡Ah, perro! ¡Órale, pues, mijo! Ahí lo tienes, somos el
9: 90.7. Ahí saludos a la pequeña y al bebecito.
0: ¡Besitos, papi!
1: ¡Somos el 90.7!

0: ¡Quíteme la sed, hombre!
1: ¡Perro 6083-907! ¡La mejor, buenos días!
2: Buenos días, ¿cuál es la opción?
1: ¿Cuál va a ser?
2: Va a ser la de arriba y yo creo.
1: ¡Ah, cómo no, cómo no, cómo no, cómo no! ¿Con saludos para quién, mijo?
2: ¿Para el tío Juan?
3: Para el tío Juan.
1: Ya está, mijo, somos el 90.7, tú dices que somos.
2: La mejor.

0: llámela. 683-907. La mejor, buenos días.
1: Hola, buenos días, Tony.
0: ¿Cuál va a ser, papi?
1: El niño perdido, mijo. Saludos desde South Dakota.
0: Ah, desde South Dakota, amigo. Te mando un abrazo, papi. Somos el 90.7. ¿Qué es, Amber? Saludos. Saludos, nosotros le mandamos. Sí, mándale, sí, saludos, sí, a mi compa.
2: Besos, papito hermoso. We're coming for you. Be careful. We're coming. Mijo, somos el 90.7. Pero porque tú lo dices, somos.
1: ¡Una loca y la mejor!
0: ¡Ay! ¡Hasta South Dakota!
2: ¿Estás seguro que no dijo soy de Cuautla?
0: ¡No! ¡No, South Dakota!
3: ¡Fuck you, motherfucker!
0: ¡No!
4: Comando estelar adelante, ¿me escuchan?
2: Hoy nomás.

0: ¡Qué buen efecto! 6073-907, túmamela.
1: Pony, buenos días.
0: ¿Cuál va a ser, papi?
1: Quiero que pongas un rolo, para que
0: ¿Cuál?
1: Se acuerden de mí.
0: ¿Cuál?
1: A Cristian Castro, Azul Azul.
0: No seas...
2: No, es sí, nomás azul, no, nomás es azul, rola, no. Azul, azul,
0: ¡cállate! Es otro. Deja hablar al señor.
1: Esos son canciononones. Yo sé que mucha gente me va a odiar, pero son rolononones.
3: A la otra, puñetazo en la cara.
1: Ok.
0: Ahí lo tienen, mijo. Somos el 97, tú dices que somos.
2: ¿Cómo?
1: La mejor, acá desde San Diego, y arre con la que barre, y arre Lulú.
2: We're coming for you. Be careful.
0: Déjales, mando su ubi, güey.
2: Y go get him.

0: tiempo. Ya, ya, ya, güey, ya, ya, güey.
1: La mejor, buenos días, tú, Pamela.
2: Pues hay forma de desbaratar la dinámica. Ponte la tecualeña.
1: ¿Cómo no? ¿Cómo no? ¿Cómo no? ¿Con saludos para quién, mijo?
2: Para todos ustedes.
1: Mi rey, mil disculpas, viejo. Mil disculpas.
3: Gracias.
4: ¿Tú también nos oyes de Cuautla?
1: ¡Cállate tú!
4: Mijo, somos el 90.7, pero porque tú lo dices, ¡somos!
2: La mejor.

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1: Veo a la Peque, güey, bailando esta rolita, güey.
2: Sí.
1: Pero con una caguama en la mano, güey.
3: 27% más, ¿eh?
1: Con la mano izquierda colgada así del vato. Y con la mano derecha con empuñada la mano. ¿Qué bonito es?
3: Así, ¿verdad?
1: Derecha, izquierda, derecha, izquierda, derecha, izquierda.
4: A ver, otra vez.

0: Yo creo que tengo alma de tuba, cabrón.
1: La mejor, buenos días.
2: ¿Fuiste tuba en tu vida pasada?
3: Sí.
1: ¿Cuál va a ser, mijo?
3: Aviéntatela al manicero, padre santo.
1: ¿El manicero? ¿Cómo no, papi? Con Cristian Castro, ¿verdad?
3: Agua fresca ahí, no vaya
1: a ser. Ya sé, güey. Mi rey, somos el 97, tú dices que somos.
4: ¡La mejor!
2: ¿Sí la canta Cristian Castro?
1: A mí me das una tostada de ceviche de pescado, por favor, y un cóctel de camarón. Y una pacífico bien helada.
5: Le traigo tostaditas en transporte si se le cae también.
1: Te cargo tu topo, mijo. ¿Quieres tu topito? De la Trizalet. De la Trizalet, por favor.
5: Un clamatito preparado, por favor.
1: Sí. Así se me figuró, güey.
6: Y de esas comen allá, ¿eh?
1: Ya me vi. 39 grados va a ser hoy de calor.
6: Ay, no.
2: 39. Siéntalo.
7: ¿Cómo te atreves, tata igualada?
2: Un ceviche.
1: Un ceviche. Hoy se me toca un atún, güey, lo que nunca, güey.
2: Un atún.
6: Un
1: atuncito. ¿A poco
2: no? Un atún para hacer.
1: No haga comida, señora. Hágales un atún a sus hijos, órale.
6: Con eso.
1: Vámonos, rico.
2: Atún rojo.
6: Y si no haga caldo, oiga, de res, y ya con eso.
1: Con eso, diga. Eso, es eso un caldo, cabrón.
2: Vamos a hacer pozole.
1: La mejor, buenos días.
3: Buenos días.
1: ¿Qué onda, mijo? ¿Cuál va a ser?
3: Vámonos con flor de piña, con Cristian Castro.
1: No seas mamón.
2: Flor de piña con Cristian Castro.
1: Te la voy a poner. Te la voy a poner. ¿Cómo no? Con saludos para quién, mija.
3: A todos de la Tecate.
2: Ah, que sí son todos. Okay.
1: Sí.
2: Yo no, papi.
1: Pues ahí te la pongo. Rey, somos el 90.7, ¿tú dices que somos?
8: La mesa.
1: Flor de piña, cómo no. Este es un son oaxaqueño con banda para que se le quiten. Y así se llama. ¿Cómo se llama?
6: Flor de piña.
1: Vámonos, pues ahí lo tiene. Y va completa, güey. Show del pony.
2: Buenos días.
7: Y al mundo.

0: Viajé hasta la Plaza de la Danza, allá en el Auditorio Guelaguetza en Oaxaca, güey. Puta mano, si no has estado, tienes que estar. Es una de las cosas que tienes que hacer en la vida. Y pegarle una cachetada, un pajuelazo, ¿cómo se llama? A un mezcalito, güey.
1: Ándale.
2: Ay, qué rico.
0: Y... ay, ay, ay. A ver si hay alguien de Oaxaca. ¿Habrá alguien de Oaxaca?
1: Ah, papi, claro que sí hay. Sí,
0: dice, no manches, Bonnie, yo voy a Mexicali, voy a trabajar, cabrón. No estás mamá.
1: De modo, papi, así tocó.
2: Va a estar más canijo para allá.
0: El caldo de res, dice una dama, el caldo de res no falla, ¿ves? No falla para que nos la rayen, dice.
1: Sí, sí. Ahí en la casa van a hacer pozole.
0: Neta,
1: güey. Con eso te digo todo.
0: Puta. Valiendo. Oh, bueno, manches. Vámonos, pues, con esta rolita, güey, suena. Me imagino a la Jimenita, güey, allá en la preparatoria bailando para su dios en artística, güey.
1: Ándale.
0: ¿Qué tiene, Jimenita?
2: Contativa, mija.
1: ¿Hoy?
2: Si era.
0: ¿Si eras? A ver, aquí hay alguien que me mandó un mensaje de Oaxaca.
3: Échale. Saludos, Pony, y arriba Oaxaca. Arriba Oaxaca, saludos de aquí desde Natura York.
0: Ahí está, amigo. Saludos, y cómo no, toda la gente de Oaxaca, güey. Hermoso estado. Y si tú me preguntas ahorita, de tus comidas favoritas, en el top 3, traigo el mole oaxaqueño, güey. Pechuguita, sí, claro, de pollo y mole oaxaqueño. Así es mi top 3, güey. En mi top 3 culinario.
1: La neta,
0: con eso les digo todo. Arriba, güey, cómo no. Me da mucho orgullo haber estado por allá también.
4: Buenos días, saludos para todos. Pónganse la de arriba, Pichátaro. Saludos.
0: Ya la pusimos, viejo. Vámonos a hacer una pausa.
1: 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Llegue ya. Wow.
2: Ahí está, pues. Pero muchachos, antes de... aguánteme, porque tenemos que irnos para los United. Maneje con mucha precaución. En San Isidro, filas normales, hay una espera de 2:20. El Alfred y Lane, 2 horas. Centro y media hora. Jeffatín, 1:20. Otay, filas normales, 1:40. Alfred y Lane, 2 horas. En la centro y media hora. Jeffatín, 15 minutos. Pero antes...
0: ¿qué? Los comerciales llegaron ya. Y llegaron bailando, cha-cha-cha. No le cambies. Corte comercial.
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12: Ya regresamos de comerciales.
0: Wow. 9 de la mañana con 38 minutos.
12: Ay, eso también lo tenemos que decir.
15: Complaciendo para todos los bailadores con esta
0: rola. Ya estamos en la canción, ¿eh?
12: Tenemos que decirlo. Esto ya es canción, ya no son comerciales.
0: Sí, ya no.

0: un dedito está pegándole a algo. ¿Qué le digo?
1: Con un dedito.
0: Tiene talento. Buenísimo. Mucho talento.
2: Ahora cálele con dos.
0: A ver, cálele con dos dedos. 60. No, dice la peque. No. 683.
2: 907.
0: ¡Cómamela! Buenos días.
3: Buenos días.
0: ¿Cuál va a ser, mijo?
3: ¿A dónde está peinada, mija?
4: Mijo, luego yo te marco, acuérdate. Luego te explico.
0: Mijo, somos el 90. Somos el 97, ¿tú qué somos?
3: Está mejor.
0: ¡Vámonos!

0: captado, pero
1: o sea, cuando se la dedicas a una morra es porque está diciendo tibolera.
2: Dice tubo, tubo, y todo.
0: Wow.
3: Bueno.
0: No le había puesto atención. ¿Qué
1: tubo? ¡Túmela! 6083-907.
0: La mejor, buenos días.
1: ¡Túmela, mijo!
4: Vámonos, una bien perrona, Pony.
1: ¿Cuál?
4: Al ritmo de la lluvia con los locutores.
0: Ay, joder.
2: Sí, ¿sabes qué, papito? Te la debemos.
3: Sí, no, se la debemos. ¿No?
1: Ah, ¿sabes? Mira, me cae que sí te la pongo cuando quieras. Traemos un problema, lo dijimos hace ratito, sí, con nuestra computadora.
2: Sí, con la computadora.
1: Te ofrezco una disculpa.
4: No, hombre, ni modo.
1: Pero pídeme otra, no hay bronca.
4: Ojitos mentirosos contra Picadillo y Mapache.
0: Ojitos okay. Mentirosos.
3: Eso sí. No, me mire.
0: Con saludos, ¿para quién, papi?
4: Con saludos para Pintura Robles.
1: Wow. Mijo, te mando un abrazo. Somos el 90.7. Tú dices que somos.
4: Pareja.
2: Te voy a pintar todo el roble.

0: Ay, colgó.
1: Se prendió el cerro a la bestia. Wow. La mejor, buenos días.
2: Buenos días.
1: ¿Cuál va a ser, mijo?
2: Una de BTS.
0: BTS.
2: Sí, de Banda Tierra Sagrada.
0: ¡Ah! ¡Ah!
3: Ya te íbamos a poner una coreana.
2: Pasillito en el bus.
1: ¿Cuál va a ser de ellos?
2: La buena y la mala.
1: La buena, ah, cómo no, cómo no. Mijo, ahí la tienes, somos el 90.7, tú dices que somos
2: los mejores.
1: ¡Vámonos!

0: Tony.
1: ¡Súbamela, viejo!
0: Vamos a regresar a la temática de próxima de camarón.
1: Camarón camarelo.
0: Esa mera.
1: Ah, cabrón. ¿Con saludos para quién, mijo?
0: Ay, para el taconcito que trabaja ahí.
2: Ay, Oli.
3: Somos el 90.7, pero ¿por qué tú lo dices?
4: ¡Somos!
0: La mejor. Wow.

0: queda lodo esos zapatos.
1: Ay, Diosito santo. Ábreme una.
2: Abre pues.
1: Ábreme una.
2: Ahí te va, mijo.
3: Cuando llegue.

0: La mejor, buenos días. ¡Échale! ¿Cómo hacer, papi?
1: Se llama Pícame Tarántula con los cachorros de Juan Villarreal.
0: Ande, hijo de la chingada. Con salud, ¿para qué, papi? Con salud, ¿para qué, amigo? Ahí la tienes, mijo. Por lo pronto ahí la tienes, papi. Somos el 90.7. Usted dice que somos.
1: ¡A mejor!
0: ¡Vámonos! ¡Échale!

0: ese, güey.
1: A ver, papi.
2: ¿Hoy?
0: Va a volar, va a volar y la verdad. El volteadillo.
1: Papi.
0: A ver, bailale.
1: No, no me sale.
0: A ver, inténtalo, perro.
1: Vamos a romper la loseta.
0: Inténtalo, perro.
1: Vamos a romper la loseta.
0: No me andes criticando, güey.
1: No, papi. Es de gusto.
0: Yo sí ponía atención en las clases de artística en la secundaria.
1: Y sí, papi, ya.
3: Échale ganas, de todo nadie te va a querer, bebé.
1: A ver, está re buena la profe.
0: Además.
1: Además. No.
0: Oiga. ¿Qué onda ya?
1: Ya es hora.
2: Falta,
1: güey.
2: Papi, falta.
4: Falta.
0: Una más.
4: Todavía, sí.
0: Dos, la mejor por días.
4: Dos más o menos.
2: Otra cuatro, de hecho.
0: Bueno.
5: Tony, buenos días.
0: Túmamela, papi.
5: Oye, te sigo desde que estabas en la tele.
0: ¿En cuál tele, güey?
2: En la tele. No, no era la lucha, déjalo.
0: No,
2: en paz.
0: sí estuve en la tele, pero ¿qué sabes?
5: No, estaba en las noticias.
0: Quería saber.
2: ¿En las noticias?
4: Nah.
0: Yo estoy en la Ciudad de México en la televisión.
2: No manches.
5: Ándale, en TV Azteca. Ahí andaban.
2: Eres Javier Alatorre,
0: chica. Dime una rola, ándale tú.
5: De tamalero, si se puede. Saludos.
0: Dale, va. Con salud, ahí está. Ahí está el saludo, mijo. Somos el 97, tú dices que somos.
5: Acá hay otra, la mejor.
2: Es que por el bigote, papi, sí le da.
0: Cállate.

0: Ya nos vamos. A nombre de José Reynoso.
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0: Y bonita Vallarta que no deja de andar bailando.
2: Qué bonito día para todos.
0: Nomás vienes a eso a bailar.
2: Sí.
0: Paula Trejo, los controles técnicos.
2: Gracias a ustedes, muchachos. Y nos echamos mañana en punto de las 6 de la mañana.
0: Se van a quedar con Ada Yasmín y Marquito Zavala, mejor conocido como El Moño.
2: Wow.
0: En el programa, ¿cómo se llama?
1: La chica del Moño Colorado.
3: Les chiques de la radio.
0: Les chiques, cálmate. La chica del Moño Coloyayo.
1: Ándale.
0: Ahora, bueno, vamos, ¿qué? Nos despedimos con una rolita.
2: Arre.
0: La mejor, claro. Días.
4: ¿Qué tal, Tony? Espero que se lo pongan completa. Queremos la Desvelado para gente de Rosatlán, Sinaloa.
0: ¿Cuál?
2: Desvelado.
1: ¿Desvelado?
4: Desvelado, no, con el Bobby Pulido.
0: Oye, pero ¿por qué? ¿No te gustó lo que estábamos haciendo, carnalito? Nada más es pregunta, carnal. Sí te la pongo.
4: A ver, es que está medio ruido.
0: Sí, es que estábamos poniendo ritmo y todo el rollo. Ya sabes, bien. Yo digo, ya está ahí tu rola, ¿no?
4: Pues tírate con algo sabroso, con los
0: albores, los martines, la rodilla. No, pues ya la pusiste, carnal. Ahí está. No hay dolo.
1: No.
0: Show del Pony.
1: Buenos días, nomás encomienda.
0: Ah, sí. Ahí está. Yo soy Antonio Cerveño, el Pony. Buenos días, encomienda su día. Adiós, y verán.
1: ¡Qué bonito es!

0: Recuerden, amigos, en adición a la norma.
1: Vaya. Este programa presentó información noticiosa y opiniones propias del conductor y de sus invitados, y además de los radioescuchas.
0: Además. Bueno. Y segunda.
2: Y este programa contó con espacios comerciales y o patrocinados.
0: ¿Cómo se habrán dado cuenta?
2: Sí, ¿verdad?
0: Por si no sabían. Y por si fuera poco, hacemos una pausa y comercial. Y regresamos.
2: Buenos días.
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2: Ya son las 9 de la mañana con 58 minutos. minutos y tenemos que irnos a los United. Es verdad, maneje con mucha precaución, pero antes déjeme decirle que este programa contiene información noticiosa y opiniones propias del conductor y de sus invitados. Oigan, por San Isidro, filas normales, hay una espera de 2 horas 20 minutos. En la Drury Lane, 2 horas, centro y media hora. Y a Pattinson, 1 hora 20 minutitos. En Otay, filas normales, hay una espera de 1 hora 40. En la Drury Lane son 2 horitas, centro y media hora. Y a Pattinson, 15 minutitos. Así que con mucho cuidadito, maneje con mucha precaución. Ya sabe que se va a quedar con la lechiques de la radio, ¿eh? Lechiques. Lechiques en ausencia de la Kim, que está de vacaciones, pero aquí anda el moño, ¿verdad? Aquí va a andar ladita Yasmín y toda el merequetengue. Mientras tanto, pues ya sabe, aquí iniciamos.
1: Dice con nomás todo que van a estar, dice, pero la neta, I don't know.
2: Así son, ¿verdad?
1: I don't know. Yo creo que es la Kim Barbona. ¿No? ¿O si es el moño?
2: Pues creo que sí,
15: mijo. ¿O sí, perro?
2: Iniciamos.
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1: Esta canción va con mucho cariño y con mucho respeto hasta el cielo para nuestro aventurero, Jason Jiménez.

0: 10 minutitos, ya llegaron.
1: Oye, yo creo que ha sido el día más temprano que hemos entrado al aire.
0: ¿Verdad que sí?
1: Y no es por tu culpa, no es por tu culpa.
0: ¿Qué nos está pasando, eh?
1: ¿Qué nos está pasando? Ay, no, mi gente bonita, qué gustazo tenerlos el día de hoy, viernesito, para cerrar la semana con Tokio. Viernes, uno de mis días favoritos, ¿por qué? Porque es viernes de canciones para. Ahorita le vamos a platicar de qué trata el viernes de canciones para que usted participe en WhatsApp o en mensaje de texto, de preferencia en WhatsApp, por favor, de preferencia en WhatsApp al
0: 664-342-4488.
1: Oye, ya como disclaimer, pues mira, no está de más recordarles que al momento de... Uno, no se tira aceite al drenaje, ¿no? O sea, se tapa las tuberías y si te cachan te pueden dar una multotota. Y más allá de la multa, pues hay que ser responsable porque estarías contaminando un montón. Si de por sí ya son aguas contaminadas, las estarías contaminando y tapando muchísimo más. Y otro, cuando se les quiebre vidrio... por favor, el vidrio, envuélvanlo en una mantita, en una telita, y si es posible, pónganlo adentro de una cajita de cartón ahí que les sobre y pónganle en un tape vidrio. Esto pues para las personas que trabajan en la basura.
0: La recolección.
1: Exacto, pues tengan mayor precaución y menos riesgos, ¿no? Imagínate, o sea, ellos están... Sí, aunque usen sus guantes, un vidrio que no esté ahí clasificado o algo, lo agarran y pues se cortaron, ¿no? Antes puede terminar algo muy fatal.
0: Sí, hay que pensar también en ellos, ¿no? Sí, que hacen este trabajo tan, pues es pesado. O sea, el ir todos los días para arriba y para abajo y andar para allá y para acá, o sea, sí está canijo.
1: Y para los amantes de los animales, si te gustan mucho los animales, yo te doy un tip. Cuando se acaben tus latas de atún y las tires a la basura, trata de que no quede el filo tan expuesto, porque luego los gatitos, a ver, huelen el atún, quieren acercarse y se terminan, pues, cortando sus naricitas, sus patitas y demás. Para que lo tomen a consideración ahí nomás como recordatorio. Bueno, viernes tenemos varios premios, tenemos boletos para el Casablanca.
0: Así es.
1: Para que cuando se lo indiquemos vaya marcando al número de cabina.
0: El 664-6083-9. 07.
1: Saluditos que quieras mandar, Moño.
0: Mandamos saluditos para nuestros amigos del Cotijas allá en la ciudad de La Mesa, en el condado de San Diego, que nos están oyendo, a mi compa Agustín, a Gerardo, a mi compa Juan, que nos oye para allá, para Los Ángeles también.
1: ¿Cómo se llama el de ayer? Lalo.
0: ¡Lalo!
1: ¡Lalo, Lalo!
0: Lalo, paisano de allá de San Miguel de los Altos, Jalisco.
1: ¿Poco?
0: Sí, sí, nomás que él está allá en Orange County. Sí. Esa es ira, güerote. Ojo azul, es más, llegas y le hablas y tú piensas que ni ha de hablar español.
1: ¡Neta!
0: Sí, y te dice, ¿qué pasó, Vale?
1: ¡Míralo! Es que luego dicen que la gente de Los Altos de Jalisco, hombres y mujeres, están muy guapos, ¿no?
0: Somos.
1: Muy guapas. ¿A poco eres de Los Altos de
0: Jalisco? Bueno, mi mamá. Yo no nací allá, pero mi mamá nació allá.
1: Mira, en Jalostotitlán.
0: Mi mamá, que no lo creas, ojo verde, güera.
1: Sí. ¿Dónde están los menonitas que hacen quesos? Allá también, ¿no?
0: Esos no, esos según yo están en allá para Chihuahua, ¿no? Chihuahua,
1: sí,
0: Durango,
1: sí.
0: En la sierra, allá de aquel lado.
1: Sí. Que viven muy cerrados, ¿no? O sea, sí salen a la ciudad, por ejemplo, a vender sus productos, pero viven ellos muy herméticos ahí en
0: es una, sí, una comunidad, haz de cuenta, que está... No dejan entrar a nadie.
1: Así mero. Fíjate que yo tengo ganas de ir a la comunidad Kumiai. Bueno, también tengo un amigo que vive en la comunidad indígena Cucapá, que está como unos 40, una hora de Mexicali.
0: Ajá.
1: Y tienen su hotelito y todo, si tú quieres llegar y reservar, y ahí te meten en la historia y todo ese rollo.
0: Aquí en el Valle de Guadalupe hay una comunidad de indígenas.
1: Ajá.
0: No recuerdo el nombre, pero tienen una cultura tan bonita.
1: Sí, cada año hacen como su...
0: Un festival.
1: Sí.
0: Y comida originaria. Ajá. De ahí, hasta se me enchinó la piel, ¿no?
1: Es en julio, fue el Día del Padre. Es que íbamos a ir... Me acuerdo porque ahí el Día del Padre, el día de que se iban a festejar, algo así, me acuerdo, creo que fue en junio, el tercer domingo de junio es el Día del Padre, ¿no?
0: Creo que sí, y ahí tienen hasta su propio restaurante, muy bonito.
1: Ay,
0: es algo que pueden visitar local de aquí de Baja California.
1: Y es el más cerca de los que mencionamos, pues es el más cerquita, ¿no?
0: Sí, y no ocupas visa.
1: Oigan, nos vamos a ir a una pequeñísima pausa, viernes de canciones, para quédese bien pendiente con los chicas de la radio, solo aquí la mejor.
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1: Ay, merengue, 10 de la mañana con 18 minutos, viernes de canciones que estaban de moda cuando naciste. ¿En qué año naciste?
0: Yo nací en el 90, por ejemplo.
1: ¿Qué canción estaba de moda en los 90s?
0: La Quebradita.
1: La Quebradita. Sí. Mira, yo en el 2001, la de Quisiera Volver a Quererte, Volver a Tenerte Cerca de Mí. ¡Hey! Naciste en el 78, en el 2010. Bueno, pues ándanos a ver al WhatsApp de cabina.
0: 664-342-4488.
1: Vámonos.

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1: Viernes de canciones que estaban de moda cuando naciste. Ándalo a ver al WhatsApp de cabina.
2: 664-342-4488.

0: ¡Ay, dolor, ya lo verás!
1: Ándale.
0: 10 de la mañana con 25 minutos.
1: Mi gente bonita, viernes de canciones que estaban de moda cuando naciste. Y mira, pues tú dirás, no, pues era un morrito, no me acuerdo cuando nací qué canciones estaban de moda. Bueno, ¿sabes qué también se vale hoy? Que digas qué canciones estaban de moda cuando nació tu hijo o hija.
0: Ándale.
1: O tu hermana o alguien que recuerdas que haya nacido, qué canciones estaban de moda si es que no te acuerdas de cuando tú naciste. Háznoslo saber al WhatsApp de cabina.
0: 664-342-4488.
1: ¿Qué hubo, Les? ¿Aló?
0: Échale.
2: Buenos días, chiques de la radio.
1: Buenas.
2: Aquí andamos correteando la papa.
1: Todo como debe ser.
2: Pues La Chona, El Espejeando, El No Voy a Trabajar. Saludos, chiques.
1: La Chona, ¿no? Y mira, no sé cuántos años tengas, corazón, pero después de tantos años sigue estando de moda.
0: Sí, hasta la fecha todavía, ¿eh? Nos vamos.

0: conocido a alguien que le apoden la chona. Ajá. No creo que sea un nombre, o sea, que sea un acta de nacimiento, no, pero supongo que sea un apodo, pero nunca he conocido a alguien que le digan, ¡hey, chona! No,
1: es que...
0: ¿Es el cariño de Juana? No.
1: La comprometes y le dices chona.
0: Bueno, sí, ¿verdad?
1: Porque siempre va a los bailes y se compra una botella.
0: Pero a ver, así como Paco es el de Jesús, ¿chona qué será? ¿El de Juana? ¿El chona?
1: Chona.
0: Isabel chona. Y chona. Sabrá Dios.
1: A ver, que nos digan ahí en el WhatsApp.
0: Ay, ver. ¿Qué vales?
2: Saludos, muchachos.
0: Saludos. ¿Cómo
2: estás? Cuando yo nací, estaba de gatón, quedaba de moda. Es canción de... Tiburón.
0: Ajá, tiburón, la vista.
2: Es una chulada.
0: Ay, pero.

0: Ahí le va para toda la gente de Guasave, Sonora.
1: ¡Ah, sí te sale!
0: ¡Oh, ay, oh! ¡Ay! Saludos para toda la gente del Mariano Matamoros. ¡Ah! Esa gente del Florido. Los de Santa Fe, ya no anden de peleoneros.
1: A mí apenas si me sale. ¿Qué hubo, chavo? ¿Qué hubo, chavo? Soy ñoño, ¿verdad?
0: El ñoño, sí.
1: ¿Qué hubo, chavo? Ya no me digas nada de mi barriga, chavo.
2: ¡Chavito!
1: Mira, a ver por acá. ¿Aló?
3: Buenos días, Kim, buenos días. Mira, yo soy del 92, pero en aquellos tiempos escuchaba la de No Tengo Dinero de los Zumbarellos. Todo el día se escuchaba esa. Saludos, Kim.
1: Ahí mero. Y dice, ah.
0: Vamos a tequila, señorita.
1: ¿Es esta?
0: Sí, es noventera.
1: ¿Pero por qué el título es en español y está en inglés?
0: Es que... ahorita la vas a escuchar. Vamos a tequila, señorita bonita. Es una canción como media pochona.
1: Sí, ya le entendí.
0: No tengo dinero, caballero. Le pegaste al mero mole, hermano. ¡Sí! En ese entonces estaba también la de I'm a Barbie Girl. In my Barbie World. Rush, rush, rush.
1: Rush, rush, rush. Mira, ¿qué vale?
4: Good morning. Le chiques de la radio. Paso limpio, miradita. La canción que estaba de moda era El Ropa Viejero. El Ropa Viejero con los sepultureros.
0: Los sepultureros.
4: Hay nomás una de antaño.
1: ¡Cosa!
0: Si quiere le puedo adivinar el año, ¿eh?
5: La ropa ay, ay. Que vendan.
0: Esa canción sonaba mucho en el Sobre Ruedas.
1: Sí, claro. Sí. Y ya al final los contratas para tu fiesta y ya tú están bailando en círculo, ¿no?
0: Ándale.
1: Esa lo saca para bailar en círculo.

0: Hola chicos de la radio, buenos días, buenos días.
1: What's up, fu?
0: Que estén bien, buenos días, Moyo.
1: ¿Qué rollo?
0: La canción que estaba de moda cuando yo nací, pues no me acuerdo, ¿eh? Pero cuando agarré a memoria estaba la de Y sucedió el dicho tan conocido. Y la de Mi ironía. O Tu ironía, no sé cómo se llama.
1: Y la de ironía es la de los pasteles verdes, ¿no? Si no me equivoco.
2: ¡Ay! No, mira, no me parece.
1: No.
2: A ver, y sucedió, así la estoy buscando.
1: Ajá, es de los Yonex. Sucedió.
2: De los Yonex me parece, nadie sabe lo que tiene.
1: Creo que es esa.
2: Es esa, a ver.
1: Sí, ¿sí? Creo que sí es esa.
2: Ya. Ver, sí, mira.
3: Nadie sabe lo que tiene.
1: ¡Ese yo! Con esa canción estaba mi jefita lavando la ropa en la azotea. Allá en la Ciudad de México.
2: Mira,

0: Oye, ¿te imaginas a uno así de esa época? Una canción así bien romanticona y de repente ¡tracas, hijo de su
1: gana! ¡Ándale, Lote! Que alguien nos la pida. Mira, no creo. Alguien nos está poniendo esta, guacha.
0: A ver.
2: Y la cosa suena rara.
1: Pues, ¿en qué año nació? Tiene 10 años el niño, ¿qué?
0: Está bien morrillo,
1: sí,
0: ¿no?
1: Yo creo. Y la cosa suena rara.
2: Y la cosa suena
1: rara.
2: Y la cosa suena rara. Scooby-Doo, papá.
3: Y el bum, bum, bum, bum, bum. 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
0: Espérate, espérate, ahora bájate del escritorio. ¡Ahora! ¡Bájate de ahí!
1: ¡No puedo, no puedo! ¡Me pica, me pica! Hey, yo creo que es un radioescucha que nos envió la canción que está de moda cuando su hijo nació.
0: Probablemente.
1: Creo que esa canción que fue como el 2017-18.
0: Aproximadamente.
1: Como 8 años, 9.
0: ¿Sí?
1: ¿Qué hora pero... es?
4: Buenos días, chicas. Ay, pero, y
1: mande,
4: chico...
1: mande,
4: Moño. Buenos días, chicas y chico de la radio. Pues una canción que yo me acuerdo que estaba de moda era una que canta en inglés Run DMC.
0: ¡Ay, no manches!
4: Es la que se llama It's Like That.
1: It's Like That.
0: Ese mismo es el que canta la de Son Como Rubias.
1: A ver.
0: Es Treque. Es Treque, Treque.
1: Ah, ¿es esta? ¿Sí es esta?
0: No.
1: ¿No?
0: Era.
1: Ay. Pero si no está chida.
0: Pero ándale.
1: ¡Brazo!
0: Según yo es esta, mira, a ver.
1: A ver.
0: Vas. Es esta, mira. Oye, estás hablando ya de aquellos años en las discotecas.
1: Simón,
0: a ver,
1: ¿no?
0: discotecas que ya no existen en Tijuana, que no. eran de ese año.
1: No, ya no.
0: El señor Frogs.
1: Uy, el señor Frogs. O sea, sí. Mira, yo no existía, pero sí lo vi en fotografías antiguísimo, ¿no?
0: ¿Y qué otro estaba? El Baby Frogs Rock.
1: Es lo que está mucho de moda en Mazatlán, que hay mucho de Mazatlán. Que hay esas creo tiendas sí. del señor Frogs.
0: Allá son tiendas. Pero ajá. Aquí en Tijuana en ese entonces era una discoteca donde iba puro así, ¿sabes cómo?
1: O sea, y la espuma.
0: Sí, güey, el espuma era en el Baby Rock, güey.
1: No más, cabrón.
0: Y en el señor Frogs, güey, eran las taquizas los martes, güey.
1: Pues agarramos una chiquita. ¿Cómo
0: sí,
1: de...
0: sí, güey, una pachita, güey. ¡Ey, ey! Y el señor que aventó el audio ahorita está bailando breakdance ahí en su casa, ¿no?
1: No, imagínate. Oye, nos vamos a una pequeñísima pausa viernes de canciones que estaban de moda cuando naciste al WhatsApp de cabina
0: 664-342-4488.
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0: ¿Estás imitando al vale o a la cumbia?
1: Mira, ¿qué
2: loco?
1: No, no, dile el loco con el tono de la pinga.
2: Loco, bájale ya el tonito, loco, Ahí le encargo, loco. A mí nadie me imita, yo soy inigualable.
1: Eres bueno imitando voces.
2: Que no me diga la cumbia, porque no me va a regañar un ratito.
1: Fíjate lo que nos dijeron acá, mira.
0: Buenos días, chiques de la radio, chiques de la radio. La chona es por mamá luchona. Por okay. Mamá luchona.
1: Nos dijo ese audio y nosotros. ¡Ah! Pero luego nos llegó el siguiente. ¿Qué hubo?
3: Peque, peque. Yo tengo una tía que se llama Asunción y le decimos tía chona. Es mi tía chona. Saludos para toda la gente de Tenamastlán, Jalisco.
2: Saludos.
1: Que se llama Sonia, ¿no?
2: Y Asunción.
1: Asunción. Asunción.
2: Pero fíjate que también a las Marías de la Asunción les dicen choncha.
1: Choncha.
2: Ajá, también les dicen choncha. Tengo una tía que sí se llama ahí.
1: ¿A poco?
2: María, no, es María, sí es María la Asunción,
1: choncha,
2: creo.
1: Choncha. ¿Por qué? Porque Asunción tiene la N y por eso no es chona, sino es choncha.
2: Yo creo.
1: Le da, mira, ¿qué huele?
3: Buenos días, Kim. A las Sonias, a las que se llaman Sonia, se les dicen chona.
2: ¿También?
1: Fíjate qué curioso. A ver, te llamas. ¿Tu nombre real cuál es, Moño? ¿Se puede decir al aire?
2: Es Marcos y mi segundo nombre es Tangaxuan.
1: A ver.
2: No, mira, en serio.
1: No, no, sí, te creo. Pero, por ejemplo, Marcos, pues no tiene un nombre. O sea, qué padre que antes. Francisco, Paco.
2: Ándale. O Panchito.
1: Chuy, Jesús, ajá. Ada, ¿yo qué?
2: Antonio, Toño. Ada, te vamos a decir
1: Madre.
2: Es que son. No, no, es que Ada son Marina. Tres letras nada más.
1: Ajá, pues no hay.
2: Marcos, ¿ese es tu nombre? ¿Tu nombre?
1: Sí, ese es mi nombre.
2: Ay, yo pensé que era artístico, fíjate.
1: No, ese es mi nombre. Sí. ¿Marcos qué? Marquitos,
2: ajá, Marquiños.
1: Marquiños, si quieres, ¿no? Oigan, pues bueno, nos vamos a una pequeña pausa, tenemos las garitas también. Y después de esto, continuamos con viernes de canciones que estaban de moda cuando naciste.
2: Vamos a la pausa comercial y regresamos.
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2: Si usted va a cruzar por San Isidro, te vas a encontrar con 2 horas en la normal, 1:40 en Red Lane, 30 minutos por Sentry, 1 hora para cruzar caminando por Otay, 1:30 en las 2, la normal en la Red Lane, 30 minutos en Sentry, mínima la espera para cruzar caminando.
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0: 8 minutazos viernes de canciones que estaban de moda cuando naciste. El primero dice, yo soy de los que dicen, pongan Caifanes. Uy. Así que en mi caso, la célula que explota. Ah, ¿lo tienes por ahí?
1: Aquí está, era.
0: A ver.
1: Ahí está. Es esto, mira. Hay veces que no tengo.
0: Ahí va.
1: Hay veces que no sé lo que me pasa. ¿A poco sí la conoces?
0: Claro.
1: Es que es un clásico.
0: Sí.
1: A ver, ¿cómo dice?
0: Hay otras que me gustan más y que me sé más. Esta casi no.

0: no, pues súbele, súbele, súbele.
1: Si no, ¿de los que pregunta qué?
0: ¿Qué? Dime 5 canciones de Nirvana.
1: De Nirvana, Smell Like Teen Spirit.
0: No, que si tú eres de los que pregunta.
1: Ah, sí, sí, claro.
0: Venga, venga.
1: Yo te iba a decir los nombres.
0: Me sé más de esos tiempos, a ver, me sé más como esta. A ver.

0: Oye, ahorita, rock en español, en la mejor 90.7. ¿Cómo sería esa canción con Valentín Elizalde?
1: A ver.
0: Pero con amor de ayer. Pero me, con amor.
1: Me suena Valentín Elizalde Chimuelo.
0: O con el Chaca, con Sergio Vega. Pero con amor de ayer.
1: Mira, dice una chica, yo nací en el 2002, así que ajá, mi caso fue la de la gasolina. ¿Qué huele?
0: A ver. Déjame trepo la mesa una vez. ¡Oh! ¡Bájenme el tubo!
1: ¡Ahí va!

0: la lodía ya no me aguanta.
1: Oye, le gusta la gasolina.
0: Con estas rolas se hacían unos parties ahí en la Rebu, en la tercera. No sé si todavía existe ese bar, pero era un segundo piso los domingos. Okay. Y nos dejaban entrar a los menores.
1: Wow.
0: Eran como tardeadas.
1: Se hacían unas pedas muy clandestinas.
0: No pisteamos.
1: ¿Ah, no?
0: No, pues éramos menores.
1: Ah, ok.
0: Sí. Pisteamos ya saliendo.
1: Oye, mira, a ver, por acá dice, ¿qué hueles?
2: Chicas de la radio, buenos días.
0: Buenos días.
2: ¿Qué onda, bro? Buen día, buen día.
0: ¿Qué rollo?
2: La mía, las buenas de mis tiempos eran los Venga Boys. De Boom Boom. O los Venga Boys llegaron.
0: ¿Será esta?
1: Sí, no manches.
0: Oh, oh.
1: Ahí va.
3: Oh, oh. Oh, oh, oh.
0: Oye, yo cuando estaba morrillo cantaba esta canción.
1: Ajá.
0: No sabía lo que... Yo no traducía el inglés.
1: Sí,
0: lee lo que dice la canción.
1: No, pues tampoco tradúceme la verdad.
0: Mira. Dice, boom, boom, boom, te quiero en mi cuarto para pasar la noche juntos.
1: Y hacer boom, boom,
0: juntos
1: boom, boom,
0: en mi cuarto y hacer boom, boom, boom, boom.
1: Mira. Pero lo disfrazaban chido.
0: Sí, sí, sí.
4: Y una rolita que está de moda. Obviamente, pues cuando yo nací, soy del 79, no recuerdo el nombre, pero dice así. Y yo no soy el pipiripao.
1: Mira.
0: Ah,
1: mira.
0: Rolón.
5: Con amor para todas las muñecas cholas.
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todas las maestras que dan clases en la escuela, y así con el calorón que está haciendo, de parte de su amigo López Parsas.

0: Vamos, maestras y maestros, mucha fuerza en esta ola de calor que se viene esta semana. Esos salones que no tienen abanicos, mucha fuerza. También a los niños, mucha paciencia. Quédense con las chicas de la radio, viernes de canciones que estaban de moda cuando naciste. ¡Ahora!
1: ¡Ay, venimos! Aquí a través de la mejor 90.7.

0: Son ya las 10 de la mañana con 57 minutos. Vamos a ir a una pausa comercial y vamos a regresar con más aquí a través de La Mejor 90.7. 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
0: 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Nos vamos a la información de las garitas. ¡Arecidro! En este momento reporta 2 horas de espera en la normal, 1:40 en Red Lane, 30 minutos en Sentry, 1 hora para cruzar caminando en Otay, 1:40 en la normal, 1:40 por Red Lane, mínima la espera por Sentry y peatonal. Vamos a regresar con más. 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

0: con 5 minutos para toda la gente que anda buscando a la regaladora. El Bolita se acaba de mover hacia el Parque Teniente Guerrero, va en dirección allá, unos 3 minutillos ahí va a llegar. 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
1: Mi gente bonita, viernes de canciones que estaban de moda cuando naciste, Cubeles.
2: Hola, ¿qué tal? Saludos ahí en cabina, Moño.
0: What's up?
2: Una que estaba de moda, que yo me acuerdo, era la de... ¡No, me topo!

0: de moda estaba el blanco, yo le sí, de moda estaba la canción de y la hierba se movía,
1: se movía, la hierba se movía. A ver, échala.

0: Pues yo no recuerdo qué canción estaba de moda, pero ahorita le pregunté a mi tío ChatGPT.
1: Yo pensé que un tío de verdad.
0: Bookies, tu cárcel.
2: Uy.
0: Así que pues, mi tío ChatGPT no miente. Entonces.
2: El viejón. ¡Chivo!
1: Ahí va.

0: de la radio. Yo cuando nací en el 83 estaba la de Mil Horas de los Abuelos de la Nada.
1: No, hombre, cállate.
0: Saludos, un beso al moño, en lo más recóndito de su ser.
2: Ay, hermoso.
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2: Andamos ahí en la Plaza del Zapato. Es ya la 1 de la mañana.
3: ¿Qué sirven

0: días. A mí me tocó escuchar una de Mandigo que se llama Número Equivocado. A ver, la tenemos aquí.
1: Ahí está. Esas son cuando nuestros papás andaban así con la melena.
2: Cerca de mi vida.
0: La voy a parar. Yo pensaba cuál era. Número Equivocado.
1: No, esas más recientes de Saúl y el Jaguar.
0: Sí, yo pensé que era.

0: cuando nací fue persona? Vivir así es morir de amor.
1: Carmelo VII. Sexto, sexto.
2: A ver, ahí va, ahí va. Este ahí señor va. Se me hace que canta como Miguel Bosé. Bueno, sí. Miguel Bosé canta como él, ¿no?
1: Ahí va.
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1: ¿Cómo?
2: Por amor. Ya tengo que cantar en el karaoke para hoy en la noche.
1: Ay,

0: buenos días, saluditos para ti, para Marquitos. Si tú te llamas Ada, pues entonces de apodo te diríamos Lada.
1: Lada
0: sería tu apodo.
1: Fíjense, por ahí alguien me dijo de... Mira, es que si lo digo van a tomar a carrilla. Se lo voy a decir, pero no meter en la carrilla, ¿eh?
2: Dilo, pero ponle tú un apodo a él también para que se le quite.
1: ¿El Ero? ¿O cómo
2: no, dijiste? No, vendedor de hules.
1: Vendedor de hules. Sí.
2: Ulero.
1: Mira, le voy a decir porque la verdad es que no me causa conflicto porque toda la vida me han dicho así. O sea, toda la vida me dicen miada.
2: Ajá.
1: Ven para acá, miadita. Miada, ay, ¿cómo no, estás? Sí, de niña me miaba yo mucho. Tenía muchos problemas también. Pero no tengo problema con ello. Pero no me estén diciendo así que no me voy a enojar yo. Se va a enojar alguien de aquí. Entonces,
2: ándale.
1: Pero, pues sí, Irene.
2: Y no quieren liarse con el que se va a enojar, ¿eh?
1: Imagínate cuando seas mamá, te van a decir la madre hada.
2: No más.
1: O no, a tu mamá le decían la madre de hada. ¿Madre hada? ¿Madre hada? ¿Es usted la madre hada?
2: La madre de hada.
1: O si me volví a monja, porque hubo un tiempo en mi vida dije, bueno, ¿y si me meto a un convento?
2: Ajá.
1: Entonces me dije, ah, pues voy a ser la madre hada.
2: No.
1: Imagínate.
2: No te conviene.
1: No me conviene. Nos vamos a una pequeña pausa. Viernes de canciones que estuvieron de moda cuando naciste. Solo aquí la mejor.
2: 90.7.
1: ¡Vámonos!

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0: Estamos de regreso, oiga, son ya las 11 de la mañana con 23 minutos. Estás escuchando a Les Chiques de la Redie.
1: Oye, viernes insólito, los acontecimientos más locos de la semana. Oye, ¿qué pasó ayer en Santa Fe? Algo me estabas platicando.
0: Sí, fíjate que había como algo de tráfico, bueno, que no es normal, ¿verdad? Ajá, en Santa
1: ¿qué
0: Fe.
1: ¿Qué novedad?
0: El tráfico y de repente pues uno se pone medio intenso, medio estresado. Iban dos vehículos, dos conductores, al parecer como que... pues medio peleando, yo no he encontrado una nota que diga exactamente qué fue lo que pasó. Ajá. Pero hay un video en donde se alcanza a ver un conductor que se baja de un carro, aparentemente la parte afectada, a tomarle fotografía al que lo afectó. Se baja una muchacha y se baja un caballero del carro al cual le iban a tomar la fotografía. La muchacha le arrebata el celular al señor, que era un señor ya de la tercera edad,
1: okay,
0: o ya adulto se miraba. Ajá. Lo avienta. Y el señor empuja a la muchacha y la persona que venía manejando en el carro con la muchacha se le acerca y de un trancazo, ¡tas!, lo desmaya.
1: No,
0: al suelo. Ya para esto se bajaron más conductores, una motocicleta protegió al señor que estaba ya tendido en el suelo y los conductores que iban en la parte de enfrente le cerraron el paso para que no se fueran. Llegó la ambulancia, llegó la policía. Hay notas, hoy en la mañana aparecieron notas en donde aparentemente sí fueron arrestadas estas dos personas.
1: Ajá.
0: Pero hasta ahí es hasta donde sé. O sea, no sabemos exactamente si ya había un conflicto previo al video o si ya venía pasando algo, ¿no?
1: Ajá, ¿qué era lo que iba pasando semáforos sí atrás? O sea, lo único que se entiende por el video es que estos dos conductores de estos dos automóviles ya traían pique desde semáforos atrás.
0: Sí, sí,
1: y,
0: sí.
1: Y bueno, fue en este semáforo o en este pedazo del tramo donde sucedió todo. A lo que entiendo, a ver, si el carro de enfrente fue el que afectó de atrás, probablemente frenó. Muy, muy a la brava.
0: Dicen que fue un que se le metió como a la brava y que le alcanzó a golpear uno de los retrovisores.
1: Ajá.
0: Te digo, pero...
1: al de la tercera edad.
0: Ajá.
1: Ok.
0: Pero pues son dos versiones, ¿no? No se sabe...
1: Sí.
0: Te digo,
1: ya la gente le empieza a poner a quitar y demás.
0: No, hombre, si hubieras visto en el grupo de Santa Fe, grupo de Facebook,
1: ajá,
0: hasta recompensa estaban ofreciendo. Ay. O sea, se armó un chismesote.
1: Sí, man. Pero esta pareja habrá sido de qué, de la colonia o no. Porque si es de la colonia, ponle tú que sí, se hace lo de que ofrecen recompensa y demás, pero rápido los ubican. Ah,
0: claro,
1: sí viven tal privada.
0: Sí, sí, sí.
1: Pero si no son, pues más batallaron en encontrarlos, ¿no? Si iban pasando ahí y no eran de Santa Fe.
0: Sí, sí, sí.
1: Pero dices que el señor era americano. El de la tercera edad.
0: Ah, es lo que alcancé a leer ahí en los comentarios, que se lo llevó a la ambulancia y que el señor supuestamente era estadounidense.
1: Ok, se lo llevaron allá de urgencias.
0: Híjole,
1: ay, no. Es lo que la otra vez estábamos platicando, creo que Kim y yo, que en un viernes insólito, que justamente eso. Por ejemplo, en China tienen la cultura, allá la gente no se pelea a golpes, se escupe. O sea, imagínate que estos dos personajes o tres personajes se hubieran bajado a discutir, se escupen, ajá, en vez de pelearse.
0: Eso es como que lo... ¡Ay, uy!
1: Sí, porque saben, allá les inculcaron mucho desde pequeños que en una pelea nunca nadie gana. Porque
0: sí,
1: el que, entre comillas, gana la pelea va a la cárcel y el que pierde va al hospital. Entonces,
0: claro,
1: ni uno ni otro gana nunca nada en una pelea. Al contrario, los dos pierden. Entonces, pues ojalá y eso se hiciera más cultural aquí en México, porque luego sí, los somos buenos para los trancazos. Ahí está Pablo Laile, el actor.
0: Sí, fue muy comentado a raíz de esto, ¿no?
1: Ajá.
0: Que cuántos años estuvo o está todavía en la cárcel, creo.
1: O sea, imagínate, el señor está delicado, pero la libra... No, ajá, va a estar tan gacha la condena o cómo vaya a proceder contra el que le dio el golpe.
0: Sí.
1: Pero donde sí haya fallecido el señor, o sea, este señor se va a la cárcel de por vida por
0: sí,
1: un arranque de ira y no saber controlarse.
0: Que mejor empiecen a utilizar las batallas de aura.
1: ¿Verdad?
0: O sea, te bajas del carro y ¡piu, piu, piu, piu!
1: Hubieran acá hecho un 6-7 y ya.
0: ¡Ándale!
1: O si cada uno cargara sus squishies, que apriételo. Cuando le dé coraje, apriete su squish.
0: Fíjate que a mí me chocaron hace ya como un mes en lo que es el Boulevard Cuauhtémoc.
1: Ajá.
0: Bajando el Boulevard Cuauhtémoc, está un cruce con el Agua Caliente.
1: Sí.
0: Siempre utilizan el segundo carril para dar vuelta a la izquierda.
1: Ajá.
0: Tienen que utilizar el primero.
1: Sí, claro.
0: Entonces me pegó. Y lo primero que hicimos, fíjate, los dos, ¿estás bien? ¿Estás,
1: ajá,
0: bien, Simón? ¿Tienes aseguranza? Simón, ok, ahorita les hablamos y se arreglan.
1: Y ya.
0: Tan, tan, se acabó el problema. O sea, no hubo necesidad. Y al último el chavo me dijo, ¿sabes qué? Yo la regué, te pido.

0: una disculpa. Le dije, no es necesario. Le dije, ya, con que estemos los dos bien de salud, ajá, sí, creo que pues es más sí. que suficiente.
1: Exacto. Y ponle tú que lo mejor que te, lo que más te va a enojar si ambos ya están bien es, ay, no voy a alcanzar a llegar al trabajo, bla, bla. Pero digo, son cosas que se deben de arreglar, comprender por parte de tus compañeros de trabajo donde vayas.
0: Claro.
1: Y y pues eso, o sea, sí, o sea, tomársela pues de la mejor manera.
0: Sí, lo más tranquilo posible.
1: Ajá, pues sí, va a pasar eso. O sea, mínimo alguna vez vas a tener un besito de perdido, un choquecito con alguien, entonces pues hay que comprender y ser comprensibles. ¿No viste el video hace 2 semanas o una? De una señora, un choque que hubo entre el Secut y Plaza Río. Dos mujeres.
0: Un camino.
1: Ándale. Dos mujeres. Resulta que venía un carro de enfrente y un carro de atrás. No se sabe cómo, pero ponle tú. A ver, cuando siempre es un carro de enfrente y uno de atrás, o el de atrás no midió y fue un choque por alcance, o el de enfrente frenó muy de golpe, etcétera. Pero el punto es que la señora del carro de enfrente, en cuanto se bajó, con una actitud de prepotente y luego a querer grabar, y a la muchacha, y dame tu identificación.
0: Ah, sí, lo miré.
1: Y tu carro es chocolate. Y la muchacha, pues
0: ¿por
1: sí,
0: qué te está riendo?
1: Sí, y la muchacha, señora, o sea, mi carro sí es chocolate, pero sí tengo aseguranza justamente para terceros como esto, pero dame tu identificación. Sí, ahí se la voy a dar. Y luego la muchacha, no, ya ni se la voy a dar ni madre, no, espérese a que llegue, si va a llegar la aseguranza, aunque mi carro sea chocolate. Sí, tengo aseguranza para terceros. No, qué coraje me dio la señora porque no tenía apertura, o sea, de que...
0: ¿Quieres que te diga algo?
1: A ver, ¿qué es tu tía, tu mamá o qué?
0: Iba conmigo en la preparatoria.
1: ¿La muchacha o la señora?
0: La que estaba grabando, la que no hizo el escándalo.
1: No, pero ya se ve una señora grande.
0: Pues, parece, aparenta más años, pero va a tener unos 37, 38 como máximo.
1: Mira, te voy a decir algo. Luego, esa señora pues lo subió a su propio TikTok, el video.
0: Sí, le cartas y cosas así.
1: Ah, sí, va. Luego me metí a su perfil y la gente le empezó a comentar en absolutamente todos sus videos. Y hubo un comentario, no sé si habrá, a ver tú me lo confirmas o desconfirmas, pero decía, ay, ya me dio pena escribirle cosas gachas porque se ve que no está bien de su cabeza esa señora. ¿Tiene algo? ¿Tiene una condición o algo?
0: No sabría asegurarte. Okay. No lo aseguraría, pero... cuando estuvimos en la preparatoria, pues éramos un desmadre. O sea, ella tenía una guayinita y ahí nos subíamos todos y ella nos traía para arriba y para abajo.
1: Era chida, pues.
0: Era chida, sí. Era chida, pero sí era muy alborotera.
1: Ok.
0: O sea, era muy así de...
1: ¡Madre caliente!
0: Sí.
1: Órale. Mira, pues, o sea, entonces, mira, eres una buena persona, pero se equivocó y siento que ese es el problema de muchas personas, que en una circunstancia bajo presión, ya empiezan a echar maíz. Y, o sea,
0: no saben trabajar la situación, ¿no?
1: Sí, ¿no?
0: Hay que tener más cuidado.
1: Y hasta va para mí ese regalo.
0: No, tranquila, por favor, tranquila.
1: No, pero sí, oiga, nos vamos a ir una pequeñísima pausa. Quédese con las chicas de la radio. Dice, sí, el hombre cayó inconsciente, es de 63 años.
0: Mira.
1: A la maíz, nos vamos a una pequeña pausa. Quédese con las chicas de la radio. Solo aquí en la mejor.
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Vamos a una pausa comercial y regresamos.

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0: choques y no sé qué tanto.
1: ¿Qué pasó?
0: Ahí le van groserías del antiguo español que vale la pena recuperar.
1: ¿Cómo?
0: A ver, ahorita estamos en un español moderno, por así decirlo, en comparación de hace algunos siglos.
1: Ajá.
0: Y hay groserías que se quedaron en la antigüedad o solamente los recuerdos de nuestros abuelitos y demás.
1: Ajá.
0: A ver, las groserías de ahorita es imbécil, estufa, carbón, bla, bla, bla.
1: Ajá.
0: Fíjate, ahí te va, mangarrán. Mangarrán es una persona floja o holgazán. ¡Hazte para allá, mangarrán! ¡Ponte a hacer las cosas, mangarrán!
1: No,
0: te estoy hablando, no te estés haciendo mangarrán, te estoy hablando.
1: No me veo yo diciendo algo así,
0: Una de estas me la voy a quedar, se escucha chido. Guacha la siguiente, Gualtrapa.
1: Ah,
0: Gualtrapa. Persona insignificante o ruin. ¡Hazte para allá, Gualtrapa!
1: Soy un Gualtrapa.
0: Este canijo es un Gualtrapa. No le hagas caso. Está bueno. Hasta ahorita me va gustando más mangarrán. Y ya por último, versotas. Es una persona ignorante o necia. ¡No seas versotas! Escucha lo que te estoy diciendo, no seas versotas.
1: ¡Ah, cómo eres versota!
0: ¡Ah, cómo eres versotas! Se escucha chido. Pero en vez de pelearse, usted dígale al del carro, dígale, ¡ah, no seas versotas!
1: Sí.
0: Te lo cico, dile.
1: Ándale. También utilizamos una, no sé si sea parte de la lengua española o no, pero decíamos supeta bempa.
0: ¿Qué?
1: Supeta bempa. Ajá. Ándale. Pero en vez de decir eso, en la escuela era como un código.
0: Hijo de supeta bempa.
1: Ajá.
0: ¡Ay, no!
1: Sí.
0: Bueno, a ver, yo antes era menos grosería, ¿no? Ahorita es que soy bien malhabrada.
1: Ajá.
0: Pero antes lo era un poquito menos, no más recatadona. Entonces yo decía a la bestia en vez de decir a la. O a veces yo digo ala. pero me siento como un niño de Discovery Channel o algo así. Entonces digo, ay, ya da, quítate esa palabra. Ala. O sea, veo pasar algo. Ala, ¿ya viste? Ay, no manches, ni que fuera otaku. Pero entonces a veces también digo a la bestia.
1: Ajá.
0: Cuando me acuerdo digo
1: a la bestia,
0: no manches. A la vincha.
1: A la vinchi, carnal.
0: ¿Cómo decía?
1: No Macayu, loco.
0: Me acordé de la Kim porque dice que esa lo usaba mucho ya en la secundaria.
1: Oh,
0: no,
1: ¿sí?
0: Macayu.
1: Esa lo usaban mucho los que les gustaba fumar.
0: Mira la Kim.
1: Llegaban y te decían, no Macayu, loco. Acá hay en tu salud.
0: No Macayu. ¡Hala, pachita! La voy a recuperar esa. Yo de estas tres de mangarrán, gualtrapa y versotas está chido, ¿no? Como que ya se escucha como babosón.
1: Ándale.
0: No seas babosón.
1: Pingüeo.
0: Y bueno, yo ahorita una por la pinca, por el cariño, ahorita en la radio lo decimos así mucho, no te me apinguijes. Está chido, ¿no? No te me apinguijes. Yo de aquí agarro versotas y mangarrán. Mangarrán me gusta. Voy a tratar de que se me queden. De grabármelas y que se me queden.
1: Sí. Cuando nos hablen, los reescuchas a los concursos y que se. No seas mangarrán, hijo. ¡Apúrale!
0: ayer estaba yo con mi familia haciendo ese concurso de adivina la letra, adivina si. Y yo dije, ah, no, si está difícil. Si ellos también tardaron, dije, ah, no, si está difícil para los radioescuchas.
1: Es que sí está dificilón.
0: Sí. Oigan, nos vamos a ir a una pequeñísima pausa. Estas son groserías del antiguo español que vale la pena volverlas a usar. Mangarrán, gualtrapa y versotas. ¿Cuál de estas utilizarías tú? Ándalo a ver al WhatsApp de cabina.
1: 664-342-4488.
0: No seas verbo.
1: ¡Ah! ¡Mentiroso!
0: ¡Mentiroso! ¡No seas mentiroso! ¡Ahora!

0: que nuestros abuelos en aquellos entonces, Yoyos, ¿quiere decir que nuestros abuelos en aquellos entonces ya farmeaban aura?
1: ¡Ay, caramba!
0: Saludos.
2: Esas groserías sí farmeaban aura, la neta.
3: Mira. ¿Qué onda? ¿Qué onda? Buenos días todavía, lechiques. Lechiques de la radie. No, de la radio.
4: ¿Qué pasa?
3: Yo sería mangarrán, se escucha potente, con mangarrán. Fuerza, como insulto, pero sin insultarte, ¿no? Que te digan mendigo mangarrán. No sabes ni qué te dijo, pero sabes que te insultó.
2: Ey, sí, yo también me quedo con mangarrán, gualtrapa. Gualtrapa no me suena tanto a grosería, me suena como otra cosa, no sé qué, pero como otra cosa. Y versotas. Ajá. Como babosote. Lo voy a usar cuando alguien sea tontito, versotas. Y cuando alguien sea así de que, hoy ya me desespere, un mangarrán.
4: Ándale,
2: ay mero.
4: Sí, jala, ¿no?
2: Ey, sí, jala, sí. Es que como dice, o sea, no sé qué me estás diciendo, pero siento que me estás insultando definitivamente.
4: Sí, definitivamente sí.
2: Nos vamos a una pequeña pausa, que es con los chiques de la radio. ¡Vámonos! ¡Ah, espérate! ¡Estás bien pasguato, nos pones! ¡Sí, cierto! ¡Pasguato!
4: Así me decían mis tíos así cuando estaba morrillo.
2: ¡Chingas! ¡Vámonos!

0: regresamos. 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
10: Son ya las 11 de la mañana con 59 minutos. Vámonos a la información de las garitas. En este momento en San Isidro te vas a esperar 1:40 en la normal, 1:50 en Red Lane. Mínima la espera por Sentry y peatonal. En Otay, 1:30 para cruzar por la normal, 1:30 también en Red Lane. Sentry son 30 minutos, 15 minutos para cruzar caminando. 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Ya regresamos.
3: Claro que
20: Te dije que un día esto pasaría y no me creíste, ¿verdad?

0: 12 ya del mediodía con 2 minutos.
1: Mira, vamos a hacer otra intervención más lista porque se puso bien interesante en los mensajes de texto. Por ejemplo, dicen que se nos olvidó la de valió faro.
0: Valió faro, ah.
1: Sí, no, sí
0: es
1: cierto.
0: Esa es chupaste faros.
1: Ah, chupaste.
0: Sí, chupaste faros.
1: Bueno, aquí escribió valió faros, mira. Pero sí es cierto, no me hacía clic en la cabeza, chupando faros.
0: Ah, sí, chupaste faros.
1: ¿Para qué lo usarías? Ah, justo como lo dijiste, ¿no?
0: Sí, como cuando alguien, no sé, un partido de fútbol pierde, ¿no? Chupar un faro.
1: Llegó el jefe aquí, necesito que pases a oficina, chupaste faros.
0: No, sí.
1: No, Macayu. Dice, uno de los insultos que más me agradan es uno que dicen en Guerrero. Dicen, no seas bemba.
0: No seas bemba. ¡Ahora pues, cocho!
1: ¡Ah, no seas bemba!
0: Mi abuelita decía, cuando hacías algo malo, o que te vestías, por ejemplo, o los tatuajes, a mí siempre me decía, mijito, ajá, y esas pantominas, como sí, dándote a entender, y esas tarugadas.
1: Y esas pantominas.
0: Ajá, o cuando traían el pantalón a media nalga, ajá, y esas pantominas, mijo.
1: No, justo y necesario tu abuelita,
0: Nomás le faltaba el trancazo, ¿no?
1: Pero sí siento que es una grosería nada más de ella. O sea, siento que ella sí se la inventó y la usó toda su vida.
0: Probablemente, sí, porque no he escuchado a nadie más que la diga.
1: Me gusta.
0: Sí, puede ser.
1: Fíjate, este lo estoy buscando yo en Google porque no me acordaba. Aquí en Yucatán yo me acordaba que había un insulto, pelana.
0: Ah, caray, bomba.
1: No seas pela. ¿Cómo hablan en Yucatán?
0: No seas pelana.
1: No seas pelana.
0: ¿Quién me jaló mi cabello?
1: Para mí el acento yucateco es el más infravalorado y es el más chido y atractivo. Uno del top 3 de los más chidos y atractivos de México.
0: Sí, sí, sí.
1: A ver.
0: ¿Cuál es el número 1 para ti, Ada?
1: Los chilangos. Ñero, ñero, ñero.
0: Chale.
1: Me encanta.
0: Es que a ti te
1: acento.
0: Gusta la Ciudad de México,
1: me
0: carnal.
1: Me encanta el acento y. Ay, los ñeritos, los chacalitos. Ay, qué padre.
0: Para mí el número 1 es el aquí de Tijuana, fíjate. Sí. Tenemos un acento muy marcado, muy norteño. Sí. Pero no tan cantado como los de Monterrey.
1: Bien distinto a los otros acentos del resto del norte de México. O sea, como que el de Tijuana es de Tijuana. O sea, se nota mucho cuando eres de Tijuana. Ni siquiera es como, eres de Mexicali, ¿verdad? No, eres de Tijuana, ¿verdad?
0: Ah, sí. Ni los de Mexicali, no, ni en los tacos ni en el acento nos igualan los de Mexicali.
2: Oye, un camarada mío, para referirse a una persona así como naca, como acababa de bajar del cerro los tamborazos, decía, ese es un pelanguchín. ¡Pelanguchín!
0: ¡Pelangocho! Fíjate que así les decían a la. Hay una comediante que así se llama, la pelangocha, o una actriz.
1: ¿A poco?
0: Sí, de aquellos años.
1: Mira, quise buscar qué significa eso de lo bajaron del cerro a tamborazos. O sea, sé qué significa, pero ¿de dónde viene? A ver, leyéndolo así a primera instancia, dice la frase bajado del cerro a tamborazos. Es una expresión popular mexicana de carácter despectivo y racista que se usa para calificar a una persona como ignorante, grosera, tosca o sin modales.
0: Como un indio, ¿no?
1: Sí, pero debe tener más su contexto, o sea, ¿de dónde viene? Yo siento que a lo mejor en algún momento de la historia de México hubo un evento donde a lo mejor indígenas, a personas de una comunidad indígena, los bajaron del cerro.
0: Con la banda.
1: A tamborazos yo siento que puede hacer pium, pium, pium. O sea, como que hubo una guerra civil, algo pasó ahí y como que desde ahí se quedó ese. Siento yo que por ahí va, la voy a buscar.
0: Yo me imaginé acá con la banda.
1: También, ¿no? Pues puede ser que a lo mejor hacen sus fiestas. A ver, la boda. Como ta, ta.
0: Ándale.
1: Ándale, puede ser, ¿no? Así de que a tamborazos. A ver. ¿Qué hubo? ¿Les? A ver, por acá.
3: También la palabra suato.
1: ¿Alguien
3: suato? Ahí no sé si la conocían.
1: Y está la canción de la suata, ¿no?
0: Sí. Está el día que tú te me fuiste.
1: La suata.
4: Fíjate la radio. Oye, la otra palabra que decían nuestros abuelos era patarato. ¿Cómo estás, patarato?
0: Patarato.
4: Se refiere a una persona que, o sea, que quiere jugar fútbol y no sabe pegar ni al balón.
1: Ah, que quiere jugar el patarraco, dijo. A ver.
5: Le chiques. Una mamá de mis amigos de Zacatecas nos decía, muchachos vainudos.
1: Vainudos.
5: Me imagino que nos quería decir muchachos tontos. La verdad es que nunca me debía preguntarle porque era cuando nos regañaba. Saludos, chicos.
0: ¿Qué mamada esos consejos, ¿no?
1: ¿Qué mamada?
0: No,
1: ¿qué mamada?
0: ¿Qué mamada esos consejos? Sí.
1: ¿Sí? ¿Sí, qué mamada?
0: Sí.
6: Buenas tardes.
0: Hello.
6: Buenas tardes. Quisiera mandar un saludo para Héctorín, de Distribuciones Ana, de parte de Agripino.
1: No, Marrahan, ahorita no estamos dando saludos, corazón de melón.
0: Muchacho, Pasguato, hombre.
1: Pasguato. Barrabazo, ¿cómo dice la cámara? ¿Cuál era? No, versotes, ahorita no, corazón. No digas versotadas. Así es cierto. Dice, los de la... Ah, que nos llevó la tiznada.
0: Sí.
1: Ajá.
0: Para esa. No decir la...
1: Sí, es cierto.
0: El pueblo ese que está allá por San Juan de los Lagos.
1: Ah, se llama la chica.
0: Sí, sí existe.
1: Se llama así la chica.
0: Sí existe. Cuando te mandan para allá.
1: ¡Hala!
0: Sí.
1: A ver, pues aquí, a ver, si puedo decirlo, ¿no? Este pueblo se llama, porque no voy a decir la grosería, voy a decir el nombre del pueblo.
0: Ajá.
1: Pues si tú bien rebelde, lo voy a decir. Lo voy
0: así
1: a decir.
0: Se llama el pueblo.
1: Yo he ido, a ver, tú has ido al pueblo la chingada. ¿Sí? ¡Ah! ¿Sí? Ya lo dije. ¿Sí? ¡Ah! Porque. Mira, una cosa es que se me salgan las groserías al aire y otra es que las diga intencionalmente.
0: Sí, sí, sí, sí.
1: Pero, jefe.
0: No, así se llama el pueblo.
1: Sí, yo dije
0: así
1: el nombre del pueblo, la chingada. ¡Ah!
0: ¡No! Parece un día de chiquita de la primaria. ¿Puedo decir una grosería? ¿Puedo decir una?
7: Yo voy llegando y no sé si ya la dijeron, no sé de dónde es.
1: A ver.
7: Pero en la familia de mi suegra, siempre que haces algo mal o alguna tontería, dicen, ay, estás bien guigua.
0: ¡Ah,
1: me suena muy yucateco! Estás bien guigua.
0: ¡Estás bien guigua!
1: ¡Órale, guigua! Está chido, ¿no? A ver, no tan groserón, pero se entiende lo que te están diciendo.
8: Yo antes trabajaba con unas personas de Sinaloa.
0: ¿Pariente?
8: Y me decían bembo, que quiere decir como tonto o algo
0: referente. Es que tú estás bien bembo, pariente.
1: Bembo, sí había escuchado bembo. Ah, de hecho alguien nos dijo, ¿no?
0: Está bien bembo ese loco.
1: Ey.
9: Ah, ¿cómo eres lenguishi tú? ¿Cómo hablas? ¿Cómo eres lenguishi? Para no decir mentiroso, lenguishi, mentiroso.
1: Lenguishi, ahora torombolo y ya por última, a ver, torombolo, torombolo.
10: Buenas tardes, ahí en mi rancho decimos, ¿cómo eres charolo? Te dice, ¿por qué charolo? Pues por no decirte bandejo.
1: Buena esa,
0: andan
1: chiqui.
0: Andan bravos, ¿eh?
1: Buena esa, chiqui. Nos vamos a una pequeñísima pausa. Se me fue, ¿cómo era? ¿Marrangana? Marranga. A ver,
0: Tarangada, ¿no?
1: Mangarrán.
0: Mangarrán.
1: Gualtrapa y versotas. 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

0: Ya del mediodía con casi 15 minutos. Vamos a la pausa comercial y regresamos con más. 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

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Continuamos con más aquí a través de la mejor 90.7, Los Chiques de la Radio.

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1: ¡Ay, merengues! Oigan, ¿qué creen? Andamos mucho con adivina la hora, adivina la letra, adivina el animal, adivina el color. Hoy
0: adivina el
1: órgano. Cada vez se pone más creepy esto.
0: Sí, ojalá no nos vayan a...
1: al rato no. A ver, adivina el órgano. Guachín, ¿qué es lo que tienen que hacer? El moño y yo tenemos en nuestra mente un órgano del cuerpo humano. Y usted, a través de 7 preguntas, tiene que adivinarlo. Un órgano está más sencillo en comparación de adivina las letras. Por ejemplo, porque órganos hay menos, ¿no? O sea, bueno, hay bastantes, pero muy fáciles de adivinar, la verdad que sí. Entonces, usted nos marca, por ejemplo, ¿qué tipo de preguntas nos puede hacer para adivinar el órgano? Nos puede hacer preguntas como, ¿es doble? O sea, ¿hay dos de esos en pareja? Si le quitas uno, ¿puede seguir viviendo? ¿Lo adorna, lo protege un hueso? ¿Tiene mucha sangre? ¿Se pone graso?
0: ¿Cuelga?
1: Sí,
0: ¿cuelga? El pelo.
1: Ah, sí. O, por ejemplo, si te lo extirpan, ¿puede seguir viviendo? Ese es el tipo de preguntas que pueden hacer, ¿no?
0: Ok.
1: 7 preguntas, adivina el órgano. ¿Para qué? Tenemos parecito de boletos. Para
0: que se vaya nada más y nada menos que al Casablanca.
1: Ay, merengue.
0: Para que se vayan al Casablanca, que va a estar bueno, ¿eh? Hoy viernes en la noche.
1: Y sí. Ah, pues es hoy.
0: Sí. Hoy. Yo sé, yo me estaba como que era miércoles, güey.
1: Fíjate, hoy es 2 de octubre.
0: Sí, no se olvida.
1: ¡Ah!
0: ¿Sí?
1: ¿Sabes qué? Que yo sabía que ayer era 30 de septiembre y hoy primero de octubre, ¿no?
0: Ya estamos en el mes del Halloween.
1: Mes de Halloween, 2 de octubre, no se olvida, 12 de octubre, cuando es el día de Cristóbal Colón.
0: El de Cristóbal Colón.
1: Descubre América, ¿cómo era? Ajá. Luego, ¿qué sigue de octubre? Halloween.
0: Sigue el Halloween, luego el Día de Muertos.
1: Ay, merengue. Oigan, marcando cabina 664-6083-907. Vámonos con la primera llamada. Adivina el órgano, ¿qué tal?
0: La mejor. Buenas tardes.
2: Buenas tardes.
1: ¿Con quién tenemos el gusto, corazón?
2: Con Jesús, corazoncito.
1: Oye, Jesús, ¿escuchaste el tipo de preguntas que nos puedes hacer?
2: Así es, de los órganos del cuerpo.
1: Es Tokio, muy bien, inicias con las 7 preguntas y pues corre tiempo, venga. Bueno, vámonos. No hay tiempo, la verdad es que haz las 7 preguntas.
2: Okay, dale.
1: Échate.
2: El órgano que tienes se descompone muy seguido.
1: Pues
0: sí,
1: hay que tenerle. Sí, con cuidado.
2: Ok, necesitas tomar agua para que el órgano, pues
1: se estrofie.
2: Se estrofie.
0: Para que no se dañe, ¿no?
1: Sí, mucho.
2: Para que no se dañe. ¿Sí se ocupa tomar mucha agua para que no se dañe?
1: Sí, agua, sí. Agua.
2: Agua. Ok, el órgano que ustedes están pensando es para filtrar la sangre y todo este rollo, los líquidos.
1: No.
2: Ok.

0: Okay.
1: Van tres, van tres.
0: Van tres, novio llevo. Okay. El órgano, bueno, ya me voy en directo,
1: Uy.
0: No quiero que tarde mucho tiempo porque acá yo creo que ha de ser bueno, el órgano que ustedes están pensando, ¿es doble o solo es uno?
2: Es uno.
0: Es uno.
1: Van cuatro.
0: Okay, cuatro. ¿Y el órgano que ustedes, bueno, le afecta el chile y todo eso?
2: ¿El chile?
0: Lo irritante.
2: No.
1: Depende, o sea, si lo llegaras como a... ¿Le puedo decir?
2: No. Okay. No, o sea, directamente no lo afecta.
0: ¿No lo afecta directamente?
2: No. Pero, o sea, ya como secundario sí lo puede afectar.
1: Ajá.
0: Ok. Bueno, okay, es el hígado.
2: ¿El hígado?
0: Sí.
2: ¿Te quedas con esa respuesta? Y no estoy bromeando. ¿Te quedas con esa respuesta?
0: Déjame. Ay, yo ya ni modo. Yo creo que me quedo con esa respuesta, ya.
2: Gracias por participar, corazón.
1: ¡Respuesta incorrecta!
2: ¡No! Muchas gracias, corazón, por participar. Un saludito antes que quieras mandar.
0: A toda la racita de la... Estamos al tiro.
2: Venga, gracias. Oye, ¿una llamadita más o nos vamos a una pausa?
1: Una más.
2: Bueno, ¿con quién tenemos el gusto, corazón?
3: Sí, buenas tardes.
2: ¿Aló, con quién hablamos?
3: Hernán,
2: por un parecito de boletos para el Casablanca, adivina el órgano. 7 preguntas. Adelante, inicias.
3: Directo. Creo que ya me la sé.
2: Venga, échatela.
3: Es el estómago.
2: No, gracias.
1: Hombre, andas bien mal, hijo.
2: No, hombre, mano.
1: Una más.
2: ¿Qué bola es? Bueno, siguiente, aló.
1: Buenas tardes, la mejor.
3: La vejiga,
2: no.
1: No, hombre, y el otro, no.
2: Ey, se están pasando de adivinos. Tienen la oportunidad de hacer 7 preguntotas. Híjole, ¿una más alcanzamos?
1: Sí, échale, una más.
2: ¿Qué bola es?
1: La mejor, buenas tardes, ¿quién habla?
3: Johnny,
2: échate las preguntas, Johnny.
3: No, también voy directo.
2: A ver.
3: No es el páncreas.
2: No, hombre, corazón, gracias. Ok, de aquí ya quedan descartados el páncreas, la vesícula.
1: Ajá.
2: El estómago.
1: También.
2: Y el
1: riñón, creo alguien dijo, ¿no? También.
2: Esos cuatro ya no son ninguno de esos. Quédese con los chicos de la radio, adivina el órgano con 7 preguntas para llevarte parecito de boletos.
1: ¡Para el Casablanca!

0: Este órgano abarca.
1: No, no les des pistas a la que batallen, ¿sí?
0: Una.
1: Bueno, está bien. A ver. Una pistita.
0: Abarca gran parte del cuerpo.
1: Ah, caray.
0: O sea, es un órgano desde los pies a la cabeza. Ya dije mucho.
1: Ya, con eso.
0: No, ya no
1: con
0: le
1: eso.
0: Puedo decir más.
1: Con eso, con
0: el
1: eso.
0: El que escucho,
1: ya,
0: escucho. Adivina el órgano para llevarte parecito de boletos. Se la que la mejor.
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2: Creo que para ti fue más.

0: Vamos a una parte.
1: ¿A dónde vas, Ada?
0: Lo voy a decir seria. A ver. Vamos a una pausa comercial y regresamos.
1: A ver, ¿más seria?
0: Vamos a una pausa comercial y regresamos.
1: A ver, ¿ahora enojada?
0: ¡Vamos a una pausa comercial!
1: ¡Ah, ya, pues
0: y
1: ya
0: regresamos! ¡Panguato!
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0: día con 43 minutazos. Mi gente bonita, ¿qué cree? Adivine el órgano y se lleva un parecito de boletos para...
1: para que se vayan al Casablanca.
0: 7 preguntas nos puedes hacer, nosotros te contestamos sí o no. Y cuando tengas, creas tener el nombre del órgano, nos lo dices. Y bueno, si es correcto, te das el parecito de boletos. Marcando a cabina, que es el 664.
1: Sí, señor, 6083-907.
0: A ver, vámonos con la primera llamada. ¿Qué hubo, Lesa? Órale. ¿No?
1: La mejor, buenas tardes, ¿quién habla?
2: Cuando
0: tenga...
1: ¡Bueno!
0: ¡Nadie! ¡Siguiente!
1: ¡El mudo! ¡Déjese de pasguatadas, hombre! ¡Buenas tardes! ¿Quién habla?
2: ¡Déjese mi pargata, mañito!
0: ¡Qué huele! Oye, corazón, ¿escuchaste la dinámica?
2: Sí, 2 preguntas, ya la tengo.
0: A ver, ¿tienes la respuesta directa?
2: Quiero 2 preguntas para ver si ando más o menos.
0: A ver, échate.
1: A ver.
2: ¿Es un órgano externo?
1: Sí, sí, sí, sí.
2: Ok. Pues fácil. Ahorita que está haciendo mucho calor, ¿se le puede untar algo?
1: Sí.
2: Ahí la dejo votando. Ahí la dejo votando para que se lo quiera ganar.
1: ¿Qué? ¡Ah, médico! ¡Médico!
0: Ay, pero muchas gracias, corazón. Oye, pues la siguiente llamada es que ya la tiene fácil, fácil, fácil.
1: Sí, pues si quieres ya le doy yo la respuesta.
0: ¿Es verdad?
1: Pues sí, hombre.
0: Bueno.
1: La mejor, buenas tardes, ¿quién habla?
3: Bueno, buenas tardes, Alberto.
0: Alberto, ¿tendrás la respuesta?
3: La tengo directa, diga.
0: A ver, échesela.
3: Es la piel.
0: ¡Felicidades!
1: ¡Te vas al Casablanca!
3: Me la dejó fácil, camarada.
1: ¡Tiburoncín!
0: Corazón, ¿a quién te vas a llevar al Casablanca o allá vas a conocer al amor de tu vida?
3: No, aquí tengo un mayate.
0: Ajá. ¡Ay!
1: ¿Cómo se llama el mayate?
3: Fabricio.
0: ¡Ay, Fabricio!
1: Oye, ¿y Fabricio la tiene bonita o la tiene fea? La piel, güey, la piel.
0: Sí.
1: ¿Eh?
3: De tarea, de tarea.
1: De tarea porque se enoja mi esposa.
0: Corazón, nos vamos a una pequeñísima pausa, pero dinos algo. Ah, por sobre todo, no nos cuelgues y somos 97 porque tú lo dices, somos...
3: La mejor.
1: ¡Héroe!

0: vamos a un corte comercial y regresamos.
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0: San Isidro en este momento está presentando una espera por filas normales, 1:40, 1:50 en la Red Lane, 30 minutos en la Sentry. Si te vas por Otay, es 1:20 en la normal, 1:30 en la Red Lane, 30 minutos por Sentry, 15 minutos para cruzar caminando.
17: Oye, Moño, ¿te ha tocado un viernes? ¿Un viernes de Córreme la Serie con nosotras?
0: Hasta ahorita no.
17: No, ¿verdad?
0: Bueno, me gustaría, fíjate.
17: Órale, va a ser tu primer Córreme la Serie. Entonces, para que nos envíen sus mejores Córreme la Serie. A ver, si usted es nuevo radio, escucha aquí con los chicas de la radio, las chicas de la radio. Bueno, Córreme la Serie es: ¿traes una piedrita en el zapato con alguien? ¿Traes un asunto que resolver en este momento? Bueno, envíanos ya sea anónimo, en WhatsApp audio o mensaje de texto, donde expreses tu situación corriéndole la serie a esa persona, es decir, quemándolo, pues diciendo: oigan, si alguien conoce a Julio Carlos González Cepeda, que vive en tal parte, pues me debe tal feria. O ¿saben qué? Yo le corro la serie a esta persona que me chocó y ya no se hizo responsable y me dio un número de teléfono falso y una identificación falsa. O córranle la serie a la muchacha con la que salí la otra vez y pues que tenía novio y el novio llegó a media comida y ya nos andábamos agarrando a trancazos. Córranle la serie a alguien. Ojito, si es empresa, muy probablemente la empresa sí pues la vamos a disfrazar, no podemos decir el nombre, pero el nombre de personitas sí las podemos mencionar con puro nombre y un solo apellido para que nos lo mande al 664-342-4488.
0: ¿A poco ese tipo de cosas sí pasan?
17: Simo.
0: No manches.
17: No, es que tú vives en un mundo color de rosa, moño.
0: ¿Y si yo le quiero correr la serie a alguien?
17: ¿Cómo qué y quién?
0: No, nomás pregunto. No.
17: ¿Tienes vecinos latosos? Órale, sí. Córrele la serie.
0: Sí, tengo bastantes ahí, ¿eh?
17: Ándale, pues mira, ya sabes, para que le vayas corriendo la serie al 664-342-4488. Si es anónimo, para que nos lo envíen el anónimo al principio, porque luego leen, yo digo nombre y todo, y leen, y al final ya dice anónimo y ya se me salió decir el nombre de la persona.
0: Ahí les encargamos que pongan atención con eso, ¿no?
17: Ay, merengue, nos vamos a ir a una pequeña pausa. Acuérdense que córrele la serie nada más es los viernes, el lunes es de buenas noticias, papá, se igual las aguas, martes y jueves confesionario, miércoles de casitos de la vida real, o bueno, en esta semana foto, mira, ya están llegando varios también enchilados todos. Inga, y viernes para cerrar la semana con Tokio, viernes de córreme la serie. Ay, merengues.
0: A ver si no empiezan con los de Santa Fe, no, ya déjenlos en paz.
17: Pobre, ¿cuál es la colonia que la está pasando más mal ahorita? Que ¿saben qué? A ver, voy a aprovechar. Hace unos minutos nos enviaron un video. ¿Dónde estás, corazón de melón? Este es. Un video que están quemando cerros allá por el Jibarito. A ver, ¿me puedes poner?
0: ¿Qué? Qué loco, sí, ahí está.
18: Mira, se están quemando los cerros. Acá donde venimos a tirar.
17: Por el Jibarito.
18: 1, 2, 3, 4, 5.
17: Mira, no quiero pensar mal, pero a ver, en muchas ocasiones cuando se quema cerros, por ejemplo, ahí en Jalisco se da mucho, a lo mejor tú me sabrás decir con más detalle, pero sí, muchas veces cuando queman cerros es porque después van a empezar a poner un sembradío de maguey o demás, ¿no?
0: Están quemando ya lo que está seco, ¿no?
17: Sí, ¿no? Y en otras ocasiones lo queman justamente para eso, de que, ya se quemó, bueno, pues nosotros lo compramos y vamos a sembrar ahí, ¿no? O sea, lo hacen con maña muchos empresarios.
0: Ahora sí, literal, se prendió el cerro.
17: Mira, vamos a escuchar este WhatsApp audio. Ver, ¿qué hueles?
19: Hey, Kim, Luquín, las chicas de la radio. ¿Qué hueles? La serie, por favor, a la Peque Pau.
0: ¡Crudos días!
19: La Peque Pau.
17: Pues la que Peque Pau trabaja de 6 de la mañana a 10, oiga, ya se fue para su casa. A ver.
20: Yo quiero correr la serie a la de juego, porque siempre regala puros boletos para el cine, pero nunca regala las palomitas y el combo cuates y nada de eso.
0: Mira.
20: ¿Cuántas unidades para eso, por favor, eh?
17: Ya, se pasó.
0: ¿Y tu nieve de qué la vas a querer, mijo?
17: ¿Y tu nieve de qué, mi amor? Y pásanos a la hora que quieres ir para mandarte chofer.
0: Ándale también, ¿no?
21: yo primero.
17: A ver,
21: córrele
17: échatelo.
21: La serie a la empresa
17: más
21: reconocida del mundo de bebidas. Refrescante. 8 años y tuve un accidente de trabajo y no me quiere pagar el accidente ni finiquitar. Qué mala onda.
0: Újole.
17: Ay,
0: le corremos la serie y le recomendamos una persona, ¿no? Legal, y que le eche la mano.
17: Sale un abogado. Que mira, yo creo, corazón, que a estas alturas ya has de tener un abogado, ¿verdad? Y ya llevaste el caso, supongo. O sea, es lo más probable.
0: Sí.
17: Es lo más probable, yo creo, pero. Pues sí, es que esos casos duran años y la mayoría pues quedan en impunidad, lastimosamente.
0: Sí.
17: Pero
0: sí.
17: Mira, pues te mandamos la mejor de las suertes y de los éxitos por parte de toda la comunidad y audiencia que está escuchando la mejor. A ver, por acá, ¿qué huele?
22: Hola, buenas tardes, chicos. Córranle la serie a mis papás.
17: ¿Por qué?
22: Que ayer no me avisaron que se iban a ir de paseo y me dejaron solo en la casa. Yo teniendo taxi, se fueron con otros.
17: ¿Con otro
22: taxi? Mi mamá Martina y a mi papá José.
17: Hey, ¿cuál es el colmo de un herrero? Tener reja de palo.
0: Caray.
17: ¿Cómo habéis dicho? ¿Cuál es el colmo de un taxista? Que su propia familia no le solicite viajes al propio taxista, ¿no?
0: Caramba.
17: Oye, a ver, este de acá, ¿qué hueles? ¿Aló?
1: Buenas tardes, Maestro Limpio.
0: Ah, Lidita. Ay, hijo de la chupa.
1: Corren la serie, pues a ustedes, Sada, porque el miércoles no hubo castito de la vida real.
3: Ay, mi amor.
1: Y yo me quedé aquí esperando con la botana y todo el show para esperar, para escuchar el casito y nomás no.
17: Ey, que de hecho, ya le dije a la Kim, ya le propuse. A ver, Kim, ¿qué te parece? Todo octubre, mes de terror, mes de Halloween, que cada casito sea de terror. Se va a poner bueno, espéralo, cada miércoles casitos de la vida real, versión terror, versión horror para este mes de Halloween. Ya tenemos el primero, ahí ya terminamos de hacer el primero de para este octubre, el primer miércoles de octubre, que es el próximo 7. Ahí merengues, nos vamos a una pausa entonces.
0: Sí. Regresamos ahorita con más.
17: Todo listo con la máquina.
0: Vámonos.
17: Y somos 97 porque usted lo dice, somos
0: la mejor.
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0: seguimos corriendo la serie. ¿A quién quieres quemar? ¿A quién quieres presentar con todo Tijuana para que se enteren que es tal y tal y tal? ¿Que te hizo tal y tal y tal? Bueno, pues quémalo al WhatsApp de cabina, que es el
1: 664-342-4488.
0: ¡Yules! ¿Aló?
2: Corre a ser mi vecino que todo el tiempo trae su perro suelto y anda golpeando más perritos, ahí anda majando, mordiendo más perros que están sueltos, más perros más chicos.
1: Híjole.
2: Ya dijimos que lo amarre, pero no, no sé caso. Ahí corre la serie a mi vecino.
1: De ¿cómo se llama?
2: Villa del Campo.
0: Villa del Campo. No, sí, le corremos la serie a ver si son sus mascotas. Bueno, pues hacerse responsables de ellas. Y si sabes que tu mascota... A ver, una mascota no es agresiva nomás porque sí. Es probablemente porque así educaron a esa mascota bajo agresividad y maltratos, ¿no? Es probablemente que por eso la hayan hecho muy agresivo a ese perrito o perrita. Pero sí, como dueños, pues que se hagan responsables. Y a ver, si todos los vecinos les molesta, pues que todos los vecinos estén molestos con él y se lo hagan saber. Probablemente tome otras represalias. Y si es un manguerre, no, si es un mangarrán, pues ni con eso va a entender, ni con eso.
1: Pazguato.
0: Un pazguato, a ver.
3: Buenas tardes, Ada y Moño. ¿Cuál es la serie? Carlos Tomás de Laurel.
0: Carlos Tomás.
3: Están andando con mi prima, la Gladys. Dice que está soltero, porque sabe si es verdad. Carlos Tomás de Laurel. Que anda ahí de con la Gladys.
0: O sea, a ver, Carlos Tomás de Laurel anda con Gladys y él diciendo que es soltero y no soltero. ¿Es lo que entendí?
1: ¿Quiere saber si es soltero o no es soltero?
0: Ajá. Ok, ok.
1: ¿Por qué anda con la Gladys? Con la Gladys.
3: Buenas tardes, Ada y Moño. ¿Cuál es la serie? Carlos Tomás de Laurel.
0: Carlos Tomás de Laurel.
1: De Laurel.
0: Chicas, ¿alguien conoce a Carlos Tomás de Laurel?
1: Hagan su magia.
0: Sí, hagan su magia. Si tú ya tienes una relación con él, ahorita te andas chateando con él. Ahorita mismo, en este periodo que estamos en octubre 12, esta semana te chateo con él, saliste con él y demás. Háznoslo saber, porque ahorita está saliendo con una tal Gladys. Y Gladys y su hermano ocupan saber si ese Juan sí está soltero o no. Porque no se puede vivir así. Ellos ocupan saber la verdad.
1: Sí, sí, claro.
0: Me parece muy bien, ¿eh? Ocupamos, esto es un reporte ciudadano y ocupamos la ayuda ciudadana de todos y todas las tijuanenses. Y por qué no, rosaritenses, tecatenses, cachanillas, quién sabe si este Juan ande de loco en otras ciudades, ¿no?
1: Imagínate.
0: Una en cada ciudad dice, no, yo no me arriesgo con unas de aquí de la colonia, no, me voy una de Rosarito, una de Tecate. Oye, a ver por acá. Bueno.
4: Qué manada, porque perdió el volado y no quiere pagar la comida ese canijo.
1: ¿Quién?
0: ¿A quién? A ver.
4: Buenas tardes, buenas tardes. Córrale la serie a mi compañero Antonio, que no quiere pichar la comida, es mi codo.
0: Ah, Toño, a ver.
4: Compañero Antonio, que no quiere pichar la comida, es mi codo. Qué manada, porque perdió el volado y no quiere pagar la comida ese canijo.
0: No, hombre, que es muy codo, no quiere poner la comida para hoy.
1: Oye, el bolita 8 anda ahorita también, para que sepan, oiga, afuera de la Casa de la Cultura, allá en la colonia Altamira, trae los litros de leche y jersey. Y boletos también para la Casa del Terror, ¿eh? Para que vayan para allá con él.
0: ¡Vámonos! Boletos para la Casa del Terror y litritos de la leche jersey. ¿Dónde está el bolita?
1: Ahí afuera de la Casa de la Cultura.
0: Ah,
1: ahí en la colonia Altamira.
0: Ah, órale. Andas ahí por el centro, pues sube tantito y te llevas tu litrito de leche o parecito de boletos para la Casa del Terror, imagínate. Buenas.
1: ¡Échale!
0: No, mi amor, con más ganas, corazón. A la otra prefiero que me grites a que me susurres, a ver.
5: ¡Órale, sale a la Gladys! Ya lo detonaron, no, que pues.
0: Ya se la está volteando a la Gladys.
1: Qué gachos.
5: Corren la serie para ustedes, los chicos de la radio, porque no me mandaron mi saludo hasta acá, hasta Tonatico, en el sur del Estado de México.
0: Tonatico, en el sur del Estado de México, le mandamos a toda la gente, porque fíjate que tenemos varios radioescuchas de allá del Estado de México, de Ciudad de México, les mandamos un saludote y a cada uno de los municipios. Hoy a Tinacato, a ver.
5: Hasta acá, hasta Tonatico.
0: Tonatico, Tonatico.
1: Tonatico, le mandamos un saludote.
0: Saludote, saludote, de parte de los chicos de la radio.
6: ¡No! Voy a morir engañado. Me dijo que era soltero.
0: Ah, el Juan.
7: Buenas, buenas, buenas, chicas de la radio. Córrele la serie a Elías Hernández. Al patrón transportista que no paga.
0: Vámonos. Elías Hernández, ya nos habías dicho un córreme la serie de él, fíjate, y no se ha hecho cargo. Mira, Elías Hernández, apréndanse ese nombre.
1: Ahí te encargamos, papi.
0: Ahí te encargamos, pues trabajo es eso, es pagado, es una actividad donde te van a remunerar.
1: Sí, claro.
0: ¿Nos vamos a una pequeñísima pausa entonces?
1: Sí, vamos a la pausa comercial y regresamos.
0: Exacto, solo aquí la mejor.
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0: Ese Juan es un loquillo, ese Juanito. Es famoso, por cierto, el tío Juan. Pregúntale al Bebechito. Es el culpable de que el Bebechito esté soltero a sus 34 años.
1: A ver.
0: Perro de cuatro chichis.
1: ¿Cómo son de veras? Juan, que es famoso, dicen. ¿Será? Ya se me olvidó. ¿Juan qué? Nomás me acuerdo Juan de Laurel, pero ¿Juan qué? Juan.
2: Ahorita, Juan Tomás, ¿no?
1: Juan, a ver, ahorita lo ponemos. A ver,
3: buenas tardes, Muñoz. Buenas tardes, Muñoz.
2: ¿Qué raro?
3: Para las quemazones, para los de... del Sobre Ruedas, de Hacienda Las Delicias 2, que están enfrente de la Bodega Herrera, que invaden carriles y dejan las armazones de los puestos ahí día y noche, y encima que dejan su cochinero en las calles. Lo tenemos todos los días.
2: Se adueñaron
3: todos los días, lo mismo. Esas calles ya prestan a mugre, a pescado, y es un asco, la verdad. Esa es la quemazón. Ya saben quién soy, Julio de Escapolita.
1: Vámonos. Y dijo nombre de él, dijo, o sea, porque no tengo sin miedo.
2: Sí.
1: Como sabes que en los grupos de WhatsApp, en los grupos de Facebook, tú puedes hacer una publicación y es anónimo. Pero la neta, o varios y tanates de aquel y aquella que se atreven a hacer una publicación en el grupo de la colonia sin que sea anónimo. No sí, manches, ¿eh? O sea, sí. La neta, o sea, o varios y tanates. Simón, a ver, ¿qué oles?
4: Bueno, chicos, chicas.
2: ¡Qué show!
4: Quiero correr la serie. Más que correr la serie, quemar al Brian Francisco. Que nos debe unos burros. Hizo una apuesta y no pagó. Ahí le encargo al Brian.
2: ¿Sabes a quién le quiero correr yo la serie?
1: ¿A quién?
2: A todos los radioescuchas.

0: No te trajeron tus flores.
1: ¡Ay, hijos!
0: Ahí les encargo, ¿eh?
1: No, no, no.
0: Dime, ¿y tú tampoco?
1: Sí, y tú tampoco. ¿Saben qué? Yo le corro la serie a todos ustedes, de veras. No, hombre, no, no, no, no, no, no, no, no. Eso no se va a quedar así, ¿eh?
0: Perdón, perdón. El lunes.
1: Está bueno, a ver, ¿qué vale?
2: Si nadie hace nada. Aquí en Delicias, esos de Soberreras. Por favor, señores. Es el pan de cada día, yo lo sé, pero.
1: ¿Pero de qué?
2: Hay que tener tantita
0: lo del Soberreras.
2: No sean cochinos, si así tienen la calle, ¿cómo tendrán?
1: Sí,
0: ¡épale!
1: Qué bueno que le corté. No, la verdad es que, bueno, sí es cierto, mi gente bonita, ustedes se dedican a la venta en sobre ruedas. Pues sí, gracias a Dios, hay un espacio en la calle para que usted pudiera hacer su negocio y vender. Así como encontró el espacio, pues así dejarlo, ¿no?
0: Sí, claro.
1: Exactamente. Y eso mismo le conviene a ustedes, porque la misma gente de la colonia no se va a estar quejando, porque donde la gente se esté queje, van a dejar de poner sobre ruedas ahí, ¿no? Sí, imagínate pues, que alguien furioso vaya a la delegación, ponga una denuncia por todos estos actos y la contaminación y todo ese rollo, y pues quitan el sobre ruedas y a nadie le conviene.
0: Sí.
1: Entonces nos vamos a ir a una pequeñísima pausa. Quédese con los chicas de la radio. Viernes de Córreme la Serie. ¡Woo!

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0: minutazos. ¡Córreme la serie! Oiga, a ver, ¿cómo lo decimos? No más, pare oreja. Escuche usted con detenimiento el siguiente WhatsApp audio.
1: Hola, por favor, ayúdenme a encontrar a Carlos Tomás. Carlos Tomás se dijo ser mi novio. Se dijo ser mi novio. Me embarazó. Lo estoy buscando, no he sabido nada de él desde que yo dije que estaba embarazada. ¿Dónde está? ¿Y esa Gladys? ¿Quién es esa Gladys? No sé, él dijo que estaba solo, soltero y me amaba.
0: Y no. ¡Ey! Yo pensé que sí era verdad. A ver.
2: Ah, está jugando.
0: No sé, sí, ¿no?
2: No sé. ¿O no?
0: A ver, no, sí estar jugando. Y luego nos puso el siguiente audio, nos lo mandó, o sea, lo del audio nos lo mandó escrito y dice: Carlos Tomás es mi novio, estoy embarazada de él, me dijo que no estaba casado. ¿Quién lo conoce? Por favor, ayúdenme, no he sabido nada de él en días desde que supo de mi embarazo. Mayra, Mayra, voy a volver a pasar tu audio. ¿Es verdad lo que nos estás diciendo, Mayra?
1: Hola, por favor, ayúdenme a encontrar a Carlos Tomás. Carlos Tomás se dijo ser mi novio, te dijo ser mi novio. Me embarazó. Lo estoy buscando, no he sabido nada de él desde que yo dije que está embarazada. ¿Dónde está? ¿Y esa Gladys? ¿Quién es esa Gladys? No sé, él dijo que estaba solo, soltero y me amaba.
0: ¡Gladys! ¡Gladys! ¡Carlos Tomás! ¡No es un lobo solitario! ¡Gladys! ¡Carlos Tomás! ¡No es un hombre libre!
2: ¿Tú lo conoces, Gemelita, Carlos Tomás?
3: ¿No?
2: ¿No?
3: No, no lo conozco.
2: Ok.
0: Más te vale decir la verdad, ¿eh? Ahorita enséñame tu WhatsApp porque... No, te platico que Carlos Tomás está jugando con varias muchachas de aquí de Tijuana. Nomás ahorita checamos en las conversaciones, ¿eh? Fíjate. A ver este WhatsApp audio.
4: Ay, pónganme, conéctenme, comuníquenme. Encuéntralo. Carlos me embarazó. Me dijo que era soltero y me embarazó. Ya se me está hinchando el estómago. Desgraciado.
0: Ey, se pasan, qué candiles son. Imagínate que el muchacho bien obediente y todo. Y ahora ya la clase está atormentada. Está ahora, no hombre.
2: Lo vamos a traumar al pobre.
0: Haciéndose loca con sus pensamientos, bebé.
5: ¿Qué pasa, el desgraciado Carlos Tomás? Tiene otras 5 mujeres panzonas en el pípila.
0: Hola,
6: mi amor, hola, mi amor. No estoy llorando, mija, no estoy llorando. Me fui para los United States Nights.
2: Ahí está Carlos Tomás. Para
6: tener una vida mejor, chiquita, no llores. Espérame otros 14 años y yo regreso. Te lo juro que te regreso. Y esa que miraste, esa es mi hermana, una prima lejana que yo tengo.
0: ¡Hígado! ¡A la maíz! ¡Hola! Ya lo sabe, Carlos Alberto, Juan, Carlos Tomás, ya no me acuerdo.
2: Es la canción de Tomás, mira.
7: En verdad,
2: Oye, no, hombre, ha de estar bien feo el güey, ¿no?
0: ¿Para cuándo son los más pellucos? No, hombre, a ver.
8: Toda esa historia se hizo un casito de la vida real. ¿Verdad? Un casito de la vida real.
0: Merece Carlos Tomás su casito.
2: Tomás. Tomás. Tomás. ¡Qué feo está!
0: ¿Pero cuál es esa canción? ¿Es la del tren, Tomás?
2: No, es de Cepillín. Ah.
0: No, es que mis hijos había una caricatura de un tren.
2: Ajá,
0: el Thomas, ¿no?
2: Thomas the Train se llama.
0: Que a lo mejor es la canción de esa caricatura.
2: ¡No!
0: Mi gente bonita, nos vamos a una pequeñísima pausa. Quédese con los chicas de la radio. ¡Córreme la serie! Al fin y al cabo, ¿cuál era el nombre? Es que me quiero acordar. ¿Si era Carlos Tomás? ¿No era Juan?
2: Creo que era...
0: ¿Juan
2: era...
0: Carlos Tomás de Laurel?
2: Algo así, ¿no?
0: A ver, voy a buscar el audio... A ver, estos de acá que nos dicen, bueno.
9: Hola, corren la serie a Joel Montiel. Joel, que me chocó y no me ha pagado. Nomás hizo loco y hasta la fecha sigue haciéndose loco. Y según él dio su palabra. Y tengo pues su credencial y su tarjeta de circulación.
2: Ah, no, pues ahí está bien, ¿verdad?
9: Hola, corren la serie a Joel Montiel.
0: Joel Montiel, oye, ¿y tiene su INE y todo ese rollo? ¿Por qué no lo vas y lo buscas? ¿Se podrá ir a buscar con unas patrullas?
2: Sí, puedes ir a denunciarlo y...
0: Sí, ¿no?
2: Sí, o sea, a pedir que te acompañen.
0: Exacto. Nos vamos a una pequeñísima pausa, quédese con los chicas de la radio. ¡Vámonos! ¡Vámonos!

0: 50 minutos.
1: Mi gente bonita que cree, ya nos vamos, pero muchísimas gracias por sintonizarnos estas 4 horitas. Moño, ¿qué tal? Del 1 al 10, ¿qué tan estresante estuvo hoy?
0: ¿Lo tengo que decir o lo puedo...?
1: Lo puedes omitir, no hay problema.
0: Sí, pero estuvo como un 15. No se crea.
1: Estuvo bien,
0: nos sí. divertimos.
1: Al fin y al cabo, exactamente, muchísimas gracias a todas las personas que participaron hoy en Viernes Insólito, en los premios, en Córreme la Serie. Gracias desde los que nos sintonizaron las 10 de la mañana ahorita hasta las 2.
0: Sí. Tomás, de hecho, vamos en busca de ti. Vamos. El fin de semana.
1: De hecho, tengo que dar una vuelta para allá, para Laurel. Imagínate que si Laurel 1 o 2, así que supongo que el 1, ¿verdad?
0: Lo buscamos en los dos.
1: Lo buscamos, entonces. Quédese por Kiko, ¿quién los dejamos?
0: Con el borrego y sus
1: pingaderas. Adiós.
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0: regresamos.
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2: Señoras y señores, es ya la una, las dos de la tarde. Mira, ya me ando yendo más para atrás. Las dos de la tarde con un minuto. Aquí estamos a través de la mejor 90.7. En este momento, si te vas por San Isidro, te vas a encontrar con unas dos horas. En la normal, 1:40. En Red Lane, 30 minutos en Sentry, 1 hora para cruzar caminando. Por Otay, 1:40 en la normal, 1:50 en Red Lane, 30 minutos en Sentry. Mínima la espera para cruzar caminando. Ya llegaron, ya están aquí el borrego y sus pingaderas.

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1: ¡Eso, borreguito precioso!
0: Bueno, buenas tardes, oiga, bienvenidos a eso que se llama El Borrego.
1: ¡Y sus pingaderas!
0: ¡El Borrego y sus pingaderas! ¡Pingaderas! ¡La pingocha babocha! ¡Pingocha babocha! Estamos con ustedes hasta las 3 de la tarde en este viernes de ¿qué?
1: ¡De alcoholímetro! ¡Debe ser cesárea!
0: ¡Viernes de alcoholímetro! ¡Oye, ahí te va, mira! ¡Ahí te va, perro! ¡Para que piases, perro!
1: Oye, ¿dónde está el bola 8? ¿Dónde ibas a decir bola 8?
0: No, pues no me ha contestado, güey. No sé qué onda, güey. No, no puedo decir algo que no sé ni qué onda. Así que mejor lo dejamos así.
1: Ok, está bien.
0: Llegó el momento de que mande su audio. Vía 664-342-4488.
1: ¿Le damos?
0: Ahí nos manda su nota de audio y nos pide una rola en este viernes de alcoholímetro, loco. Esas rolas que llegan. ¿Qué dice?
2: Compa Borre, saluditos ahí para Compa Pinga, Compa Borre y sus pingaderas. A ver si me pueden complacer con la que dice: para que me engañó.
1: ¡Chao!
2: Si yo quería todavía.
0: Eso es el poder del norte, güey. El poder del norte, para que me engaño, loco. Una de las clásicas de nuestra música. Decían los del poder del norte que ellos tenían un norteño progresivo, güey. En aquel entonces, los vatos presumían de.
1: ¿Pero cómo se llama la canción?
0: ¿Para qué me engaño, güey? ¿Se llama así, güey? ¿Para qué me engaño? El poder del norte, ver, pinga, por favor, güey. Ay, Dios mío, loco. Lo que te digo, no saber de música, loco. 664-342-4488. Aquí está el poder del norte. Y no más, che rolón para comenzar, hijo. Es que pinga, no has de puro coraje, güey. Ahí te van dos guamas y las seguidas, güey. Órale. Ahí te van, güey. Sírvetelas, perro. Ahí regresamos con sus WhatsAudios en este viernes de alcoholímetro. Viernes de detonaciones. De viejillos arrastrados y migajeros.
1: 664-342-4488.

0: Vámonos con los WhatsAudios a ver qué dice la raza, loco.
1: Échale, compa Borre, Pingocha Babocha.
0: ¿Qué pasa, compa? ¿Qué pasa?
1: A ver si me pueden complacer con la canción de Puntitas de Antonio Aguilar.
0: De Puntitas de Antonio Aguilar, ¿cómo no, loco?
1: La primera.
0: Ahora, loco.
1: Y que suene la frijolera.
0: Que suene. Vámonos. A subirnos al cuenco, loco, y a bailar las patas ahí.
2: ¡Ay, cállate! ¡Ah!

0: carnal.
1: Ese le borregazo, ese le pingocha.
2: ¿Qué onda, compadino?
1: Ahí sí me pueden complacer con la canción de dos botellas de mezcal.
2: Hoy no más.
1: De los morros. En este viernesito caluroso de amáis.
2: Ah, ya sabrás.
1: Y acuérdense que es viernes de detonaciones y de dejar cesáreas. A toda bola, migajeros. Recuerden que todas las detonaciones son responsabilidad de quien las emita.

0: Vamos a una pausa comercial y regresamos a través de la mejor FM 90.7. Vámonos pues, Pinguita, véngase. 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
2: ¿Ya le pongo play, Borrego?
3: Sí, vámonos. La que sigue, perro.
4: Bueno, buenas tardes, mi querido Borre. Mi queridísima Pingo Shop. Un besote en su cabello. Oye, a ver si me pueden complacer con eso de que dice pescadora de Ensenada, por favor. Ánimo, paisano.
2: Ahí está, mira, y te lo voy a poner con laberinto, perro.
3: Ah, güey, ¿cómo que con laberinto, güey?
2: Se la ponga, pues.
3: Con los cadetes, güey.
2: Ah, recuerdas con esta que tiene,
3: güey. Ándale, pues, como tú digas, Pingocha.
2: Es la rola la que pidió.
3: Lo que tú digas, güey, vámonos.
5: A

0: que se te pega la gana, pingocha, no manches. Te piden la de los pescadores de Ensenada y por los pescadores de Veracruz. No sé dónde los pusiste.
1: Son pescadores de Ensenada, pero con laberinto. Es esa rola, así se llama.
0: Vámonos, pues, con la que sigue, perro.
1: Pues, ¡pale play, perro!
0: Pobre, a ver qué dice la raza.
2: Buenas tardes.
0: ¿Qué pasa, compadinos? ¿Qué va a hacer o qué?
2: Saluditos para ustedes.
0: Igualmente, carnal.
2: Con placer, con recordar.

0: esa María de día se llamaba. Se llamaba Edgar, güey. De cállate noche se llamaba María, dicen algunos.
1: Cállate.
0: Era una vampiresa. Una vampiresa en una. En un centro botanero allá en Nayarit, loco. Hijo de
2: su. Buenas tardes, Borre. Buenas tardes. A ver si me puede complacer con una canción de Lalo el Gallo.
0: Lalo el Gallo,
2: de esas perronas de Lalo el Gallo.
0: Mira nomás. Vámonos con esta rolona, loco. Esto se llama El Cerro, perro.
1: ¿Lo subimos o te traigo, te llevo? ¿Cómo?
0: No. Vamos a subir el cerro allá, güey.
1: ¡Jalo!
0: Hasta la cima del cerro, ¿cómo no?

0: Con la pura tierra encima, loco. Vámonos con la que sigue, perrada.
1: Buenas tardes, Pingocha.
0: ¿Qué pasa, ya?
1: La canción alta y delgadita Dinámico Junior.
0: ¡Órale!
1: Y saluditos, saluditos. Hay que soportar este de viernes calorón.

0: buenas tardes.
1: ¡Échale!
0: Corre.
2: Buenas tardes, hijo, vámonos. ¿Con cuál?
0: Buenas tardes.
2: ¿Qué tal, hijo?
0: ¿Un cuál andamos ahí o qué? Fin de semana.
1: ¿Lo vas a querer?
0: A ver si me pueden complacer con una canción.
2: Sí, ¿cuál, güey?
0: Chicano. Viernes sin tu amor.
1: ¡Sobre! ¡Canto para eso, perro!
0: ¡Ya andamos!
2: Ya está, carnal, gracias. Vámonos con esa que es una de esas canciones viejitas, pero es una joyita, güey.
1: Ya dijo.
2: Viernes sin tu amor. ¿Y cómo dice? Una, dos, tres.
3: Horas y minutos.

0: Estamos de regreso, amigo regazo precioso. Para toda la gente que va a la Unión Americana en este momento, prepara tu visa, prepara tu pasaporte, porque actualizamos el dron en este momento. Levántalo un poquito más, pinga, levántalo un poquito más. Listo, ya estoy. San Isidro reporta en filas normales, 1:20. Red Lane, 1:10. Sentry en 20 minutos y 30 en el cruce caminando. En la garita de Otay en filas normales, 1:30. Ready Lane, 1:30. 20 minutos en Sentry y 10 en el cruce caminando. Para la garita comercial, en filas normales hay 40 minutos y en la fase entre de ellos está en 30 minutotes. Hacemos la pausa comercial y regresamos con el borrego y sus pingaderas.
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18: El siguiente nos vamos a ver qué dice la raza, loco. ¿Qué dice Pingocha?
0: Échale, mijo o mija, no sé. ¡Vámonos!
19: Échale ese borregazo de oro y la Pingocha babocha. Déjense caer con la de la abeja reina, ¿no? Con los traileros del norte, por favor, señores. La abeja reina con los traileros del norte.

0: ¡Saludos para Livancito! ¡Mándale beso, perro!
1: ¡No, ni que fuera tú, güey! ¡Vámonos con la que sigue, perrada! ¡Échale!
2: Viernesito, viernesito de Alcoholímetro. Ahí sí nos complaces con la canción, una sí, clásica ¿cuál? De los cadetes de Linares. Se llama Mi Amigo.
1: Mi Amigo.
2: Ahí para ir destapando las caguamitas, caguamotas y viejonotas.
1: ¡Ah, caray!
2: ¡Saludos!
1: Estaba para todos los migajeros que me andan escuchando en esta tarde. De parte de sus par de migajeros rehabilitados, el compa Borre y la pingocha Babocho.
0: Yo todavía no me rehabilito, perro.
1: ¡Ah, no me digas! ¡No, te ya recaíste otra vez tú!

0: felices.
1: ¿A dónde?
2: Llévatelo aunque sea en el Uber, pero llévatelo.
0: No regrese más.
2: Yo te lo pido, pero llévatela, hijo de...
1: ¡Ya le borrego!
3: Señor Borrego y señor... Pingocha, babocha.
2: ¿Qué pasa, hijo?
3: A toda la banda de aquí del Estado de México.
2: Ah, como ñoño.
3: A través del vaso del grupo Arranque. Saluditos desde Tonatico, Estado de México.
2: Ahora es para toda la gente del Estado de México y toda la raza que nos escucha aquí en la ciudad de Tijuana, donde quiera que esté y se encuentre con esa plataforma, loco.
1: Edo México, saludos.
2: En la aplicación o donde quiera que nos escuche, buenas tardes.
1: Ay, perro.

0: gacho cuando te le quedas viendo al vaso y ves su cara ahí en los, en los hielitos,
1: güey. ¡Cállate!
0: Ves su cuerpo en los hielitos, güey.
1: Porque era tan fría como el viento, perro.
0: Vámonos con la que sigue, perrada. Perro de ocho chachas. ¿Cuál sigue, oye?
2: Dice. Mochín, hermochín, preciosín.
0: ¿Qué pacho?
2: Bueno, pues complacerme con una rola. La
0: bueno,
2: de
0: Sergio.
2: Ese del conjunto Primavera. Entonces, un saludito para todos los traileros. Para tus traileros, chiquito. Dale. Que te andamos escuchando, hermoso.
1: Bueno, más.
2: I love you.
0: Esta es para todos los traileros migajeros.
1: Oye, esta sí es migajera.
0: No, machín, güey.
1: Escúchela, escúchela. Eva, deja, pongo la letra para
0: acá. Es más, güey, de una vez. Déjame ir probando las rodillas para arrastrarme aquí de una vez, güey.
1: Y los, ¡no llores,
0: y los codos también! ¡Vámonos! ¡Vámonos!

0: mandas un saludo así de borrego y pinga. Aquí tu compa DJ Warrior presente. Por ahí sí tienen una de las
1: DJ Warrior.
2: ¿Cuál?
0: Que no se apague la lumbre, dice que no se apague la lumbre.
1: Ay, ay, ay, para cerrar esta rola, güey.
0: Ahí andamos al tiro con la mejor.
1: Que no se pierda la costumbre de ponerse hasta las manitas, güey.
2: Bueno,
1: ¿sabes qué? Yo me voy, güey.
2: Ya, vete, borrego.
1: Se quedan perros de cuatro cuadras. Se quedan con este perro

0: Vamos un corte y regresamos. Buenas tardes.
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0: Vas a la Unión Americana en este momento. Bueno, nos vamos con el reporte actualizado de Garita. San Isidro reporta en filas normales 1:20. Ready Lane 1:20 en Sentry y 30 minutos en el cruce caminando. En la Garita de Otay en filas normales 1:30. Ready Lane misma manera 1:30, 25 minutos en Sentry, 10 en el cruce caminando. Aunque no lo creas, insólito. En la Garita comercial para los traileros 40 minutos en la normal y en la Sentry de ellos está igual. 40 minutos. ¡Avanzamos con más música! A través de la mejor 90.7.

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1: Y con mucho respeto hasta el cielo, para nuestro aventurero, Jason Jiménez.

Este programa contiene información noticiosa, opiniones propias del conductor y de sus invitados. Ya en este viernes 2, fíjate, huele a quincena, tráfico cargadito, tráfico elegante, tráfico por todos lados. Para que tome sus precauciones, usted que va manejando tranquilo, paciente. La verdad, está pesado el tráfico, pero pesado, o sea, pesado. Para que tome sus precauciones, lo que quiera que hagas, hazlo con muy, muy buena cordura. Y por cierto, tengo boletos para que te vayas. ¿A dónde? Ahorita lo voy a preguntar atrás a Jimena. ¡Ay, Dios, Jimena! ¡Ay, Casablanca Centro de Espectáculos! ¿Quién quiere boletos para el Casablanca? ¿Quién quiere boletuquis, tuquis? Ahorita pendientes porque voy a regresar con más música a través de la mejor 90.7. Avanzamos con musiquita y regresamos. ¡Suelta la pinguita, vámonos! ¡Échale, papito! Bueno, más. Ya no estás. 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Calidad del día de hoy. Andamos con todo y con tubo, señores. Ya son las 3:08. 3:08 a través de la mejor 90.7.

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esto es Últimamente. Ah, no más. Algo bonito, algo hermoso, algo precioso a través de La Mejor 90.7. Que tenemos promociones, Pinguita, el día de hoy para la gente. Ah, les platicaba hace rato de que quién se quiere ir a bailar, quién se quiere ir de vaguitos, quién se quiere ir para todos lados. ¿Por qué? Tenemos boletos para que te vayas al Castle Lake Center de Espectáculos, muy pendientes. Trae a Román de los Reyes. 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Ay, tengo que ir a la pausa. Tengo que ir a la pausa comercial. Y regresamos con más música a través de La Mejor 90.7. Pero, ¿qué creen? El Dalet se trabó, se trabó, se trabó. Mientras tanto, déjame poner una rolita en lo que por ahí el Inge me hace el favor de esquiciar esta cosa. Buenas tardes, regresamos. Échale, mijo.

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11: Terminó el corte comercial. Avanzamos con más música a través de la mejor 90.7.

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1: ¡Vámonos con más música! ¡Venga, le pi, pinga! ¡Échale!
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0: chiquita? ¿No fuiste tú? ¿Quién fue? ¿Acaso fui yo? ¡Vámonos! Oigan, vamos a mandar un saludo muy, muy, muy especial para mi Jason Lara, como siempre, escuchando la mejor 90.7 con este calor, que regresaron los calores ricos y sabrosos. A partir de hoy les dije, les prometí que iba a regresar con intensidad mañana, sábado y domingo va a estar igual, ¿eh? Lo que viene siendo aproximadamente hasta el miércoles, jueves, ahí va a estar el calorcito así rico, pero ya en las tardes ya vienen un poco frescas, no va a ser el calor intenso que hacía en semanas pasadas, no. ¡Fuera de eso! ¿Cómo estamos el día de hoy? Máximas para el día de hoy, máximas de 38 grados máxima, mínima de 24, tenemos una temperatura actual de 35 grados centígrados, vientos de 11 a 36 kilómetros el día de hoy, en este día soleadito. El tráfico está elegante, el tráfico está de smoking, pipa y guante. O sea, téngale paciencia a todo lo que esté haciendo, pero muchísima paciencia. ¿Por qué? Porque va a haber tráfico y mucho tráfico. Que por cierto, saludos a los tacos de birria, los dos hermanos, también a los tacos de birria de las 5 y 10. Que el parcero y el ángel ahí fueron a gorrear. No, no se crean, sí pagaron, ¿eh, perros? Sí pagaron. Saludos a los tacos de birria de las 5 y 10. A los dos carnales, a los dos hermanos que andan con todo escuchando a lo mejor 90.2. Andemos de pipe y guante. Oigan, hoy ofrezco una disculpa. No los voy a poder complacer. Causas de fuerza mayor aquí, la verdad. Estoy haciendo malabares como no tienen una idea ustedes. Algunas veces salgo con fondo, otras sin fondo. Pero bueno, nomás digo que causas de fuerza mayor y por seguridad y por estar replanteando. Ponme la música, ya veniré, ya se calle, póngale play, hombre. A ver, déjale, pongo aquí para que se extienda y todo el rollo. Así es de que, señores, voy a avanzar con más música. No le cambies, no le muevas y ahora sí, páramela porque viene la rolita. Ahora sí, vámonos pues. Regresamos con más música a través de la mejor FM 90.7. Son ya las 3:33. A través de la mejor 90.7.
1: No, es que nos peleamos, ya no volvió a saber nada.
0: Échale, mija, pues,

0: Listo, ahora sí, vamos a ir a la pausa comercial. Pausa comercial, va a ser muy rápido, muy breve a través de la Mejor FM 90.7 con tono y reporte de garitas. A ver, échale pinguita.
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0: Las Garitas. Han iniciado reporte en este momento en filas normales. Hay nada más ni nada menos que... ¡wow! 1:30, Ready Lane, 1:10 en Sentry, 20 en el cruce caminando. En OTA en filas normales, 1:30, Ready Lane, 1:30, 10 en Sentry, 10 en el cruce caminando. Para la garita comercial, los traileros en filas normales, 40 y en la faz de ellos ya 30 minutotes.
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0: vamos a un corte comercial y regresamos a través de la mejor 90.7.
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0: En este momento ya el reloj marca las 4:04 de la tarde a través de la mejor FM 90.7, calidad musical, les dije en este momento. Vamos a actualizar las garitas en este preciso instante, levantamos el dron, lo levantamos un poquito más. Perfecto, a ver, vamos a poner el ID y ahorita regresamos con las garitas, venga che.
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0: 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San Isidro reporta en este momento en filas normales, tú que vas a cruzar a Estados Unidos, 1:30. Ready Lane llegó a 1:10 en Sentry, 20 en el cruce caminando en la garita de Otay, en filas normales, 1:30. Ready Lane, 1:40, 10 en Sentry y fluido el acceso caminando. En la garita comercial, en filas normales, ya está en los traileros. Ya está en 40 minutos todavía y en la FAS o Sentry de ellos solo en 10 10 minutotes y estas garitas fueron presentadas por Pepsi Express. 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Te presentó las garitas a través de la mejor 90.7. ¿Dónde quedó mi hoja? ¿Dónde quedó mi hoja? Acá está mi hoja. Esta es la que anda buscando. Ya lo sabes. 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Vamos a avanzar con más música a través de la mejor 90.7. Prepárese porque llega Marianita Ochoa con Te mandé a la goma. ¿Tan lejos, mija? ¡Échale!

0: amigos, a través de la mejor FM 90.7. Vamos a poner un fondito musical aquí, ¿no? Es todo, pinguita hermosa, pechocha, con todo, ¿eh? El día de hoy ando con todo y con tubo. Oigan, hoy ofrezco la disculpa, la verdad no voy a poder complacer a mucha gente, la verdad, el día de hoy, pero vamos a pasarlos a algunos audios. ¡Échale, mijo!
1: Buenas tardes, pingocha babocha.
0: Buenas tardes, mi rey.
1: Reporte ciudadano.
0: Échale.
1: Un atropellado a Boulevard 2000, pasando el túnel en dirección al Borrego Cimarrón.
0: Téngala.
1: Como señoras de Atay, hacia el Borrego Cimarrón, pasando el túnel de las Torres o del 10 de mayo.
0: Y sí, ya me mandaron todo este rollo. Dice, pingocha, dice, cerrado el 2000, saliendo Tai, accidente con dirección hacia Cadete o Cadete, dice, Cadete Tecate, a la carretera Tecate, perdón, a la caseta Tecate. Dice, ven para que veas, a ver, ven. El bola se ríe, pero a ver, dime cómo dice en este. No, a ver, dime cómo dice. Aquí dice, ¿cómo dice aquí? Aquí. Cadete, ¿ya ves? Y es carretera. No, ya ves, pues es que lo que te digo, o sea, I'm sorry, hoy sí no los voy a poder complacer. Échale.
2: Pinguita.
0: Hermoso.
2: ¿Puedes ponerme la de los invasores de Nuevo León? La de para ti, mi amor, chiquito, precioso, bebé.
0: Te la voy a deber, mi hermano. Te la voy a deber, carnalito. La neta, te la voy a deber. Hoy, la verdad, hoy no puedo complacer el día de hoy, pero espero y mañana sí. Por acá me dice el Charolastra. Charolastra, ya no mandes ni audio ni nada, mijo. La verdad, ya no mandes nada. ¿Para qué te quiero? Dice Pingocha, complázame con la de Cuisillos. Hoy sí les voy a quedar mal a miles de gentes. Dice Pingocha, saludos. Dice, ponte las mañanitas al señor Leiva. Es su cumpleaños. Que las felicidades al señor Sol. ¡Ay! Leiva, pues muchas felicidades. Que pases un happy birthday. Padrísimo, en compañía de tus seres queridos. Dice, no hombre, ¿cuál aire? Dice, sentí más aire ahorita con mi camarada, el Echo. Dice, por la... ¿Qué pasó, mi carnal? Te digo. Ay, no, andan con todo el día de hoy, la neta. Pero bueno, tengo que avanzar con más música. Ofrezco una disculpa. Hoy no voy a poder complacerlos. Pero mientras tanto, avanzamos con más. Llega Mar Solís. Esto es Invéntame a través de la mejor 90.7. ¡Vámonos! Que tengan una excelente tarde y ofrezco una disculpa por no complacerlos, la verdad. I'm so sorry. Regresamos.

0: luego van a decir un corte comercial y regresarnos con más música a través de la mejor 90.7. Buenas, pero buenas tardes.
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0: Termina el corte comercial a través de la mejor FM 90.7. Avanzamos con más música. Vamos a mandar un saludito bien especial para José Luis Medrano, de parte del Party Partner. Saludos para José Luis Medrano, de parte del Party Partner, que están escuchando la mejor 90.7. ¡Súbale, pariente! Vámonos con más música, porque tú lo dices, somos la mejor. ¡Avanzamos! Buenas tardes.

Esto es En Corto. Vámonos con algo de La Arrolladora Banda de Limón de Don René Camacho, lo más nuevo, y esto se llama Fracaso Seguro. ¿Quién no ha tenido fracasos seguros en esta vida? De ahí se levanta uno. Continuamos con más música a través de La Mejor 90.7. En este momento son las 4.

0: Eso seguro, no más. ¿Cuántos no hemos fracasado hoy, pero cuántos hemos aprendido de ello? Vámonos con algunos audios. Disculpen, hoy no, dice, perdónate, perdono la vida, perro. Muchas gracias por perdonarme la vida, perro, ¿eh? Gracias. Échale.
1: Pingocha, pingocha, oye, tocayo, ya deja ahí mejor la computadora, deja de estar batallando, vente mejor acá. Un colado, décimo piso, 50 bultos de cemento a mano, escalera de madera, dan 500 pesos y un pollo, déjate venir mejor.
0: Ahí te caigo, perro, ¿eh? Ahí te caigo, la neta sí caigo, perro, ¿eh? La verdad, ahorita sí, aquí la estoy perreando, pero bastante machín. Y no nada más yo, ¿eh? Todos, todos, pero como yo estoy solo... Soy, ahora sí parezco pulpo aquí, ¿eh?
2: Buenas tardes, mi chinguita, qué río, ¿cómo andamos? Oiga.
0: Véndeme.
2: Ay, espero que le haga llegar la pichita a usted, a mi compa Warren. Ahí le mandé una pichita, le mandé unas soditas.
0: Mijo, gracias.
2: Para que se alimentaran bien. Y pues, no, ahí sí me puede poner la rolita de Un Triste Adiós, ¿no? De Banda La Costeña, ¿qué le parece?
0: Es muy buena canción, padre, pero hoy sí te voy a quedar mal. Les dije que ofrezco una disculpa. Hoy sí les voy a quedar muy, pero muy mal, la Anita. Les voy a quedar hoy. Nada más por hoy. También gracias por la pizza. Mira, ahorita el Bolita, el Inge y un servidor que aquí estamos en cabina, ya la deleitamos. Gracias. Y a la cumbia también le llega su pedido. También a la cumbiecita le va a llegar su pedido. Y ahorita me la acaba de dejar Anita Franco, mi compañera de Globo. Mira, pinga, se me andaba olvidando. ¡Ey! Todos quieren comer ellos nada más, pero pues no quieren dejar nada. Pero en fin. En verdad, ¿qué dice Charolasta? Y sabes que el WhatsApp ahora me queda más lejos, dice, te mando un beso, perro, dice, de 8 chichis. Dice, ¿qué tal, pinga? Saludos, acá dice, algo de los carquis. Hoy sí les voy a quedar mal, les he dicho, hoy les voy a quedar mal a todos.
3: Pinga, la verdad.
0: Échale.
3: Los semáforos de los aeropuertos, el que está por el aeropuerto, los tres que están aquí.

0: para que tengan precauciones.
1: ¿Ya escucharon los semáforos que están en la, por el aeropuerto, la avenida del aeropuerto? ¿Cómo se llama la avenida esa, bola? La Internacional. No sirven los semáforos, ¿eh? Por la Internacional. Mientras tanto, tengo que ir a avanzar con más música porque... ¡Ay, Dios de mi vida! Voy a... Déjame pongo esta rolita y regreso con garitas. No le cambies, no le muevas. Papancla, tus hijos vuela. Ponle play, piquita, ya. Póngale play, mijo. Párela esta. Hoy sí estoy... Hoy estoy de pulpito aquí, ¿eh? Parece mentira, pero... ¡Hoy no más! Ulises Chaides y sus plebes con... ¿Por qué me enamoré? Ahorita voy a... ¿Quieres mandar saludos? En los saludos sí te voy a dar chance nada más, ¿eh? Hoy la estoy perreando, la verdad, ¿eh? Si vieran cómo estoy de nervioso y nerviudo. Oh, bueno, regresamos con más música a través de La Mejor 90.7. Buenas tardes.

Vámonos al reporte de garitas, pero las garitas vienen patrocinadas por ¿quién, Pinguita? 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San Isidro reporta en filas normales en este momento ya 1:10. Ready Lane 1 hora. Sentry en 15 minutos y en el peatonal solo 10 minutos. En la garita de Otay, en filas normales, hay 1:10. Ready Lane, 1:20. 15 minutos en Sentry y 15 en el cruce caminando. 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Vamos a una pausa comercial y regresamos a través de la mejor 90.7.

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11: Termina corte comercial y avanzamos con más música a través de La Mejor 90.7. Prepárense. Vámonos con más música y ahorita llegan las pólvoras con el DJ Juaco. Ay, papancla, tus hijos vuelan. ¡Ah, ah, ah! Quédate escuchando La Mejor 90.7. Bye, bye, bye. Ya nomás. A mi modo, banda tierra sagrada.

musical. Ahí quedamos con Banda Tierra Sagrada a través de la mejor 90.7. Vámonos con algo de Mi Buen Amante. ¿Y esto quién crees? ¿Quién crees que es? Sí, Mi Buen Amante, Sergio Vega, el Shaka. ¡Ay, papá! Tus hijos vuelan. No me dejes, no me desampares. Regresamos con más música a través de la mejor 90.7. ¿Cómo dice?

0: Descansa, mi amor. Bonita canción esta del Commander. Vámonos, oigan. Ofrezco una disculpa en general a toda la raza, porque hoy no los voy a poder complacer, pero échale.
1: Sí, Pinguita, deja andar haciendo coraje ahí en las máquinas, ahí déjalo todo ya ahí.
0: No, padre, no puedo, hay que
1: poner... Pon un disco ahí de MP3, de 200 canciones y vente para acá. Aquí en el tráfico está bien sabroso el calorcito.
0: Y sí, ¿eh?
2: Pingocha babocha.
0: ¿Qué pasó, mi Meni?
2: Solo porque quieres, papi, yo te puedo tocar el teclado en lo que tú hablas, chiquito bebé. ¡Feliz de viernes, gordo!
0: Vente para acá, gordo.
2: Y te aquí... estoy esperando, ya sabes dónde. No le saques, chiquito.
0: A donde apunte la chancla, perro, a mi loba, dice, cobró la del bienestar. Carajos, qué bárbaros. ¡Échale, mijo!
3: Piñita.
0: Mándeme.
3: Buenas tardes.
0: Buenas tardes.
3: Que tengas un excelente turno.
0: Igualmente, mijo.
3: Saludos a todos ahí en cabina, que te dejaron solo.
0: Estoy solo, perro.
3: Tú puedes, chinga.
0: No, de que puedo, de que puedo. Y la cumbia también va a poder solo, van a ver, ahorita, échale.
4: Pinguita, buenas tardes. Buenas tardes, no tiene nada esta camioneta, ya que la muevan de ahí, hombre.
0: ¿La mueven?
4: Está aquí atrás de la...
0: ¿En dónde?
4: De una pizzería azul con anaranjado.
0: Ah, ok, la Domino's.
4: Aquí ya la muevan, por favor.
0: Ya está, muévanla, perros, muévanla.
5: Buenas tardes, chinga.
0: Buenas tardes, mi rey.
5: Fuerte, aquí en Insurgentes, en el disque semáforo inteligente.
0: El semáforo inteligente.
5: Están los bomberos, está la patrulla ahí como dos carriles cerrados. Está haciendo un trafical horrible. Saludos.
0: Saludotes, muchísimas gracias, mijo. Andamos con todo al 100, ¿eh? Al 100 y luego les platico lo demás. A ver, tengo más por acá, más audios. A ver, échale, mijo.
6: Pingocha, babocha. Ándeme. Saludos de parte de tu compa Rey SN.
0: Dime.
6: ¿Me puedes hacer el paro de ponerme la...?
0: ¿Cuál?
6: Ah, no, pues hoy no pones nada. Haz lo que quieras. Haz lo que quieras, pinga, quieras.
0: Ray. Causas de fuerza mayor. Hoy, la verdad, fíjense, si algunas veces salgo con fondo musical, otras sin fondo musical. Digo, no es un pretexto. Pero como yo sí estoy solo, tengo que andar en todo. Fíjense, ahorita estoy pasando los audios. ¿Quieres mandar los saludos? Te los voy a mandar esta última hora. Tengo tres computadoras ahorita en esta aquí frente a mí. Tres computadoras, imagínense. No tengo las dos, tengo tres, cuatro. Tengo cuatro ya, échale.
7: Pingocha.
0: Mande, mi rey.
7: Buenas tardes.
0: Buenas tardes.
7: ¿Estás?
0: Mande.
7: Excelente turno, mi pingocha. Oye, ¿me puedes poner la canción de las uvas con Chalino Sánchez?
0: Te la voy a deber, perris, te la voy a deber. No digas mentiras, gordo, dice, no estás solo, dice, seguro el dedito. No, ya no está el bola, nomás es. Nomás está. Ya, es destramparnos. Nada más está el ingeniero conmigo, nada más, porque andamos arreglando aquí. Pinguita hermoso, pechocho, dice, salúdame a Yanni. A Yanni. Este es un albur, perro, ¿eh? Que anda el burro. Fíjense, a Yanni aprieto. ¡Ay, hijo de la guayaba! No caí, pero bueno, lo tuve que leer ya, para que no digan que no. Por acá tengo más saluditos. Déjame, les digo a este compadre, pero ahí te va. Saludos para el Puga, que anda en el cerro, y a su amigo Arias. Al Arias y al Puga, que andan juntos. También saludos a todos los que están escuchando en el turno. Saludos para el Tocino, para el Machuca, y también para quién más. Ay, para mi jefecito, para el Medrano, José Luis Medrano, de parte del Party Partner. A toda la colaboración, a todos ustedes que están ahí trabajando en la trabajación. Le dije, mándamelos en un solo audio y me los manda, bueno, regados. Y luego, ¡ah, ese no! ¡Ya! ¡Cállate! Hoy te voy a regresar con más audios. ¡Aguántame las carnitas! Tengo que ir a la rola y luego el corte comercial. ¡Aguántenme! ¡Regresamos! ¡Póngale pues, pinguita! ¡Vámonos!

0: Llegó la hora, llegó el momento, señores. Vamos al corte comercial. Tenemos que hacer la pausa comercial. 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Vamos a una pausa comercial y regresamos a través de la mejor 90.7. Buenas tardes.
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